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6: ¿Qué tal? ¿Cómo les va? Gracias por acompañarnos. Estamos justo empezando el programa de esta tarde de miércoles. Gracias por acompañarnos. Miércoles 30 de septiembre 2026. Está pues el día húmedo, para que tomen precauciones. Ha estado lloviendo de manera subrepticia y bueno, pues estaremos en la condición de pues pedirles que tengan cuidado en sus traslados. El piso en varias zonas de la zona metropolitana de la capital está mojado y vale la pena tomar previsiones. Bueno, pues arrancamos con este programa. Hoy tendremos la mesa cuadrada. Estarán con nosotros Adriana Ochoa, Osvaldo Ríos, Jorge Saldaña. Recapitularemos varios de los temas importantes del momento. La nominación de Liz Cervantes formal como nuevo coordinador de la defensa de la transformación, o sea, el candidato por lo pronto de Morena para gobernador. El informe de Galindo, su nueva bandera del antigallardismo. Y bueno, pues hablaremos de varios temas interesantes, por supuesto, también cuando se están contando las horas para saber qué va a pasar con la nominación del Partido Acción Nacional, también con lo que todos sabemos que es ya la definición de su candidatura a la alcaldía de la capital, que tendrá que dejar Enrique Galindo, pase lo que pase con su destape de ayer, que ya también todos sabíamos que era una realidad. Pero bueno, tenemos muchos temas, tenemos muchas cosas interesantes. Hace rato se agarraron en el Senado de la República la senadora Ruth González, esposa de Ricardo Gallardo, el gobernador de San Luis Potosí, con Lili Téllez. Es la primera vez que vemos pues pelear así, al estilo de otros integrantes de la 4T en el Senado o en la Cámara de Diputados a la precandidata del Partido Verde. Vamos a tratar de darles un informe muy puntual de lo que sucedió más adelante, pero bueno, pues hay otros debates en otro sentido más complejos. En la mañana, la presidenta de México, Claudia Sheinbaum, adelantaba la presencia en el Foro de las Américas de Felipe Calderón, el hombre favorito, el hombre piñata favorito de la 4T. Vamos a escuchar.
7: Finalmente hoy se va a reunir la ultraderecha aquí en México y se prevé que vaya el expresidente Felipe Calderón.
8: Yo creo que Felipe Calderón va a hablar de democracia. ¿No? Me parece, porque es su tema ahora. A lo mejor va a hablar de García Luna, a lo mejor, tal vez. O a lo mejor tal vez podría hablar de lo que publicó en su momento del exgobernador de Baja California. O a lo mejor podría hablar también de por qué aumentó al doble el número, o más del doble el número de homicidios en su sexenio. Pero particularmente si habla de democracia, no hombre, sería una joya. el espurio Calderón hablando de democracia. Así está la derecha mexicana. Bienvenido a que sí.
6: Eso dijo. Y después, fíjense, yo puedo pensar que tiene todo el derecho de decirle lo que quiera, hasta un nivel, un político a otro político. Pero cuando todo coincide, o sea, yo no soy calderonista, ni lo fue, ni lo seré, y lo hemos criticado muchísimo, y defendimos la posibilidad de que realmente se haya gestado un fraude electoral, mucho tiempo, ¿eh? Me causó graves problemas en los empleos en donde trataba de hacer comunicación en aquel tiempo, porque pues, porque lo vivimos, lo contamos, ¿no? Y finalmente, lo que me parece tremendo es que hoy, después de esto, después de que la presidenta dijo esto, después de que se burló de él, en la ex residencia oficial de Los Pinos había una suerte como de paseo de expresidentes y había una estatua de cada uno. Desde hace mucho tiempo, desde que llegó López Obrador ahí y abandonó Los Pinos como la residencia oficial de presidente de este país, lo convirtieron en un museo y se decidió en su austeridad republicana irse a un palacio, sí, a Palacio Nacional a vivir. Pues resulta que tiraron la estatua de Calderón. Era parte del paisaje ver tirado a Calderón como símbolo de pues ese odio recalcitrante que se le generó, a justificado o no, yo no me meto en esa discusión, pero de que se generó un odio, se generó, y de que se convirtió en el político piñata de la 4T también. Imagínense que después de lo que pasó con la presidenta en esta alocución de la mañanera, hay un grupo de gente que de plano llega ahí a Los Pinos y digamos que decapita a la estatua tirada de Calderón. O sea, un símbolo. Digo, yo solamente recuerdo esta clase de actos cuando se vence a un dictador, ¿no? ¿Se acuerdan cómo tiraron la estatua de Saddam Hussein, por ejemplo, en Irak? Vamos a escuchar parte de lo que sucedió y lo que Calderón dijo en este foro de las Américas.
2: El gobierno debe entender que es el crimen organizado y no la oposición el mayor enemigo del pueblo mexicano.
9: Mientras el expresidente Felipe Calderón reflexionaba sobre la situación actual de México, afuera se registraban protestas que fueron escalando. Esto ocurrió durante el Foro América Libre, realizado en la Ciudad de México, un encuentro de la derecha latinoamericana donde participó Felipe Calderón tras un año sin actos públicos. Al exterior, integrantes del desaparecido Sindicato Mexicano de Electricistas reclamaban la extinción de Luz y Fuerza del Centro, decretada en 2009 durante su gobierno. En el foro, Calderón hablaba de varios temas, entre ellos la reforma judicial y el cuestionamiento de cómo se votó.
2: Con un golpe a la Constitución, porque eso fue, formó una mayoría que reformó la Constitución misma y destruyó el último gran contrapeso que permanecía de pie, el Poder Judicial.
9: También habló del crimen organizado y de su peso en la vida política del país.
2: No es un tema de drogas, es riesgo de captura del Estado, que es la verdadera amenaza.
9: Minutos después, los manifestantes decidieron marchar hacia Los Pinos, donde vandalizaron la estatua del expresidente. Incluso la decapitaron.
2: A pesar de los riesgos, hay que denunciarlo, y hay que sostenerse, y hay que elevar la voz, cualquiera que sea el costo de la voz.
9: Y cerró su participación con el tema de Morena y su llegada al poder.
2: Llegó con votos, por méritos propios, sí, y también en parte por notables errores de la oposición.
9: Advirtió que Morena entró al gobierno cruzando el puente democrático que construyeron los mexicanos. Y una vez cruzado el puente, afirmó, lo está dinamitando para que nadie pueda cruzarlo otra vez.
6: Bueno, son las 6:14. El otro tema que se trató, y se trató de manera particularmente especial en la mañanera, fue esta información que les dábamos desde muy temprano, la publicación en el New York Times, de que dos agencias de seguridad de los Estados Unidos están revisando el expediente de Andrés Manuel López Beltrán Andy.
10: Estaremos hablando también de esta nota publicada por The New York Times, en donde se afirma que dos agencias de la ley de Estados Unidos examinan acusaciones sobre supuestos vínculos del hijo del expresidente López Obrador, Andrés Manuel López Beltrán, con el crimen organizado y el contrabando de combustible. De acuerdo con información revelada por The New York Times, basada en declaraciones de 5 personas no identificadas, que afirma el periódico, tienen conocimiento directo, las autoridades estadounidenses no han iniciado investigaciones formales en contra del político mexicano. Estaremos hablando también de esta nota publicada por The New York Times.
6: Bueno, pues la presidenta respondió y respondió en estos términos.
7: Preguntarle sobre esta nueva publicación de The New York Times, que publicó ayer que dos agencias del gobierno de Estados Unidos están investigando a Andrés Manuel López Beltrán por delincuencia y por huachicol. Preguntarle si la Fiscalía General de la República no tendría que abrir una investigación de oficio.
8: Fíjate cómo viene la nota, porque vale la pena. Es la misma reportera que hizo el reportaje aquel del fentanilo que se cocinaba en una cocina mientras había salsa picante. A un lado. A ver si me das la nota o si la pones, porque dice, no se tiene confirmado, no hay investigación formal, pero tal parece que a lo mejor me dijeron que hay unas agencias que están investigando. Imagínense, en New York Times, así dice la nota, léanla. No está confirmado, no hay investigación formal, pero a mí me dijeron que tal vez, a lo mejor, agencias de Estados Unidos están investigando. Esa es la nota. Del New York Times, de la misma reportera que dijo que se cocinaba fentanilo en una cocina de Culiacán normal, o sea que es imposible. Entonces, pues así está la nota.
7: Pero aquí, por ejemplo, la fiscalía no están investigando por estos señalamientos.
8: Pues que yo sepa, ¿no? Tendría que informar la fiscalía, pero no tenemos conocimiento de ello.
6: Bien, son las 6:16 p.m, 6:16. Bueno, complicado, ¿no? La presidenta también el día de hoy se refirió a otros temas en el transcurso de su conferencia matutina. Dijo que el caso de la coordinadora, recién nombrada coordinadora de la defensa de la transformación en Nayarit, Yasmín Bugarín, que tiene, pues, su acta de nacimiento en Estados Unidos, nació en Estados Unidos, aunque pues tiene doble nacionalidad y vive en México, etcétera, pues estaría a revisión del propio gobierno y constitución de Nayarit. Miren, escuchen lo que contestó, como que la sacaron de onda, vamos a ver.
11: En el caso de Yasmín Bugarín, coordinadora de la defensa de la transformación y la soberanía nacional, nacida en Estados Unidos, tendría que renunciar a esa coordinación.
8: Sí. ¿A su otra nacionalidad?
11: No, si nació en Estados Unidos, ¿puede no o no puede ser?
8: No sé cómo sea la constitución de Nayarit. Se habría que revisar la constitución de Nayarit. ¿Qué es lo que dice de nacimiento? Pero, de aprobarse esta reforma, entraría en vigor de manera inmediata.
11: En el caso...
6: Bueno, pues está. Entonces la presidenta fue cuestionada sobre la doble nacional de Yasmín Bugarín, quien ya fue nominada coordinadora de la defensa de la transformación en Nayarit, que por cierto es una concesión política al Partido Verde Ecologista. Sheinbaum señaló que desconoce los detalles de la constitución de Nayarit respecto a los requisitos de nacimiento para el cargo, que habría que revisar, pero aclaró que de aprobarse la reforma en discusión, esta entraría en vigor de manera inmediata y que sí podría tener implicaciones en este caso, porque bueno, pues no es que seas mexicano y tengas otra nacionalidad porque hayas nacido aquí y después por tus papás o por alguna otra circunstancia, tu esposa, tu esposo, sino porque ella realmente nació allá, ¿no? El debate público está mezclando la elección del 2027 con esta reforma federal cuyo propio trámite legislativo señala aplicación a partir del 2028, y entonces vamos a ver, es un asunto que quedó ahí en el aire. También la presidenta informó el día de hoy que van a pedir reactivar la ficha roja contra Inés Gómez Monti, su marido Víctor Manuel Álvarez Puga, que pues, llevan mucho tiempo siendo fugitivos, los reyes de las factureras nacionales. Vamos a escuchar.
8: Comentaron hoy en la mañana que le quitaron la ficha roja a Gómez Montt y Álvarez Puga. Factureros reconocidos con orden de aprehensión en México. Pero todas las pruebas habidas y por haber de que se dedicaban a facturarle a empresarios con facturas falsas para evitar el pago de impuestos. Y hoy me dijeron que Interpol les quitó la ficha roja. Apenas hoy van a preguntar pues cuáles son las razones.
12: ¿El gobierno va a apelar esta decisión, presidente?
8: Pues vamos a solicitar que se recupere la ficha roja, porque si van a otro país, pues tiene que hacerse con la orden de aprehensión, porque son delincuentes.
6: Bueno, pues esto es lo que dice la presidenta ante este tema. Jorge Romero, presidente nacional del PAN, anunció que iban a rehacer su frente para avanzar en contra del autoritarismo que dice impera en nuestro país.
13: ¿Qué está pasando en México? En México vamos derechito, así, en línea recta, al camino del autoritarismo total. Y a los opositores nos dicen exagerados. ¿Que con base en qué lo decimos? Ah, con base en estas cuatro, de muchas, estas cuatro realidades que hoy queremos decir. Primero, en México, poco a poquito, casi sin sentirse, casi prácticamente cada semana hay un paso más en contra de nuestras libertades y particularmente nuestra libertad de expresión. Segundo, en México ya no existe la división de poderes. Si un país se autodenomina como república, entre otras cosas es porque están divididos los poderes, para que nadie mande por completo, pues una república no existe ya en México. En México, como bien se acaba de decir, si eres una voz que señala todo esto que estamos diciendo, empiezas a ser perseguido políticamente. En México tenemos un gobierno enojón, intolerante, que si eres no solo político, si eres periodista como Lourdes que acaban de mencionar, si eres una persona de la sociedad civil, que te atreves a decir lo que no te gusta, en México te empiezan a perseguir. Y por último, e incuestionablemente lo más grave de todo, y aquí hay medios, y lo decimos con toda claridad, este es el nivel de desgracia que vivimos hoy en México. En México existe un narcopacto. Muchos podrán decir, eso es de una serie de televisión. En México existe un pacto entre quienes lo gobiernan y el crimen organizado. ¿Qué está?
6: Bueno, vamos con más. Son las 6:23 p.m. En esta jornada ha habido varios temas que han llamado la atención, ¿no? Primero, el asunto de la discusión otra vez en la Cámara de Diputados sobre el huachicol fiscal. Subió a tribuna Noemí Luna y cuestionó al secretario de Hacienda sobre la situación de Pemex. Esto fue lo que dijo.
14: No, señor secretario, no venga a culpar eternamente al pasado de aquello que ustedes tienen ya 8 años administrando. Y no se preocupe, no quiero discutir de poesía. En el PAN somos serios, vamos a discutir de datos. Usted ha sostenido que los gobiernos anteriores endeudaron a Pemex. Lo que no dice es que no toda la deuda es igual. No es lo mismo endeudarse para comprar una casa, para comprar maquinaria, para emprender un negocio, a endeudarse para pagar la tarjeta con la que se pagan las vacaciones. En aquellos años Pemex invirtió en exploración, perforación e infraestructura. Fue en los gobiernos del PAN cuando se descubrieron y desarrollaron nuevos campos. Fue en los gobiernos del PAN cuando se empezaron a trabajar los primeros yacimientos en aguas profundas para extraer maximino y trión. y fue tan solo en 2012 cuando se incorporó 1.731 millones de barriles de petróleo crudo equivalente en reservas 3P por nuevos descubrimientos. Y mírenlos ahora. Miren a ustedes que prometieron rescatar a Pemex, recuperar la producción y alcanzar la soberanía energética. No han cumplido. Justamente hoy, una nota del Financiero da cuenta que en agosto Pemex produjo apenas 1.336.000 barriles diarios de crudos, el nivel más bajo de su historia. No, señor secretario.
6: Lo que le dijeron hoy al secretario Amador de Hacienda. Bien, hoy se dio a conocer un nuevo paquete informativo en el que en TV Azteca una investigación de Mexicanos contra la Corrupción y la Impunidad documentaron cómo más de 500 empresas bajo sospecha de huachicol fiscal cambiaron de giro. Todo lo que está pasando con el huachicol no es una cosa tan pequeña como que solamente atraviesa el clan de Tabasco. Es un asunto que se generalizó en este país en los últimos años. Es tres veces más el FOBAPROA que siguen utilizando como bandera para combatir a la oposición. Vamos a escuchar con atención.
15: Más de 500 empresas terminaron enredadas en la red de huachicol fiscal más grande de la historia. El robo, el desfalco más grande que haya registrado México jamás. Algunas vendían autos usados, refacciones, se dedicaban al transporte, pero terminaron implicados en el movimiento de miles de millones de litros de hidrocarburos en las aduanas. Esta es una investigación de Mexicanos contra la Corrupción y la Impunidad que le presentamos en exclusiva en Hechos AM.
16: Una extensa red de empresas cambiaron de un día para otro de giro comercial para ser parte de las redes del huachicol fiscal. Pasaron por las aduanas de Tamaulipas miles de millones de litros de combustible sin que ninguna autoridad lo impidiera. Investigaciones de Mexicanos contra la Corrupción y la Impunidad, que ahora le damos a conocer en Azteca Noticias, detallan cómo tanto en el obradorismo y el actual gobierno, los grupos criminales han vulnerado las aduanas, las normas de importación y el sistema fiscal con impunidad. Expedientes de la Agencia Nacional de Aduanas de México fechados en febrero de 2026 documentan que miles de embarques fueron declarados como cloruro de calcio, que se usa en las industrias farmacéutica y alimenticia con baja carga fiscal. Entre abril y julio de 2025 introdujeron en carrotanques y en trenes por Matamoros casi 340 millones de litros de diésel, gasolina y nafta camuflados como cloruro de calcio, con un valor superior a 69 millones de dólares. Todas las operaciones fueron tramitadas por la empresa Servicios Aduanales JR, creada en 2021. Su dueño, Armando III Riestra Fernández, está en prisión por traficar combustible. Su domicilio fiscal en la colonia del Prado, en Reynosa, es el mismo que la empresa Customs Link, ERL, que pasó de traer autos usados de Estados Unidos a importar entre 2021 y 2023 aceites y aditivos por 3.341 millones de litros. Un contrabando de 7.000 millones de pesos. Se presume que es parte de las redes del huachicol. El 20 de marzo de 2025, el SAT suspendió a la empresa por no contar con documentos que ampararan sus operaciones. JSC Servicios Aduanales fue creada en 2021 como microempresa para la venta de refacciones usadas, pero importó a Reynosa y Matamoros alrededor de 360 millones de litros de aditivos por 74 millones de dólares. Sus proveedores tejanos fueron Heavy Logistic y Icon Midstream, ambas vinculadas al huachicol fiscal. Realizó negocios con al menos 38 distribuidoras de combustible, entre ellas a Havat Logistics Solution, boletineada por Estados Unidos por sus nexos con el cártel Jalisco Nueva Generación. También realizó operaciones con Dalcris, la comercializadora ligada al aseguramiento de marzo de 2025 del buque Challenge Proyon con 10 millones de litros de diésel. Su representante también lo era de la empresa Mefrafletes, que transportó vía terrestre el combustible de la red de corrupción de los marinos. La cuenta bancaria de JSC recibió transferencias de servicios CIMA, empresa que facturó combustible ilegal para la red de huachicol de Raúl Rocha Cantú, el dueño de Miss Universo. Otras empresas implicadas en la red son Actio Logistic de Nuevo Laredo y Grupo Petrotamps de Reynosa, que acumulan adeudos fiscales que en conjunto ascienden a más de 18 mil millones de pesos. Realizaron operaciones con cientos de millones de litros y conexiones comerciales con empresas de Texas investigadas por huachicol fiscal. Esta es solo muestra de una amplia lista de compañías involucradas. Más de 500 están bajo sospecha. Silvia Otero, Azteca Noticias.
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0: Interpol retiró las fichas rojas a Inés Gómez Montt y a Víctor Manuel Álvarez Puga. Claudia Sheinbaum pedirá a Estados Unidos reactivarlas. Claudia Sheinbaum afirmó que la Fiscalía de la República no investiga a Andrés Manuel López Beltrán. Gobierno de Jalisco mantendrá las sanciones a narcocorridos en el estado por apología del delito pese a la resolución de la Corte por acción de inconstitucionalidad. El expresidente Felipe Calderón llamó a construir una oposición ciudadana para derrotar a Morena. Claudia Sheinbaum negó imposición de políticos para convertirse en las corcholatas de Morena en los estados durante las elecciones del próximo año. Dice que fueron designados directamente por los ciudadanos. Muere Jorge Kawagi Macari, empresario, político y exboxeador a los 58 años. Expertos de la ONU exigen al gobierno de México proteger a las madres buscadoras ante los niveles alarmantes de violencia. En Fast Track, diputados de la 4T aprueban en Comisión de Economía la ley anti-memes. PAN advierte que afecta libertad de expresión y acceso a Internet. Blindan al aguacate del narco en México. Semarnat prohíbe exportación si fue cultivado en huertas deforestadas. Aseguran en el aeropuerto de la Ciudad de México más de 8 kilos de cocaína ocultan artesanías transportadas desde Perú. El primer ministro de Israel, Benjamín Netanyahu, aseguró a que uno de los pilotos del vuelo Fly Dubai, que sufrió un incidente este miércoles y acabó aterrizando en Arabia Saudí, intentó estrellar la aeronave tras apuñalar a su compañero en la cabina. Estados Unidos contempla retirada militar de Irak tras 12 años de la misión contra el Estado Islámico. 7 estudiantes abusaron sexualmente de su compañera en la Universidad Cornell durante 7 horas y el castigo fue pedirles que escribieran un ensayo. La Liga de Derechos Humanos francesa lleva a la ONU las amenazas de la ultraderecha contra la prensa. TikTok anuncia nuevas reglas de uso para adolescentes. Habrá límite de tiempo y bloqueo nocturno en este estado. Aunque la afición mexicana lanzó el grito homofóbico en el duelo del Tri ante Perú en Nueva Jersey, no se activó el protocolo de suspensión. Cristiano Ronaldo abandonó la concentración de la selección de Portugal pese a los intentos del entrenador Jorge Jesús por desmentir un conflicto con el delantero que comenzó tras no alinearlo en el juego ante Noruega. Sergio Checo Pérez celebra en la Ciudad de México sus 300 grandes premios de Fórmula 1 el próximo 1 de noviembre. Una camiseta de Michael Jordan usada en las finales de 1998 de la NBA se vende por $12.26 millones. Saúl Canelo Álvarez confirmó su regreso al cuadrilátero para el próximo sábado 31 de octubre de 2026 en Riad, Arabia Saudita. Kalimba sufre revés al perder la demanda por daño moral contra Melissa Galindo. El músico estadounidense JMSN envió una carta a la Casa Blanca para exigir que retire un video del presidente Donald Trump en el que fue utilizada sin su autorización su canción Love Me. La conquista de Aegon Targaryen llegará a los cines como la primera película derivada de la franquicia Game of Thrones. Warner Bros. Estrenará la producción el 1 de junio de 2029. La historia de los clones de Spider-Man tendrá una nueva serie live action. La producción estaría a cargo de Kelvin Yu, creador de American Born Chinese. Muere Pepino Masuyo a los 100 años de edad, actor que dio vida a Topo Gillo y fue la voz original de...
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0: Voz original del personaje.
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2: Vámonos con la mesa cuadrada de esta semana. Estamos llegando al final de septiembre. San Luis está jugando ya abiertamente el 2027. Esta semana ha dejado 3 fotografías que vistas juntas dicen mucho más que por separado. Morena resolvió pues, que ya era un strike cantado, la coordinación estatal de una manera distinta al resto del país. Presentó encuestas de 16 entidades y en San Luis dijo, nadie dé el ancho y entonces yo pongo otro que tampoco dé el ancho, ¿no? Pero que al menos decida yo. Morena resolvió su coordinación con Elí Cervantes. Casi inmediatamente aparecen versiones sobre la salida de Guillermo Morales de la Delegación del Bienestar. No hay una confirmación, pero tengo datos precisos de que el señor ya no va a estar en su lugar. Y por supuesto, esto aderezado con lo que ya comentábamos desde la semana pasada, pues la renuncia a las aspiraciones políticas del huasteco Sánchez Umaña. Mientras tanto, Enrique Galindo utilizó el cierre de su informe, el segundo informe de su segundo periodo al frente de la capital para decir lo que todo el mundo ya sabíamos, que públicamente quiere contender por la gubernatura, le pidió permiso a la ciudadanía y se definió como el puntal del llamado antigallardismo. También desfilaron algunos personajes clave del Partido de Acción Nacional justamente avalando a Galindo. Estuvo aquí Jorge Romero, estuvo Taboada, estuvo Ricardo Anaya, Kenia López Rabadán, pues cerrando filas en la potencial candidatura panista, por lo pronto, de Enrique Galindo a la gubernatura.
3: Mónica Noguera,
2: bueno,
3: también.
2: Mónica Noguera no es panista, güey. Pero lo que sí es cierto es que, bueno, pues hubo presencias ahí y pues estaríamos en la víspera de saber quién va a ser el candidato o candidata del PAN, disfrazado de coordinador de la defensa de la familia y la patria, no sé cuántas cosas más. Saludamos con mucho gusto a la maestra Adriana Ochoa.
4: Buenas tardes.
2: Jorge Saldaña, ¿cómo estás?
5: Hola, ¿cómo les va? Muy buenas tardes a todos.
2: Osvaldo Ríos, ¿qué tal?
6: Hola, ¿qué tal? Un gusto siempre.
2: A ver, empecemos, pues. Vamos primero con Morena, si les parece. La Dirigencia Nacional publicó sus ejercicios para las coordinaciones estatales. Una cosa es ganar una encuesta y otra muy diferente es que el partido tenga que construir un acuerdo político. Eso fue lo que dijeron, que habían llegado a un consenso de que Elis Cervantes representaba lo necesario para competir en San Luis Potosí. ¿Qué opinas, querida Adriana Ochoa?
4: Pues ellos hablan de una decisión consensada, que fue un consenso, no como el resto, se tomó la decisión de manera diferente a otras entidades. Como dices, ninguno dio el ancho, el que lo daba nunca quiso, que era el rector, de que lo midieron sin haberle consultado, y fueron por uno que tampoco daba el ancho, pero que en las encuestas tampoco tenía el ingrediente de los negativos, porque eso también fue otro de los temas. Dicen, bueno, aparte de que andarán por el 10% cuando mucho, tienen la parte de los negativos que cargar encima, y pues no podían llevar eso, y se decidió, fue un consenso, llenar ese espacio ya. Es más para yo creo que establecer una posición, y todavía falta para que sea definido candidato.
3: Jorge. Él no lo sabía. La verdad es que él no lo sabía, sé de buena fuente que Eli estaba pues apenas acomodándose. O sea, la verdad es que cómodo en la dirección que tenía en Comunicaciones y Transportes, bueno, la SICT ahora. Uh-huh. Y le cae de sorpresa, ¿no? Me cuentan que fue Mauricio, siempre se me va a sopido Rodríguez, el que siempre es el contacto y el puente de Morena con la federación. Y entonces se les llama, es muy pragmático, todos estaban ahí, no todos, evidentemente, no todos los que se inscribieron, pero muy fácil. A ver, se hizo encuesta, no enseñó ninguno está, no es competitivo, nadie llegó al 10. Entonces, pues les quiero decir que es Eli Cervantes el que va a ser nombrado coordinador. Luego ya de ahí, le hicieron como al ensabanado, porque pues que no estaba confirmado, Eli tampoco lo confirmó tal. Y la verdad es que él se sintió muy incómodo. Me dicen que él se sintió muy incómodo porque tenía que presentar la renuncia, la presentó y a partir de mañana ya deja de serlo para tener esta coordinación.
6: Pero además, que cayera la quincena.
3: No, exacto. Sí, por lo menos. O sea, porque la coordinación además no estás en la nómina.
6: Claro,
3: ¿no?
6: Claro.
3: Entonces, y luego para recorrer el estado y hacer todas estas cosas, bueno. Pero, ¿de dónde sale? ¿De dónde sale Eli? Yo dije, a ver, todos pensábamos, ¿no? Que sería muy probable que Rita fuera la a quien encabezara la coordinación, ¿no? Luego dijeron que Carlos Arreola fue el que mayor puntaje tuvo. Híjole, dos o tres personas me han hecho saber que no es así, que en realidad fue Rita, pero estratégicamente Rita se queda en el partido para despachar todas la elección, las candidaturas, etcétera. No le convenía dejarlo, claro, porque entonces es así un desgarriate, ¿no? Y en ese escenario, Carlos Arreola tuviera que haber asumido la dirección del partido. Entonces dijeron, no, vamos a dejar las cosas como están, porque esto se puede salir de control. Y el movimiento de, ok, que vaya él, y es un tercero, ¿sí? Que guarda el lugar, aunque se oiga feo.
2: Que en los estatutos de Morena no dice, y si es que el dedito del señor lo dice, sí, ajá, pasa.
3: Sí, sí,
2: o sea,
3: dicen que no es dedazo, pero es un dedazo, es un consenso, dedazo. Pero el consenso de ellos nada más. Y se va a oír bien feo, pero incluso entre ellos, así lo llaman, que necesitaban un tonto útil, uh-huh, ¿sí? Que guardara ahí el lugar para que las cosas no guarden, no cambien, el status quo de las cosas se quede ahí. Y Rita gana por, yo iba a decir partida doble, pero gana por partida triple, ¿sí? Se queda al frente del partido, despacha todas las candidaturas y pues tiene el control, ¿no? Uh-huh. Rita sigue teniendo la posibilidad de como lo hace hasta ahora, de ir a hacer las asambleas, de recorrer todo el estado, etcétera, etcétera. Lo ha hecho muy bien. A Carlos Arriola creo que le contaron dos cosas por ahí, el irse contra el rector, que esto le subió como 10 puntos cuando lo menciona, y otra cosa, de ser agresivo en las redes, un asunto así. Pero además, Rita dice, ¿saben qué? El tema, pues la estructura, ¿no? La delegación también la tengo que controlar, ¿sí? Entonces por ahí empieza también la salida de Memo Morales. Y llega el diputado Francisco.
2: Para la gente que no lo sepa,
3: sí,
2: el poder práctico que se ejerce de la 4T en los estados, pues son estas invenciones de López Obrador que se llaman superdelegaciones, que se convirtieron en las delegaciones de bienestar, uh-huh, porque sí, son en donde despachan los programas
3: todos
2: federales,
3: dinero,
2: ¿no? Y entonces, en su momento estuvo Gabino Morales.
3: Sí, el primero, ¿no?
2: Sí, uh-huh, y después llega justamente Guillermo Morales, uh-huh, y es quien, no tiene nada que ver, sus apellidos son coincidentes. Y era un personaje que era esposo de la diputada Gabriela López Torres.
3: Sí.
2: Y que tiene aspiraciones políticas, supongo. Y estaba jugando ahí. Me cuentan también una versión de que Eli Cervantes llega, uh-huh, arropado ya al evento de lunes, uh-huh, por la agencia que le da manejo de publicidad y mercadotecnia en redes, uh-huh, a Guillermo Morales. Y allí en parte se viene el golpe en la mesa de decir, a ver, ¿qué pasa con la delegación del bienestar? Tiene que haber una sola línea, ¿no? Y se restablecen las cosas.

0: Rita como presidenta
1: la
0: de Morena,
1: la primera sería la
2: no, pero parece que vuelve a haber una verdadera mentada de madre al potosino de a pie de parte de Morena Nacional. O sea, hace 6 años ceden ante una negociación y montan a Mónica Rangel, que representaba cualquier cosa menos al morenismo, ¿no? Y ahora se inventan en un día sin avisar una candidatura al vapor. Yo no conozco a Elise Cervantes. Uh-huh. Escuchaba con atención a Citlali Hernández, la secretaria de elecciones de Morena, decir, el compañero de las luchas. Sí, es un cuate que estuvo en la Coordinadora Nacional de Trabajadores uh-huh. de la Educación, tiene una trayectoria.
3: Es de izquierda.
2: Es chairo.
3: Tiene formación de izquierda.
2: Formal. Hijo de maestro, sí. Etcétera, etcétera. O sea, yo lo conozco, no lo puedo juzgar, pero tampoco es un personaje relevante en la política de San Luis. Y quiso decir, y fue senador de la República, fue senador suplente de Tómbola, en su momento, y perdónenme, pero tendría que preguntarle a algún potosino si tuvo alguna relevancia para.
3: Bueno, es que primero tendrías que preguntarte quiénes son Morena en San Luis, de dónde salieron. Casi todos los personajes que tienen un cargo ahorita son de Tómbola. Todos, analízale. Una sola figura que tú dijeras, ah, caray, tiene una trayectoria propia, que te pueda venir a presumir que tiene estructura, él como persona. Digamos, un símil Guajardo con el PAN. No le puedes reprochar, él siempre ha trabajado su estructura. En Morena no lo hay. Entonces, que se pongan a rebatir, pues me parece que van a echar patadas, pero Morena, al estar en el poder, tiene todavía una capacidad muy amplia para hacer reacomodos con inconformes, con quien todavía puede dar muchísimos premios de consolación, y creo que eso es lo que va a venir aplacando todo este ruido alrededor de él.
0: Sí, solo que yo creo que hay como una idea interesante respecto de Rita Ossalia, y yo creo que es la figura importante en esta designación de Eli Cervantes. Lo que pasó con el rangelazo, el monicazo de la elección a gobernador pasada, se diluyó un poco la responsabilidad entre Mario Delgado y que tenía un acuerdo con el gobernador y que luego Carreras intervino y por eso su funcionaria. Aquí no. Aquí la designación de Eli Cervantes tiene una responsable políticamente. Rita Ossalia Rodríguez. Ella, como presidenta de Morena, es responsable de haber dado un proceso de convocatoria y les llamó de una manera terriblemente indignante Ariadna Montiel, aspirantes no desarrollados. Ninguno desarrolló lo suficiente para poderlo designar, y elige a Eli Cervantes, que tiene una sola virtud. Es el que ninguno de los que aspiraron veta expresamente para que sea.
2: Suspirantes. Pero, de incubadora.
0: Sí, de incubadora. Ah, los nonatos, ¿no? Los nonatos, el que no fueron. Pero Eli Cervantes, al que nadie le niega credenciales ideológicas, es hijo del maestro Felipe de Jesús Cervantes, muchos años dirigente o líder de la coordinadora de la CENTE con C, ¿verdad? Aquí en San Luis Potosí. Y es un tipo que no tiene reproches ideológicos en Morena. El asunto es que la senaduría suplente de primera minoría a la que llega con Primo Dotté y le da la oportunidad unos meses de probarse, pues no probó ni demostró nada, excepto el señalamiento público de sus hijas de la falta de pago de pensión alimenticia. Eso fue lo relevante de su senaduría nacional. Y hoy día es un candidato que no ha ganado una elección, que no tiene un perfil estatal, que no tiene una narrativa, un relato, ni un liderazgo inspirador, que no encabeza un partido ni un proyecto válido, donde me imagino a la gente que creyó mínimamente que era verdad esto de la convocatoria y participaron con los aspirantes sabiendo que era una farsa completa, que al final sale ahí alguien electo que ni siquiera participó en el proceso y que saben que probablemente ni siquiera sea el candidato si le conviene así a Rita Ossalia. ¿Y a qué cosa le conviene? A dos cosas que ya hizo, y Jorge lo dice con claridad meridiana. A seguir en el reparto del botín, el reparto de las candidaturas, a sus afines, a su gente cercana, a los que no son sus parejas, pero son sus amigos, o que no son sus amigos, pero son sus subordinados. Esos van a ser los candidatos y las candidatas de Morena. Así como Eli Cervantes hoy es el aspirante, el hombre cercano a Rita Ossalia, que le permite calentar la silla y resguardarla para que lo que se le ocurra. Esa es la realidad. Pero, a veces pero, parece pero, que no se quiera tocar a Rita Ossalia, pero además, ese es el nombre que hay que poner en la mesa.
2: Déjame rebatirte una cosa. Pero eso es Morena en todo el país.
4: Pero además, pero eso, o sea, es,

0: responsabilidad
1: de renta. El país pero es igual en todas partes. Pero aquí, pero, a San Luis.
2: Pero estamos hablando de San Luis.
0: No, pero tenemos tres excepciones en San Luis.
2: Se llama Rito Sale, ¿sí? Rodríguez.
0: A ver, tenemos tres excepciones. Solo en San Luis fue consenso, o sea, dedazo. Sí, sí, o sea, no
2: salió ninguno
0: ni una encuesta, claro, nada, porque no las enseñaron, dijeron todos mal,
2: claro.
0: Ah, okay, pero no enseñaron nada, ¿no? Claro. Entonces, nosotros los medimos, así con el dedo en el aire, dijeron, ajá, no, ninguno de ustedes es popular. Entonces, Eli va, repito, Eli ni se la esperaba, es una persona que, pues, tiene que plegarse, replegarse, tener esa posición, aunque no lo quiera. Rita gana tiempo, Rita, yo lo dije todo eso, Osvaldo, pero sí tiene que despachar la elección.
2: Claro.
0: ¿Sí? Pues, y además es la que tiene que despachar la elección.
2: Claro.
0: O sea, tiene que estar al frente de todas las...
1: en la dirigencia nacional.
3: Sí. Así es.
2: Su hermana en gobernación, claro. El nepotismo bueno. Este nepotismo es bueno. El de las hermanitas Rodríguez es nepotismo bueno.
1: Pero,
2: y si llega diputado federal...
0: Pero no tiene... Exacto. Exacto. O sea, ajá.
2: Bueno, y a Citlali tampoco la puso la presidenta, ¿verdad? Ni Ariadna Montiel la puso la presidenta, ¿verdad?
0: A ver, pero no son hermanas, ¿no?
2: Pues claro, ya casi.
1: Bueno, a ver. Bueno,
0: a ver. Y luego, aquí es el único estado en el que no solamente no van con el verde, sino tampoco con el PT. Pero estoy leyendo ahorita que hace un rato, no sé qué anda haciendo en Zacatecas, me huele a los Monreal, pero allá en Zacatecas, Eli anda diciendo que no, sí, que con el PT están dispuestos nuevamente a sentarse y esto y lo otro, pero que no, con el verde, pues no, ni a la esquina, ni a los...
1: Bueno, tengo una pregunta más para cerrar el tema, porque tenemos otros más para avanzar. ¿A quién le convino más que pusieran por lo pronto hoy, 30 de septiembre? Si nos escuchan mañana, jueves por la mañana, ya será primero de octubre. Entonces, ¿a quién le conviene más esta postulación arbitraria de Morena, de Elise Cervantes, como un, por lo pronto, candidato testimonial? ¿Al verde o al PAN? ¿A quién crees, Adriana? Porque, pues, si ponen a otra, a Mónica Rangel, pues alguien tiene que sacarle raja a eso, ¿no?
3: La lectura que se ha dado de esto en el centro, ya ves que son chilangocéntricos, es de que se repite la historia de Mónica Rangel. Eso es lo que he visto en varios espacios informativos y que tienen opinión. Regresan a esto, esa es la visión que tiene. Incluso un reportero del país, que al que consultaron, igual decía que se repetía. Sin embargo, yo veo otras señales. Yo creo que habría que esperar. No es el candidato todavía. Tiene que construirse, por eso lo llaman en fase de construcción. Uh-huh. Y me llama mucho la atención una entrevista que le hicieron al proyecto del gobernador, que es su esposa, Ruth González. Le hacen una entrevista sobre su definición y dice: me espero 3 meses, todavía no es tiempo. Entonces, pues sí, yo creo que no es tiempo todavía para todos. Si el verde no define todavía de manera formal, o la que probablemente sea, los demás tampoco.
0: Bueno,
3: no,
0: pues
1: algo más.
0: Sí, sí, nada más para puntualizar. Ahorita recibí saludos de algunos personajes de los que estamos hablando. Y bueno, pues las cosas se están moviendo de manera muy rápida, ¿no? En estos últimos días. Pero el asunto al que yo quiero llegar es que, bueno, pues se jugaron bien las cartas, ¿no? Se jugaron bien las cartas, aunque esté pasando esto. Yo creo que Eli, y el secreto está en que si vemos a trabajar a Eli, ¿sí? Si vemos que sale al estado, que empieza a tener un aparato de comunicación, si empieza a conectar con la gente, ok, vamos a creerles, ¿no? Les doy el beneficio de la duda, pero creo que no va a ser absolutamente nada.
2: No.
0: Sí. Entonces, eso nos da una señal muy clara que un día antes, como lo hicieron en esta ocasión, un día antes pueden poner a Rita ahí, y entonces sí, ella ya deja el partido.
2: Sí, yo nada más.
0: Y va con Morena, sí. Y amarran ya con el PT o con Nueva Alianza, que es muy claro, ¿no?
2: Breve, contestando la pregunta, si el candidato es Eli Cervantes o la candidata es Rita Osalia, van a cuarto lugar. Me juego mi resto. Si Morena lleva candidatura de Eli Cervantes o Rita Osalia, van, ¿sí?, a cuarto lugar en la elección.
0: Vale. Pues hay que,
1: digo, se dice Osvaldo Ríos, 30 de septiembre de 2026.
0: Exacto.
1: Ok, bueno. A ver, nomás quiero meter un tema que acaba de pasar, quiero su opinión. Acaba de discutirse en el Senado la famosa ahora ley anti-memes. Y un meme, ahora le decimos meme también a los videos, evidentemente. Sí. Provocó esta tarde un enfrentamiento directo entre Lili Téllez, la senadora del PAN, la más rijosa de las senadoras del PAN, y la potosina Ruth González. Ocurrió durante la discusión de esta reforma al Código Penal Federal y a la Ley Federal de Protección a la Propiedad Industrial, que le hemos llamado Ley Antimemes. Tellez pidió una moción de ilustración, que es cuando piden que puedan poner algo en una pantalla, y puso en las pantallas del Senado la proyección de una de estas muy conocidas parodias construidas sobre escenas de la película La Caída de Adolfo Hitler. Uh-huh. Que es muy famoso. Sí. Le van a informar a Hitler que ya están perdiendo todo. Uh-huh. Y entonces Hitler reacciona, etcétera. En el montaje, Andrés Manuel López Obrador aparece colocado en el papel de Hitler. Diferentes personajes políticos son incorporados a una sátira relacionada con el retiro de las visas. Y ahí sale Ricardo Gallardo. Ahí lo pone Lili Tellez. Primera precisión que hay que decir, pues nadie tiene es una prueba de que Gallardo haya perdido o no una visa, ¿no? Pero sale en Américo Villarreal, y sale Rocha Moya, y salen otros personajes. Y entonces la aparición del gobernador provoca la ira de la reacción de la esposa, la senadora Ruth González. González le pide a Tellez cuidar sus referencias, sostuvo que el señalamiento contra Gallardo carecía de fundamento y calificó el hecho de difamación. Y en esa primera intervención Ruth no anunció una demanda, pero Lili Tellez regresa a la tribuna, afirma que estaba siendo amenazada, eleva drásticamente el tono y se aventó graves acusaciones contra Ruth y contra Ricardo, incluyendo señalamientos sobre presuntas relaciones con grupos criminales. O sea, se fue durísimo, sin pruebas.
0: El tema es que nadie le creía.
1: Es importante subrayarlo, ¿no? Fueron acusaciones expresadas por Tellez desde la tribuna. Y después vino la respuesta final. Ruth González negó haber amenazado inicialmente a la panista, sostuvo que ahora ella y su familia estaban siendo señalados y anunció que van a presentar la denuncia correspondiente. Y entonces, esa es una de las imágenes de la semana. Es interesante, porque es la primera vez que veo discutir en público a Ruth González sobre un hecho fuerte, ¿no? Y que yo no sé si fue prudente o no en estas circunstancias, con el antecedente de todo lo que había pasado en San Luis, con el tema de la ley Serrano, etcétera, etcétera. ¿Qué opinan, expertos de la mesa cuadrada?
3: Pues era un meme.
2: Exacto.
3: O sea, te subirte con un meme. Sí, sí, o sea, agarraste a Lili Tellez, que es la mensajera de algo que puso ahí. Ella puso algo que ya está hecho. Es bastante, bastante viejo. Creo que he visto cosas más novedosas en eso. Sí, me parece. Alguna vez lo vi con Toranzo, que sí, le hicieron algo así. Una cosa
2: así. Sí, es un meme muy viejo.
3: Es muy usado a eso. Pero creo que subirse, pues sí aparece, pero a ver quién lo hizo. ¿Lo hizo la que lo está presentando? Bueno, pues a lo mejor le reclamas, pero me parece que no. Y de ahí desatas lo que quieras. Se vuelve una cosa de tripas.
0: Fíjate que me parece medio agridulce todo este tema, porque creo que le ponemos mal nombre, o sea, las bautizamos mal, y entonces ya como las bautizamos mal, las damos por hecho que todo está en contra, ¿no? Y que es otra vez cooptar la libertad de expresión y este rollo. Y no, o sea, la verdad es que este tema de que no se castigue a las personas, no hay digamos castigos de cárcel, etcétera, sino que se castiga a los proveedores de internet. ¿Sí? Porque como sucede ya en Dinamarca, allá dijeron, ¿sabes qué? Cada quien tiene, ante la propiedad industrial y tal, cada quien tiene el derecho de su propia imagen, ¿sí? Cosa que no ocurre aquí en México, ¿no? Entonces, por ejemplo, sí es un meme, es una parodia lo que ponen ahí, pero lo que está diciendo justamente esta ley, que le llaman antimemes, es que diga, a ver, tú puedes hacer el meme de que quieras y haz lo que tú quieras, pero si usas mi imagen me tienes que pagar. Sí, así de fácil, punto. Ahora, los políticos
2: no tienen
0: ese derecho, porque se dedican a la vida pública, porque así están ahí y están expuestos a eso. Es una cosa que salgan caricaturas, salen como los dibujan como sea, los tal. Y ya, y el meme, como dice Adriana, es viejo, es tal, y todo el mundo sabe que es falso, ¿no?
2: Claro, es un meme.
0: Ya, sin embargo, creo que la discusión de fondo es porque ya viene de la federación, o sea, no es, no pongas un meme porque te meto a la cárcel. A ver, eso no es, ¿no?
2: Sí hay ese riesgo. Sí existe el riesgo. Como está redactada la reforma, tiene ese riesgo.
0: No, pero multan a quien te otorga el servicio.
1: Bueno, nada más para que la gente lo tenga claro.
0: Es como fumar adentro del antro y multan al antro.
1: Se aprobó ya, 72 votos a favor, 34 en contra, 68 contra 34 en la particular. Es el artículo 403 bis, quedó con penas de 1 a 5 años de prisión para usos a escala comercial de identidad gráfica o documentos oficiales destinados a engañar con intención de cometer un ilícito. O sea, no es propiamente una ley antimedia.
2: Yo creo que no, es ambiguo. O sea, pero bueno, ese es el tema, lo discutimos en otro momento.
1: Vamos con
2: el tema del debate de Ruth, la senadora Ruth y Lili, ¿no? Yo creo que el debate parlamentario es una confrontación política virulenta en la que siempre gana Lili Téllez. Yo creo que no te subes a debatir con una mujer que es experta en el boxeo de choque y de golpe duro, y esta estrategia de no, yo no amenacé, pero ahora sí voy a demandar, habilita a Lili Téllez de aquí hasta que pasen los meses durante ese proceso de demanda, para que cada sesión Lili Téllez haga lo que hizo con Sergio Gutiérrez, con Gerardo Fernández Noroña, con Adán Augusto Zunza, López, con Enrique Zunza, etcétera.
1: Entonces,
2: ha hecho pomada, Vita, o sea, es creadora de pomadas. Hace pomada al que le pone enfrente.
0: Pero ya nadie me parece, cree a Lili Téllez.
2: No, pero es, o sea, un,
1: creo que
2: es,
1: va a posicionar
2: un debate
1: a Ruth.
2: Que, híjole.
1: Sí, o sea, hablar tanto de
2: yo
1: robots,
2: creo que posicionarte de esa manera, pero pues si no lo sé.
1: Lo que se refiere, Osvaldo, es que es un error de estrategia.
2: Sí, pelear, claro.
0: Sí, subirse al ring con ella.
2: No tenía.
0: Es pajadora de control.
2: O sea, si no se sube, nadie habríamos sabido.
1: De todos los que estaban ahí, seguramente el último del que se quería burlar era Gallardo.
2: Exacto.
1: Y entonces, pues ahora ya.
2: ¿Quién se aludió? Y ahora ya tenemos un debate nacional del tema.
1: Bueno, a ver, rápido, Galindo, su segundo informe. Digo, anunció lo que todo ya sabíamos, ¿no? Es como cuando te ponen la sábana y dices, ¡bu! Soy un fantasma, ya lo sabíamos. Es candidato, prácticamente ya el candidato más serio en este momento de la oposición. Tiene capital político, tiene 5 años de trayectoria real, una reelección histórica en la capital. ¿Cómo analizamos el momento? Ayer hubo otros incidentes alrededor del informe.
2: Claro.
1: Presuntos bloqueos, se enojó un poco, reclamó. Vino la plana mayor del PAN a apoyarlo, pocos del PRI, algún...
2: Un secretario del CEN, ahí, representante de Alito, sí.
0: Sí. Estaba Sarabio, yo no lo había visto.
2: Sí, por Jesús Zambrano.
0: Sí, yo hice la broma de que estaba todo el PRI, que importa, que nada más era Galindo.
1: ¿Qué opinas? ¿Cómo evaluamos el informe y la plataforma política que evidentemente ya representa el mismo para Galindo?
3: Yo me quedo con el mensaje de esta invitación. Y esta idea de no hablemos de herencias malditas, hablemos de legado. Y para eso tienes a gobernadores de distinto equipo político, menciones incluso a Nava, a Salvador Nava Martínez. La presencia,
1: Nava,
3: sí,
2: Zapata, Victoria.
3: La presencia de Javier Nava, nos dimos con todo en las campañas y después viene una etapa de construir.
0: Ay, pero no se les hace que fue como hasta sarcasmo de no, fuiste muy buen alcalde. Bueno, pero primero tuvimos que poner orden en las finanzas públicas.
3: El tema es que, vamos, ofrece una candidatura con algo que no hay, que no ha logrado este gobierno y no ha querido hacer, que es el diálogo con distintos actores, y creo que eso tiene un valor. Muy para un círculo rojo, habría que hacerlo entender, dejarlo masticable de manera masiva, y eso es el reto de la campaña, pero sí, y parte de su oferta, con esta capacidad de dialogar con distintas fuerzas, distintas representaciones políticas y distintas maneras de pensar, que es lo que en este gobierno ha fallado muchísimo.
0: Yo creo que el reunir simbólicamente a todos los que están o han estado en algún momento en contra de Ricardo Gallardo, ese fue el mensaje de tener a Javier Nava ahí, ¿no? Que yo creo que lo van a usar ahí como alguien que va a estar desgastando, etcétera. Este mensaje de pedir permiso, yo creo que también fue como muy simbólico. El decir la herencia no se maldice, etcétera. O sea, ya deja muy claro la narrativa de Enrique, ¿no? Unos y otros. No vamos a hablar de antigallardismo, o sea, pero creo que también, pues, en ese escenario, así como lo hizo Enrique, pues también deja un pro-gallardismo. ¿Sí? O sea, habrá quien se identifique con el no estoy de acuerdo, pero ok, tú pintas tu raya para allá, bueno, o sea, eso va a ser justamente la elección.
2: Claro.
0: Tienes el pro-gallardismo y el anti-gallardismo. No, y vamos a medir en este estado si de verdad ese anti-gallardismo que expresó el alcalde de la ciudad tiene más peso que todo el galleardismo que sí está a favor y que tiene un movimiento de 20 años ahí, ¿no? Entonces, creo que sí fue un momento, un parteaguas, aunque ya lo sabíamos, como dice Chuy, que se lanzaba a la gobernatura, lo había dicho ya muchas veces, pero ya nos dijo cómo, ¿sí? Y ya nos dijo con qué bandera. Y ya nos recordó al Estado que no se ha construido hace 5, 10, 20 años. Nos recordó a todos los grandes hombres de la historia de San Luis Potosí, que somos mucho más, ¿no?, de lo que nuestra generación puede recordar. Entonces, creo que, y eso sí le llama legado. Entonces, y lo que pregunta es, miren, yo lo estoy haciendo así. Uh-huh. ¿Sí? Y estos son mis resultados. Pueden o no estar de acuerdo otras personas, pero estos son mis resultados y yo los quiero llevar a todo el Estado. Entonces, esa es su apuesta. Yo creo que quedó muy claro, ¿sí? O sea, ustedes saben que los mensajes tienen que emocionar, ¿no? Creo que dejó el mensaje clarititito, Enrique, lo único que te quería decir. O sea, las cifras y eso pasaron a segundo o tercer término. Y efectivamente fue un mensaje político. Pero lo que esperábamos es su último informe como alcalde. Ya declaró en entrevistas que no va a regresar. Porque él dice que va a ganar la gobernatura, pero en caso de que no sea así, tampoco regresa a terminar su administración en octubre.
2: Osvaldo. Un punto de inflexión en la historia política reciente. Es la primera vez que podríamos haber tenido clarísimo que Galindo sería el candidato del PAN. Lo que no habíamos visto públicamente es que Galindo respondiera en primera persona a todos los ataques, a todas las críticas, a todos los señalamientos, a toda la confrontación, porque siempre había estado contenido en la investidura de alcalde de la ciudad. Sí. Y desde ahí se contenía, se amarraba y prefería no confrontarse ni con el proyecto político del gobernador, ni con el gobernador, y digamos apostar por la conciliación de largo plazo para resolver la agenda de gobierno.
0: Ayer dijo, está bien, es la campana.
2: Dijo, ayer es suficiente, empieza una etapa distinta, donde Enrique Galindo se va a mover, me parece, en aguas turbulentas, pero que es su gran expertise. Si alguien sabe moverse ahí fuerte, duro, es él. El que puede construir una narrativa libre es él. El que no tiene nada que perder es él. El que tiene todo por ganar es él. El que sabe ganar campañas y elecciones es él. El que hizo un informe que parece como un arranque para lo que viene es él. No sé los otros aspirantes, no sé él y cómo pueda generarse una narrativa y un espacio de discusión así. No sé cómo la senadora Ruth González pueda, si es la candidata del Verde, generarse un espacio así. Acá creo que hay algo distinto. Destaco también lo que dice Adriana. No había visto yo un espacio político en los últimos años donde estuviera reunida prácticamente toda la clase política, con excepción del Partido Verde. O sea, mucha clase empresarial, mucha clase académica, había gente deportista de todos lados. Creo que fue una convocatoria diversa, amplia, un ambiente muy emotivo, también muy de levantar a la gente en torno a algo. Eso no había estado acá. Y yo creo que tiene razón quien dice, no se trata de construir una narrativa anti. Yo también coincido. Creo que lo que hay que construir, y lo que dice Adriana, es narrativas que ya están pintadísimas, ¿no? Quien quiera la continuidad de lo que estamos viviendo, tendrá una opción. Quien quiera algo diferente, y eso se está construyendo en este momento, tendrá una alternativa también competitiva.
1: Bueno, pues ahí estamos. Nada más una opinión rápido. Esta semana ya no había encuestas publicadas por Marcelo de los Santos Anaya, donde había presentado que ya llevaba una ventaja de más de 40 puntos. Vi unas que publicó Vector,
2: sí,
1: donde le dan la ventaja ahora con más amplio margen a Rubén Guajardo, en la lucha por la coordinación panista, que todos sabemos que es la candidatura o precandidatura a la alcaldía de la capital por el PAN. Según nosotros, ya a cumplirse hoy el final del mes de septiembre, se tendrían que estar dando resultados. Supe de buena fuente que iban a respetar un poco al alcalde Galindo para darle un poquito de margen en todos los términos de su informe y
2: no opacarlo.
1: El impacto. Uh-huh. Entonces yo creo que de domingo a martes tendremos ya resultados
2: por ahí,
1: en este sentido. Algo que decir del tema de la elección interna del PAN, que va a generarse por encuesta. y que tiene atención de muchas formas sí. De los principales actores, como los que vimos que vinieron al informe.
0: Yo siento que Jorge Romero ayer sí vino a ver a Enrique, a mostrar esta confianza que tiene Acción Nacional con él, que será su candidato, pero creo que también aprovechó para hablar con los aspirantes, ¿no? Uh-huh. Con todos. A ver, no nos podemos andar peleando, no nada. Creo que el secretario en funciones de presidente como que dijo, pues ojalá que no se enojen mucho, o sea, como diciendo, sí les va a calar, ¿eh? O sea, pero o sea, la mesa ya viene media rota, la de las patas, ajá, pero pues no le hace, la calzamos. Entonces, dije, bueno, ¿para qué dice eso? Entonces, yo veo muy bien posicionada a Verónica Rodríguez, yo veo muy bien también a Rubén Guajardo, efectivamente, y me atrevería a decir, aquellos dos creo que serían los finalistas, ¿no? O sea, los dos que creo que han hecho un mejor trabajo, que tienen más reconocimiento, etcétera, no por demeritar, obviamente, a ninguno de los demás, a Ángeles, a David Azuara, y el propio Marcelo, que la verdad es que me parece que se esperaba mucho más.
2: Sí.
0: Sí. Y ayer, por ejemplo, a ver, esto sí, no es una encuesta, no tiene metodología, no nada, pero todo el mundo se arremolinó con Vero, se arremolinaban con Rubén, foto con no sé quién, tal. Y yo lo vi, ahí donde está la iglesia de Santa Marta, uh-huh. Bueno, ahí afuerita, Marcelo, así, él solito, o sea, ni quiere
3: hablar.
0: Él sí. Solo, no, enfrente de un reportero que era de su equipo.
2: Sí,
0: o sea,
2: sí.
0: De su equipo entrevistándolo así, yo de neta, y hasta le tomé una foto. Dije, porque, o sea, esto es una realidad, ¿no? Entonces eso me dice.
2: No la publiques, te lo pido por Marcelo, no, por favor.
0: Ahí lo tengo, pero bueno, lo voy a poner en mi álbum.
2: Bueno, yo creo que hay una evidente decisión que tomar. ¿Mm? Si el PAN no decide a Rubén o a Verónica, pero creo que con mucha mayor consistencia a Rubén, que es que ha ganado elecciones y que está en su mejor momento vital y político, se van a equivocar. Es tan importante esta decisión que si se equivoca el Comité Ejecutivo Nacional y decidieran, por ejemplo, a Marcelo de los Santos Anaya, estarían prácticamente condenando a la ciudad a perder ante el Partido Verde, y ahí le ponen una piedra más grande que la del Pípila a Enrique Galindo en la gubernatura. De ese tamaño es la estratégica decisión, y pues ojalá que no se equivoque el CEN, que decidan bien, porque además también yo creo que la decisión de que sea un panista preserva la unidad. Marcelo no es del PAN y no se lleva nada, es alguien que participó. Yo creo que si no hubiera hecho ninguna campaña, hoy tendría más expectativas de triunfo, porque tendríamos la incertidumbre de cuánto pesa Marcelo. Hoy que ya vimos lo que hizo, decimos, ay, qué desastre sería de candidato.
1: Bueno, pues está la voz de los expertos. Gracias por todo, Adriana.
3: Gracias, buenas tardes.
0: Adiós, buenas tardes.
2: Osvaldo. Muchas gracias.
1: Le mandamos un abrazo. Hasta la próxima.
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3: ¿Cuánto cuesta?
4: Eso sale en 60 pesos.
3: 60 pesos. Y entonces esta, ¿en cuánto me la puedes dejar?
4: En 50.
3: Para llevármela así como para animarme.
4: Así es.
3: ¿En 50 pesos?
4: 50 pesos.
3: Ok, ¿y si te compro dos?
5: ¿Cuántas veces has escuchado esa frase frente a un puesto de artesanías? Parece algo inocente, casi un juego. Pero, ¿alguna vez te has preguntado cuántas horas de trabajo, cuántas generaciones de conocimiento y cuántas manos están detrás de ese alebrije, de ese huipil, de ese barro negro que quieres llevarte por la mitad de su precio? El regateo es una práctica tan antigua como el comercio mismo. En México, tiene raíces profundas. Durante siglos, fue parte esencial de la vida en mercados y plazas. Un diálogo entre comprador y vendedor que iba más allá del dinero para convertirse en un vínculo social. Un acto de convivencia donde ambas partes salen ganando. Un centro de investigación ha estudiado el comportamiento de pequeños negocios artesanales que operan en condiciones de subsistencia y la conclusión es clara. El regateo indiscriminado que antes era juego, hoy tiene consecuencias graves.
6: El proceso es mucho tiempo. Por ejemplo, se tiene que burrir, enrollar el hilo, pero es todo esa mano.
5: Detrás de cada artesanía hay una inversión que no se ve. Horas de trabajo meticuloso, materias primas que cada vez cuestan más y la aplicación de técnicas que son patrimonio cultural transmitidas de generación en generación. Una pieza de barro negro de Oaxaca puede llevar días de moldeado, secado y bruñido a mano. Un rebozo puede requerir semanas en el telar. Cuando regateamos sin considerar eso, no solo minimizamos el valor de un objeto, afectamos directamente el sustento de una familia. Las ganancias del día de un artesano se van en lo básico: comida, salud, escuela, techo. Los números hablan. Según el INEGI, las artesanías representan casi el 18% del Producto Interno Bruto Cultural de México, la actividad que más aporta a ese sector. Se estima que más de 8 millones de mexicanos elaboran productos artesanales, la mayoría de manos de mujeres indígenas. Sin embargo, el salario promedio de un artesano en 2025 fue de apenas 6.580 pesos al mes. Y el problema es más profundo de lo que parece. Desde hace años, las artesanías se perciben como simples souvenirs, lo que fomenta la búsqueda de precios bajos y desconoce el esfuerzo, la creatividad y el tiempo invertido en cada pieza. El regateo sistemático contribuye a una consecuencia dolorosa. Las nuevas generaciones ya no encuentran económicamente viable continuar con el oficio de sus padres y abuelos. El legado se rompe. La próxima vez que tengas un alebrije de Oaxaca, un rebozo de Tenancingo, un barro de Mata Ortiz o un bordado de Tenango entre las manos, recuerda que no estás comprando un souvenir. Estás sosteniendo siglos de historia, identidad y oficio. La UNESCO lo dijo claro. La artesanía es quizá el sector cultural donde más se percibe la tensión entre economía y cultura. Pregunta cuánto tiempo le tomó hacerlo, qué materiales usó, de dónde viene la técnica. Y antes de pedir rebaja, hazte la pregunta que de verdad importa. ¿Cuánto vale para ti que ese conocimiento siga existiendo? Un guión de Leonardo Santiago con información del portal Ciencia UNAM. Les saluda Mónica Genis.
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7: ¿Cómo están? Soy Claudia Mejía, un nuevo episodio de Ya Oíste. Esta vez yo, ahí los que me están escuchando, quiero que se pregunten, ¿hace cuánto no se desparasitan? ¿Hace cuánto no desparasitan a toda la familia, a la mascota? Creo que también es muy importante. Ahí pregúntenselo porque hoy traemos un tema sobre parásitos. Está conmigo el doctor Jesús Manuel Rodríguez Guzmán. ¿Cómo estás, doctor?
8: Hola, ¿cómo estás? Muy bien, muchas gracias.
7: Y yo quiero saber primero, antes que nada, ¿esta parte de la cisticercosis es igual que la tenia que escuchamos por ahí? ¿Qué pasa con esto?
8: De hecho, justamente eso es algo muy interesante, que es con lo que vamos a hablar. O sea, hablar de cisticercosis realmente es hablar de una fase de lo que es propiamente un microorganismo que se llama teniasis, que es un parásito. Taenia, hay dos tipos. Algo que se le llama Taenia solium y Taenia saginata. La que vamos a abordar para hablar de cisticercosis es la Taenia solium.
7: Y me remonto al cerdo, ¿no? Porque pues la misma palabra lo dice. Pero tenemos tal vez este mito muy bien arraigado de que el cerdo no bien cocido, ¡pum!, cisticercosis. ¿Es así o no es así?
8: No exactamente. De hecho, justamente es lo que vamos a abordar en este momento. Tendríamos que hablar de lo que es el ciclo o propiamente el ciclo de la cisticercosis y el ciclo de la tenia. Y hablaríamos como tal, tendremos que tener en cuenta dos cosas. El cerdo se le conectaría como un hospedero intermediario y al humano como un hospedero propiamente definitivo. Pero ¿qué pasa realmente aquí? Si hablamos realmente de lo que es el cerdo, ¿qué nos aportaría el cerdo? Realmente hablaríamos de esto. El humano o la cadena de transmisión o el mecanismo de transmisión se llama fecal-oral. Y realmente en el humano sí ocasionaría tanto teniasis como cisticercosis. En el cerdito no ocasiona lo que es teniasis. En el cerdito solamente ocasiona lo que es la cisticercosis. En el humano, en el cuerpo humano, tendríamos este gusano. Propiamente la tenia es un gusano plano, tiene una cabeza y se caracteriza porque tiene como cuatro ventosas, es decir, cuatro como hoyitos, por así decirlo, en su cabeza. Y tiene unos ganchos que se van atando al intestino. Esto es lo que hace que realmente se fije al intestino. Pero, ¿cuál es la característica de este gusano? Este gusano es hermafrodito, se reproduce por sí mismo, tiene tanto reproductor masculino como femenino. Y es plano, y cada una de estas cositas planitas adentro alberga huevecillos. Y entonces ahí empieza el ciclo. Entonces, ¿qué pasaría con esto? ¿Sabes una cosa interesante y que me gusta mucho? ¿Sabes cuánto mide este gusano? Mide de 2 hasta 7 metros. ¿Qué? Y eso es muy interesante porque imagínate, en cada una de estas segmentos que se van formando, hay miles de huevos. Entonces, ¿qué pasa justo ahí? Justo ahí lo que hacemos es de que existen prácticas como pueden ser fecalismo a raíz del suelo. Esto es, hago popó, literal, en la tierra, donde ya sea que haya alimentos o incluso un mal manejo de las excretas, ¿no? Como, por ejemplo, vemos que sí hay un drenaje, pero ¿dónde desfragua esto? ¿Dónde irriga esto? Irriga a los vegetales que propiamente se consumen. Y entonces ahí es donde empieza lo interesante, porque entonces sabemos que existen animales que se le llaman de traspatio. Imagínate, las personas hacen popó, literal, ahí está la tierra, y los cerditos, ¿qué hacen? Están todo el tiempo jugando con sus naricitas, consumen esta tierra, los productos que están ahí, los niños salen a jugar, o incluso consumes propiamente algún alimento que haya sido irrigado con esta agua. Pero ¿qué pasa? Que en el cerdito entonces encontramos que ya propiamente en la tierra están estos huevecitos. Estos huevos propiamente la tierra no va a hacer que lleguen a la siguiente fase, que es la cisticercosis. Vamos a diferenciarlo aquí. Entonces el cerdito se lo come, esos huevitos en el cerdo sí van a ocasionar que se desarrollen hasta cisticercos, pero ahí van a quedar, no se van a formar gusanos en el cerdo. Aquí es donde viene lo interesante. El humano come la carne. ¿Y cómo sería realmente que el humano pueda realmente decir, consumo de la carne pueda ser lo que me origine? un alimento mal cocinado. Pero si estamos hablando de que ya el huevo en él propiamente, en el cerdo, se ocasiona un cisticerco, ¿cómo se puede morir? Con una buena temperatura, con una cocción. ¿Cuánto necesito cocinar la carne de puerco para que realmente no me ocasione la infección? Por 20 minutos a más de 70 grados centígrados. Esto obviamente dependerá mucho, ¿no? Y entonces yo ya me lo como y adivina qué pasaba con estos cisticercos. Estos cisticercos es como si tuvieran una capita alrededor, un montón de cosas que son proteínas. Y entonces se desnaturalizan o que se destruyen, por así decirlo, con nuestro ácido clorhídrico. Y volvemos al mismo ciclo. Ahí está el ciclo. Pero esta es la parte interesante, porque yo te dije, de que consumimos el puerco, ya está el cisticerco, pero eclosiona con el ácido clorhídrico. Entonces dices, bueno, va a formar gusanos. Y ese es un ciclo de gusanos. Entonces, ¿cómo realmente se forma el cisticerco? El cisticerco es, ya no involucro propiamente al puerco, involucro el contacto yo directo humano, lo ingiero, pero ¿qué pasaría entonces ahí? Que estos huevitos se van a ir a través de la sangre.
7: Entonces, ahí sí somos completamente responsables. Ya el cerdito no tiene nada que ver, porque no hubo un intermediario. Entonces, ahí sí, por completo somos responsables porque no tuvimos la higiene adecuada.
8: Correcto.
7: Porque si dices que está en la tierra de las heces, que otra persona fue e hizo ahí, entonces llega mi hijo y empieza a jugar ahí, se lleva las manos a la boca, ahí es donde hay la infección.
8: Correcto. Si yo te hablo de cisticercos, la gente no, muy poca gente sabe, por ejemplo, que los vegetales también pueden ser una fuente de, porque realmente si te hablo de cisticercos, ¿qué te viene a la cabeza? ¿Qué se le viene a la cabeza a todos? Los cerdos, las verduras, aunque las hayas lavado bien, la garantía está desde un buen cultivo, desde que realmente tienes una buena práctica de esto, o un buen manejo de las excretas.
7: ¿Qué hacer cuando sí nos gustan mucho las fresas, sí nos gustan mucho las ensaladas? Digo, ya hablamos de la carne de puerco, pero ¿qué sí está en nuestras manos? O sea, ¿qué tipo de medidas?
8: Si queremos consumir, a lo mejor los vegetales, no vamos a meter tanto en frutas, sino en general, todo lo que es desinfección que no sea por calor, uh-huh, ya sean frutas, verduras, que sean irrigadas por esto, pues sería lavado y desinfección de vegetales. ¿Qué haríamos? Pues disminuiríamos el factor de riesgo, digámoslo. ¿Cómo lo haríamos? Pues sería a lavarlo con agua potable, claramente, o sea, ya utilizar el agua que esté limpia. Y una cosa que sí vemos son diluciones con cloro, ¿no? Que son, le llamamos diluciones de hipoclorito de sodio, que coloquialmente lo conocemos como el cloro comercial que tenemos en casa. Después de que los enjuagamos, retiramos la mayor parte de materia orgánica que a veces vemos, ¿no? Tienen tierrita. Esto, lo quitamos. Y posteriormente podemos hacer estas diluciones con cloro. ¿Cuánto correspondería? Por un litro, estos incluso envases que tenemos de crema y demás que miden un litro, de agua potable, o sea, no que sea, de preferencia agua potable, claramente, agua purificada, le ponemos aproximadamente 2 mililitros de cloro. ¿Cuánto sería esto? Media cucharadita cafetera.
7: También me genera duda. Hay personas que después de desinfectar vuelven a enjuagar. Uh-huh. ¿Está bien o mejor no?
8: Depende. Depende de qué, cómo me lo digas. Por ejemplo, si la práctica es, lo voy a desinfectar y luego le voy a querer quitar los residuos con agua de la llave. Pues, me refiero al agua corriente, pues evidentemente no sería lo correcto. El agua de la llave, aunque esté purificada, sí tiene ciertos ciertos componentes que no lo hacen tan viable, ¿no? Uh-huh. En el contexto, por ejemplo, de que si lo voy a enjuagar, pero con agua de garrafón, con agua que a lo mejor es de filtro, de la que tenemos de la llave, de la que filtramos en casita, uh-huh, de estos purificadores, pues perfecto. Lo correcto sería, y de hecho así lo menciona la mayor parte de las etiquetas, solo escurrimos después de la desinfección sin ya meterlo. Aunque claro, tiene que ser dependiendo del producto que utilizamos.
7: Agradezco mucho que estés aquí para poder brindar esta información. Sí creo que nos quedó muy claro esta parte de la teniasis y la cisticercosis, uh-huh, que son cosas diferentes. Claro. Y que ya hablamos que el pobre cerdito solo está existiendo y no tiene la culpa. En sí o directamente, sí, claro. La higiene de manos, la higiene de tus alimentos, la cocción de tus alimentos son muy importante. Entonces, pues, gracias por quedarte hasta el final. Doctor Jesús, muchas gracias por estar aquí también.
8: Al contrario, gracias por la invitación y pues también invitarlos a que esto sea una práctica habitual, a desparasitación en casa y pues buenas prácticas higiénicas.
7: Yo soy Claudia Mejía, nos vemos en un siguiente episodio. Hasta pronto.

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¿Alguna vez has visto un pulpo bebé? Mide menos que tu uña del meñique. 5 milímetros. Transparente, con bracitos que apenas tienen 4 ventosas. Se les llama paralarvas. Y aquí viene el problema. Hay decenas de especies del pulpo en los mares de México y cuando nacen, casi todas se ven igual. Salen del huevo tan parecidas entre sí que incluso los especialistas se confunden. Dos especies del Pacífico mexicano, el Octopus hupsorum y el Octopus mimus, producen crías con el mismo patrón de manchitas de color, el mismo número de ventosas, los mismos órganos diminutos en la piel. A ojo desnudo, podrías jurar que son la misma especie, pero no lo son. ¿Y por qué importa saber quién es quién entre los pulpos, bebé? Porque las consecuencias de confundirlos van lejos. Una mala identificación puede llevar a sobreexplotar una pesquería. Crees que estás pescando una especie abundante, pero en realidad son dos diferentes y una ya está en riesgo. También puede sesgar los estudios de distribución. Piensas que una especie se extiende por todo el Pacífico mexicano, cuando en realidad son dos que se reparten el territorio. Los investigadores del Proyecto Pulpo, en el SISIMAR del Instituto Politécnico Nacional en La Paz, Baja California Sur, encontraron la salida: mirarle la forma al animal y leerle el ADN. La parte de la forma se concentra en estructuras que resisten bien la conservación en alcohol y no se deforman como el cuerpo blando del pulpo. El pico, por ejemplo, esa boquita dura de quitina que el pulpo usa para romper conchas y comer. La mandíbula superior y la inferior tienen formas distintas según la especie. Y luego está la rádula, una lengua rasposa con dientecitos microscópicos cuyo tamaño y forma varían de especie en especie. Cada una tiene su propio diseño, como una firma. Pero cuando la firma no alcanza, entra la genética. Existe algo llamado código de barras genético. Los científicos extraen un fragmento de ADN mitocondrial del pulpo bebé, un gen específico que se conoce como COI, de apenas 650 pares de bases. Lo secuencian y lo comparan con bases de datos internacionales donde están registradas miles de especies. Si la secuencia coincide, ya saben quién es. Así, dos paralarvas que se ven idénticas bajo la lupa pueden revelar que pertenecen a linajes distintos, emparentados sí, pero especies diferentes. La genética lee lo que el ojo no alcanza. Ahora, científicos trabajan con otra especie, el Paroctopus digeti, aplicando la misma combinación de lupa y ADN, para entender qué pasa con los pulpos del Golfo de California en sus primeros días de vida. Porque en el mundo de las paralarvas, lo que ves no siempre es lo que hay. Y a veces, para conocer la identidad de algo tan pequeño como una uña, hace falta leer las instrucciones que lleva escritas por dentro. Esta cápsula fue elaborada con información de Ciencia UNAM y del proyecto Pulpo del SISIMAR IPN a cargo del doctor Arellano Martínez. Un guión de Leonardo Santiago con información del portal Ciencia UNAM. Les saluda Mónica Genis.

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Bueno, pues el último reporte de las 6:58 hace 6 minutos de este 1 de octubre, buenos días a todos, del tránsito de las zonas transitables en la ciudad de San Luis Potosí, nos dice lo siguiente. El puente Manuel José Otón está cerrado. El desnivel de Himalaya está transitable. El puente Naranja está cerrado. El puente de Pemex y el desnivel de Plaza San Luis transitables. Sin embargo, el desnivel de la Glorieta González Bocanegra y de la Glorieta Real Inn están cerrados, igual que el Boulevard Jacobo Payán completo, que era lo que conocemos todos como el Río Españita. El Río Santiago está abierto de Muñoz al Puente Naranja en dirección a Soledad. Solamente el camino a la presa, el vado del Bicentenario, ahí sí está transitable. Entonces, bueno, pues prácticamente la mitad de los espacios importantes de la ciudad están fuera de circulación en esta mañana. Ayer cayó una tromba en parte de la noche y bueno, pues estaremos por supuesto compartiendo con ustedes este tema en el transcurso del programa. Son las 7 de la mañana con 6 minutos y arrancamos con el nuevo sencillo de YouTube, lanzado apenas hace unos días, justo en la semana del 50 aniversario de la formación de la banda. Se juntaron en 1976 en Irlanda, en la cocina de la familia de Larry Mullen Jr. en Dublín. Este es el segundo adelanto del disco Carnaval de Luz, su primer álbum de material inédito en 9 años. Es YouTube, se llama Silencio.

0: Gracias por estar con nosotros en esta mañana. Soy Jesús Aguilar, a nombre del equipo de MG Comunicación. Muy buenos días. Y bueno, pues nos vamos con información importante al momento, el día de hoy. Ayer, fíjense que, pues ocurrieron cosas alrededor del expresidente Felipe Calderón. Y también reapareció el expresidente López Obrador. Lo de López Obrador, la verdad, un poco de pena ajena. Vamos a recuperar algunas de las cosas que dijo en un largo video de más de 40 minutos, donde presentó un nuevo libro y, bueno, pues generó algunas condiciones. Pero en el caso de Felipe Calderón, la estatua que estaba en Los Pinos, ¿se acuerdan que la residencia oficial de Los Pinos tenía un espacio con las figuras, las estatuas de los diferentes expresidentes? Bueno, pues una de las cosas que sucedieron en el gobierno de Calderón fue la extinción de Luz y Fuerza del Centro. Había dos empresas dedicadas a la proveeduría de energía eléctrica en este país, la Comisión Federal de Electricidad y Luz y Fuerza del Centro. Y pues tuvieron que extinguirla porque tenía muchos problemas. Mucha gente no estuvo de acuerdo, por supuesto. Pues manifestantes y extrabajadores de Luz y Fuerza del Centro, en protesta por la extinción, fueron ayer ahí a Los Pinos, y entonces la escultura, que ya estaba tirada en el suelo desde julio del 2025, porque supuestamente fue derribada por la caída de un árbol a razón de las lluvias, se quedó ahí tirada, nadie la levantó. Pues es el símbolo de todo lo que dice la 4T que no quiere ser, y entonces la piñata humana de la 4T ha sido Calderón desde que el observador lo decidió, y entonces la tiraron, nadie la levantó, y ayer personajes de Luz y Fuerza del Centro, de ese extinto conglomerado, fueron y pues decapitaron la estatua, pues le cortaron la cabeza y lo festejaron. Miren, aquí está el sonido ambiente del tema. Y después, las intervenciones del propio expresidente Calderón en el Foro de las Américas, que pues terminó siendo una suerte de congregación de opositores al régimen actual. Vamos a escuchar.
1: El gobierno debe entender que es el crimen organizado y no la oposición el mayor enemigo del pueblo mexicano.
2: Mientras el expresidente Felipe Calderón reflexionaba sobre la situación actual de México, afuera se registraban protestas que fueron escalando. Esto ocurrió durante el Foro América Libre, realizado en la Ciudad de México, un encuentro de la derecha latinoamericana donde participó Felipe Calderón tras un año sin actos públicos. Al exterior, integrantes del desaparecido Sindicato Mexicano de Electricistas reclamaban la extinción de Luz y Fuerza del Centro, decretada en 2009 durante su gobierno. En el foro, Calderón hablaba de varios temas, entre ellos la reforma judicial y el cuestionamiento de cómo se votó.
1: Con un golpe a la Constitución, porque eso fue, formó una mayoría que reformó la Constitución misma y destruyó el último gran contrapeso que permanecía de pie, el Poder Judicial.
2: También habló del crimen organizado y de su peso en la vida política del país.
1: No es un tema de drogas, es riesgo de captura del Estado, que es la verdadera amenaza.
2: Minutos después, los manifestantes decidieron marchar hacia Los Pinos, donde vandalizaron la estatua del expresidente. Incluso la decapitaron.
1: Eso, a pesar de los riesgos, hay que denunciarlo, y hay que sostenerse, y hay que elevar la voz, cualquiera que sea el costo de la voz.
2: Y cerró su participación con el tema de Morena y su llegada al poder.
1: Llegó con votos, por méritos propios, sí, y también en parte por notables errores de la oposición.
2: Advirtió que Morena entró al gobierno cruzando el puente democrático que construyeron los mexicanos. Y una vez cruzado el puente, afirmó, lo está dinamitando para que nadie pueda cruzarlo otra vez.
0: Bien, son las 7 de la mañana con 14 minutos, 7 con 14. Bien, pues, difícil el tema, ¿no? Ayer también volvió el tema de la doble investigación que supuestamente estaría sucediendo alrededor de Andrés Manuel López Beltrán, el hijo de López Obrador, por parte de dos agencias de Estados Unidos. Así lo informó Carmen Aristegui.
3: Estaremos hablando también de esta nota publicada por The New York Times, en donde se afirma que dos agencias de la ley de Estados Unidos examinan acusaciones sobre supuestos vínculos del hijo del expresidente López Obrador, Andrés Manuel López Beltrán, con el crimen organizado y el contrabando de combustible. De acuerdo con información revelada por The New York Times, basada en declaraciones de cinco personas no identificadas, que afirma el periódico, tienen conocimiento directo, las autoridades estadounidenses no han iniciado investigaciones formales en contra del político mexicano. Estaremos.
0: Bueno, pues está lo que dice, y esto fue lo que dijo la presidenta sobre el tema del New York Times y las revelaciones alrededor de Andy López Beltrán.
4: Sobre esta nueva publicación de The New York Times, publicó ayer que dos agencias del gobierno de Estados Unidos están investigando a Andrés Manuel López Beltrán por delincuencia y por huachicol. Preguntarle si la Fiscalía General de la República no tendría que abrir una investigación de oficio.
5: Fíjate cómo viene la nota, porque vale la pena. Es la misma reportera que hizo el reportaje aquel del fentanilo que se cocinaba en una cocina mientras había salsa picante a un lado. A ver si me das la nota o si la pones, porque dice, no se tiene confirmado, no hay investigación formal, pero tal parece que a lo mejor me dijeron que hay unas agencias que están investigando. Imagínense, en New York Times, así dice la nota, léanla. No está confirmado, no hay investigación formal, pero a mí me dijeron que tal vez, a lo mejor, agencias de Estados Unidos están investigando. Esa es la nota del New York Times, de la misma reportera que dijo que se cocinaba fentanilo en una cocina de Culiacán normal, cosa que es imposible. Entonces, pues así está la nota.
4: Pero aquí, por ejemplo, la fiscalía no están investigando por estos señalamientos.
5: Pues que yo sepa, ¿no? Tendría que informar la fiscalía, pero no tenemos conocimiento de ello.
0: Bueno, ayer compareció ante la Cámara de Diputados, dentro de la glosa del informe presidencial, Edgar Amador, quien es el secretario de Hacienda, y le fue como en feria. Miren lo que le dijo la diputada del Partido de Acción Nacional, Noemí Luna, nada más en su intervención.
6: No, señor secretario, no venga a culpar eternamente al pasado de aquello que ustedes tienen ya 8 años administrando. Y no se preocupe, no quiero discutir de poesía. En el PAN somos serios, vamos a discutir de datos. Usted ha sostenido que los gobiernos anteriores endeudaron a Pemex. Lo que no dice es que no toda la deuda es igual. No es lo mismo endeudarse para comprar una casa, para comprar maquinaria, para emprender un negocio, a endeudarse para pagar la tarjeta con la que se pagan las vacaciones. En aquellos años, Pemex invirtió en exploración, perforación e infraestructura. Fue en los gobiernos del PAN cuando se descubrieron y desarrollaron nuevos campos. Fue en los gobiernos del PAN cuando se empezaron a trabajar los primeros yacimientos en aguas profundas para extraer Maximino y Trión. Y fue tan solo en 2012 cuando se incorporó 1.731 millones de barriles de petróleo crudo, equivalente en reservas 3P, por nuevos descubrimientos. Y mírenlos ahora. Miren a ustedes que prometieron rescatar a Pemex, recuperar la producción y alcanzar la soberanía energética. No han cumplido. Justamente hoy, una nota del Financiero da cuenta que en agosto Pemex produjo apenas 1.336.000 barriles diarios de crudos, el nivel más bajo de su historia. No, señor.
0: Bueno, pues parte de lo que le pasó ayer, y sí que le pasó, encima a este personaje, ¿no? Al secretario de Hacienda. Difícil. Bueno, ayer se dio a conocer una nueva investigación de mexicanos contra la corrupción y la impunidad en TV Azteca. Resulta que más de 500 empresas que están bajo sospecha de ser parte de la trama nacional del huachicol fiscal cambiaron de giro. Cientos de embarques fueron declarados como productos químicos, una información que recopiló Silvia Otero con datos recabados por Mexicanos contra la Corrupción y la Impunidad. Y es la voz de Manuel López San Martín de Azteca.
7: Más de 500 empresas terminaron enredadas en la red de huachicol fiscal más grande de la historia. El robo, el desfalco más grande que haya registrado México, jamás. Algunas vendían autos usados, refacciones, se dedicaban al transporte, pero terminaron implicados en el movimiento de miles de millones de litros de hidrocarburos en las aduanas. Esta es una investigación de Mexicanos contra la Corrupción y la Impunidad que le presentamos en exclusiva en Hechos AM.
8: Una extensa red de empresas cambiaron de un día para otro de giro comercial para ser parte de las redes del huachicol fiscal. Pasaron por las aduanas de Tamaulipas miles de millones de litros de combustible sin que ninguna autoridad lo impidiera. Investigaciones de Mexicanos contra la Corrupción y la Impunidad, que ahora le damos a conocer en Azteca Noticias, detallan cómo tanto en el obradorismo y el actual gobierno, los grupos criminales han vulnerado las aduanas, las normas de importación y el sistema fiscal con impunidad. Expedientes de la Agencia Nacional de Aduanas de México fechados en febrero de 2026 documentan que miles de embarques fueron declarados como cloruro de calcio, que se usa en las industrias farmacéutica y alimenticia con baja carga fiscal. Entre abril y julio de 2025 introdujeron en carro tanques y en trenes por Matamoros casi 340 millones de litros de diésel, gasolina y nafta camuflados como cloruro de calcio, con un valor superior a 69 millones de dólares. Todas las operaciones fueron tramitadas por la empresa Servicios Aduanales JR, creada en 2021. Su dueño, Armando III Riestra Fernández, está en prisión por traficar combustible. Su domicilio fiscal en la colonia del Prado, en Reynosa, es el mismo que la empresa Customs Link, ERL, que pasó de traer autos usados de Estados Unidos a importar entre 2021 y 2023 aceites y aditivos por 3.341 millones de litros. Un contrabando de 7.000 millones de pesos. Se presume que es parte de las redes del huachicol. El 20 de marzo de 2025, el SAT suspendió a la empresa por no contar con documentos que ampararan sus operaciones. JSC Servicios Aduanales fue creada en 2021 como microempresa para la venta de refacciones usadas, pero importó a Reynosa y Matamoros alrededor de 360 millones de litros de aditivos por 74 millones de dólares. Sus proveedores tejanos fueron Heavy Logistic y Icon Midstream, ambas vinculadas al huachicol fiscal. Realizó negocios con al menos 38 distribuidoras de combustible, entre ellas a Havac Logistics Solution, boletineada por Estados Unidos por sus nexos con el cártel Jalisco Nueva Generación. También realizó operaciones con Dalcris, la comercializadora ligada al aseguramiento de marzo de 2025 del buque Challenge Proyon con 10 millones de litros de diésel. Su representante también lo era de la empresa Mefrafletes, que transportó vía terrestre el combustible de la red de corrupción de los marinos. La cuenta bancaria de JSC recibió transferencias de servicios CIMA, empresa que facturó combustible ilegal para la red de huachicol de Raúl Rocha Cantú, el dueño de Miss Universo. Otras empresas implicadas en la red son Actio Logistic de Nuevo Laredo y Grupo Petrotamps de Reynosa, que acumulan adeudos fiscales que en conjunto ascienden a más de 18 mil millones de pesos. Realizaron operaciones con cientos de millones de litros y conexiones comerciales con empresas de Texas investigadas por huachicol fiscal. Esta es solo muestra de una amplia lista de compañías involucradas. Más de 500 están bajo sospecha. Silvia Otero, Azteca Noticias.
0: ¿Qué tal? 7:23 a.m. Y en este contexto, cuando la gran pregunta que se hace el país es cómo fue, en palabras del propio López Obrador, en algún momento dijo que, obviamente para acusar a sus antecesores, que nada pasaba en el país, que ninguna tranza pasaba en el país sin que se enterara el presidente de México. Se incriminó. Millones de litros de combustibles, un desfalco monumental a las arcas de este país. Y ayer, con una guayabera blanca con dos franjas rojas que parecía que eran como si fueran unos tirantes, pantalón azul, apareció sentado en una silla en una de las terracitas de su quinta, la Quinta La Chingada, en Palenque, Chiapas. Reapareció López Obrador, que para presentar su nuevo libro. Mire, vamos a escuchar primero lo del libro ese que presenta, que se llama Pueblo, y que incluso le dedicó a Claudia Sheinbaum. Vamos a escuchar.
9: Son más de 200 años de historia política. Se lo dedico a Claudia Sheinbaum Pardo, nuestra presidenta y gran orgullo, ejemplo de trabajo, honestidad, rectitud y lealtad al pueblo. Eso también me hace muy feliz, de que a quien entregué el bastón de mando ha resultado extraordinaria, la mejor presidenta del mundo, incluyendo hombres y mujeres, la mejor entre hombres y mujeres del mundo. Y yo no estoy ya para hacerle la barba a nadie. Es excepcional la presidenta.
0: Bueno, pero no nada más presentó el libro, no nada más le mandó este guiño a Claudia Sheinbaum. Es totalmente innecesario que regrese. Le viene peor, porque la gente, digo, debe seguir teniendo millones de fanáticos en ese nivel, fanáticos. Gente que fanatiza su figura, su legado. Por supuesto que existe. El problema es que López Obrador es un gran político, pero no fue un buen presidente. El problema es que fue un gran luchador social. No fue un tipo que supiera llevar un país ni controlar a los suyos, porque la tentación del poder y la corrupción es espantosa. Y entonces ahí fue donde se desgañitó y aprovechó el viaje de su video, espantoso por cierto, aburrido como siempre, una mañanera sin ritmo, desde el exilio o el autoexilio, y se le fue con todo a otra vez los periodistas, a Loret, a Ciro, a Carmen Aristegui. Es más, dijo que eran neofascistas. Imagínense.
9: Loret no es Ciro, no es Marín, no es Azucena, no es Carmen Aristegui, que engaña a la gente. Muchos, hasta amigos nuestros, compañeros nuestros, pensaban que era la paladina de la libertad. Y no, se quitó la máscara y es una vocera de la derecha, que también eso lo quiero dejar de manifiesto. No es derecha y no es ultraderecha. No. Es neofascismo. Es lo que hizo Hitler. Sobre todo en el manejo de la comunicación. Lo que hizo Goebbels, su jefe de propaganda. El decir mentiras y repetirlas muchas veces. Y calumniar. Son unos calumniadores. Pero también no culparlos a ellos, a los conductores de radio, de televisión, a los columnistas de los periódicos. Claro que ellos tienen responsabilidad y les pagan muy bien. Lo de Mola debe estar recibiendo como 3 o 5 millones de pesos mensuales. Y así, hay quienes ganan más, pero no dejan de ser voceros, achichincles.
0: Eso es otra mentira, ¿eh? Otra mentira total. Pero bueno, el problema es ya, si nadie te cree, si ya tu narrativa está agotada, si tu hijo y los amigos de tu hijo están en medio de lo inevitable que es la verdad, si ha habido un desfalco a este país brutal que tú permitiste como presidente de México, cuando juraste proteger y no mentirle a la gente, y no robar también es no permitir que robaran. Por Dios, agarra tu libro, López Obrador, y regrésate a tu finca. Y quédate ahí, que es donde debes estar, en la chingada. 7:29 a.m. Vamos a la pausa y regresamos para platicar de reacciones interesantes de Ricardo Monreal sobre el tema de Amílcar. También, ¿qué contestó Anabel Hernández, la periodista de investigación del libro Narcocracia y otros muchos grandes libros reveladores también de otros políticos que no son de Morena, ¿eh? Hay que recordar todo lo que sacó, por ejemplo, de Fox, de Calderón. Nada más que se les olvida que la función del periodista es criticar al que tiene el poder. Vamos a platicar de lo que dijo Anabel Hernández después de las acusaciones que le hizo la presidenta Claudia Sheinbaum. Todo esto después de la pausa. 7:29.
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0: Bien, son las 7 de la mañana con 34 minutos, 7 con 34. Nos acaban de mandar un reporte vial. Vamos a escuchar a Araceli Muñiz de la Dirección de Tránsito en la Secretaría de Seguridad y Protección Ciudadana de la Capital.
1: Muy buenos días desde la Secretaría de Seguridad y Protección Ciudadana de la Capital. Este es el reporte en esta mañana con lluvias. Se registran cierres en zona centro, en el puente Manuel José Otón, zonas inundables con encharcamientos en inmediaciones de la avenida Universidad, en Hogar del Niño, en la zona de Mascorro, para que tomen sus precauciones, y también prevalece el cierre en Boulevard Jacobo Payán. Río Santiago, se ha abierto la circulación vehicular solamente de manera parcial en el carril que va desde Sierra Leona hacia el municipio de Soledad de Graciano Sánchez. Tomen precauciones, se registra un árbol caído a la altura próximo a Puente de Torres Corzo, para que tomen sus precauciones. Hay una reducción de carriles y ya se notificó a CEDUBOV para las labores correspondientes. Es importante considerar estas condiciones de cierres para evitar riesgos en su integridad física y también patrimonial. Ya en Puente Naranja, donde también se encuentra cerrado en acceso norte, elementos de Protección Civil rescataron a una persona que ingresó con su vehículo y quedó varado en esta zona inundable, en esa parte baja del puente en el Puente Naranja en acceso norte. Esta y más información la mantenemos actualizada en redes sociales de la Secretaría de Seguridad y Protección Ciudadana para que las consulten, y estamos atentos invitando a la ciudadanía a que salga con tiempo, evite retirar la señalética de las zonas señalizadas, como lo son los bulevares, en este caso Río Santiago y Jacobo Payán, así como en los desniveles de la Glorieta González Bocanegra, la Glorieta de Realín en la zona poniente de la capital, y esos son los puntos principales donde se hace este llamado a la ciudadanía para que tome sus precauciones. Hasta aquí el reporte.
0: Bueno, pues ahí está lo que dice la Secretaría de Seguridad Pública de la capital. Gracias a Araceli, le mandamos un abrazo. Y recuperando información de lo que hemos estado compartiéndoles en esta mañana, les decía que pues Araceli, gracias a Araceli Muñiz, Anabel Hernández fue acusada por la presidenta en la mañanera de haber mentido y de ser cómplice de la llamada verdad histórica en el caso Ayotzinapa. Sheinbaum afirmó que la periodista rindió testimonio en Estados Unidos para declarar que los estudiantes normalistas no ingresaron a las galeras municipales conocidas como las barandillas en Iguala. La mandataria sostuvo que dicha versión contradice las evidencias y pruebas documentadas de la Fiscalía General de la República, las cuales acreditan que los jóvenes sí estuvieron en ese lugar. Anabel Hernández rechazó los señalamientos y los calificó de un intento por culpar a la prensa ante la falta de resultados en el caso, y aclaró que su testimonio fue solo una parte del proceso judicial evaluado por jueces estadounidenses. Vamos a escucharla.
2: De acuerdo a este expediente que obra ahí en una corte de Texas, este expediente del juicio migratorio, aquí se está señalando que Ulises Bernabé García entra a Estados Unidos hasta abril de 2015. Estamos hablando 7 meses después. Y el gobierno de Claudia Sheinbaum está haciendo creer que es Anabel Hernández, o es por Anabel Hernández que Ulises Bernabé García no fue detenido. Me parece realmente un montaje y una grandísima mentira. Si el gobierno de México hubiera querido detenerlo, tuvo 2 oportunidades y después pudo haberlo hecho en cualquier otro momento antes de que él se moviera. 7 meses después de los hechos de Ayotzinapa es que él se mueve hacia Estados Unidos. Esto nos habla un poco del montaje del gobierno, de queriendo hacer creer que es por la intervención de una periodista, no de la fiscalía, repito, no de la ineficiencia incluso del señor secretario de Seguridad Pública, Omar García Harfuch, que de acuerdo al propio Alejandro Encinas ya estaba involucrado en las investigaciones del caso Ayotzinapa a partir de octubre de 2014. O sea, no es ninguno de estos los que fracasaron en su trabajo, los que no ejecutaron o porque no había elementos. Es una hipótesis, es una pregunta que yo creo que tiene que responder la presidenta de México. ¿Por qué, si tan importante era detener a Ulises Bernabé García, por qué no se le detuvo en esos 7 meses que estuvo todavía en territorio mexicano? De acuerdo.
0: Bien, son las 7:40, 7:40. Ahí está lo que dice Anabel. Ahora, Ricardo Monreal, coordinador de los diputados de Morena, dijo que la fiscalía debe aclarar los contratos de Amílcar, independientemente de que lo encontraran en Suiza y se enojara y ya huyera de ese lugar. Ya la Fiscalía General de la República ya puso un acento ahí y dijo, sí, hay pues motivos suficientes como para poder seguir investigando a una de las empresas vinculadas con el mejor amigo de Andy.
3: El que sí respondió fue Ricardo Monreal, dijo que Morena no debe proteger los excesos de nadie que haya cometido algún crimen, pero eso sí aclaró que quien debe decir si hay delito o no es la Fiscalía General de la República, pues siempre y cuando investigue esa fiscalía, porque si no, pues ya sabemos para qué está. Cuando le preguntaron sobre el diputado Daniel Assad, dijo que desconocía si era parte de una red que facilitó los contratos millonarios a Amílcar Olán durante el obradorato.
4: Yo creo que su capacidad económica le permite viajar, pero no sé, digo, no lo sé. No podría decirlo, yo no me gusta prejuzgar a nadie, pero en todo caso la fiscalía debe decir si hay o no elementos probables de delito y si así fuera, que se ejerzan los canales convenientes. Morena no va a proteger a nadie, Morena no debe proteger a nadie. Morena ahora con tanto asunto debe de deslindarse de cualquier acto de corrupción, de delito, de conducta antijurídica. Morena no puede cargar con los excesos ni con las conductas que puedan ser constitutivas de delito.
0: 7:42. Bueno. En el tercer grado, Denise Merker, Leopoldo Gómez, Raimundo Riva Palacio, Viridiana Ríos y Leo Zuckerman conversaron sobre cómo quedaron las designaciones de los famosos coordinadores estatales de Morena de cara al proceso electoral de 2027. Escuchamos.
5: Lo que no vimos creo que es tan importante como lo que vimos. Claro. Y es López Obrador. Todo mundo de los más críticos estaban esperando, no, hombre, Morena lo maneja López Obrador, él va a nombrar a todos, va a saber su dedo aquí, y no se le ven las huellas digitales casi por ningún lado. Sí, resultó más ganador el verde que López Obrador. Y yo creo que ese es un triunfo también para la presidenta.
6: Y nada más un comentario de lo que dice Leopoldo, que es 3 segundos. ¿Cómo será la fuerza del partido hegemónico y el no salirte que Adán Augusto López se inconforma votando en contra de una iniciativa de del bienestar verde. Animal?
7: Del verde.
8: Creo que en esta ocasión sale ya muy bien y yo creo que la batalla más importante, porque era un desafío al poder de ella, que era Chihuahua, y aplastó al senador Adán Augusto López a través de el candidato que respaldó, Cruz Pérez, que es el que finalmente queda frente a la senadora Andrea Chávez, totalmente impulsada por el senador Adán Augusto López, que queda derrotada.
9: Yo pienso que a Morena le fue fatal. Y me parece que esto debe ser un momento en que el partido reconsidere si quiere continuar utilizando encuestas como el principal mecanismo para seleccionar a sus candidatos. Porque la encuesta tiene la desafortunada característica de que premia a los más populares y a los más conocidos, no necesariamente a los más probos, no necesariamente a los candidatos con mayor capacidad de victoria siquiera. Yo no estoy de acuerdo con que este fue un buen proceso y creo que en esencia lo que se debe reconsiderar es cómo se eligen a los candidatos.
6: En el fondo aquí hay una serie de consideraciones que se están tomando, que es la importancia de la mayoría calificada. Es decir, están tratando de no romper una alianza que les ha permitido los cambios constitucionales que han hecho. En la idea de ganar a cualquier costa desde el 18 ha dejado efectivamente una larga, digamos, huella dentro del partido.
9: Y es muy importante volver al origen de los valores de ese movimiento. Claro que Morena está podrido en muchas partes. Pero esa esencia del movimiento es lo que yo esperaría o hubiera esperado que se fuera enarbolado en este momento.
7: Por favor. Y me gusta mucho lo que dice Viridiana, porque yo creo que de mucha gente de muy buena fe, quizá incluyéndote, se creyeron ese discurso. Yo nunca me lo creí. Yo nunca creí la superioridad moral de Morena, ni que venían a ser honestos, ni que venían a purificar la vida pública del país. Yo los veía más igual de pragmáticos que los del pasado, que lo que les interesaba era llegar al poder y conservarse del poder.
5: Al final, para un partido tiene dos aduanas. Uno, mantiene la unidad después de que selecciona sus candidatos, hasta ahorita, ¡pum! Sí. Y dos, ¿qué resultados electorales tiene? Más son muy pragmáticos. Y eso está por verse. Pero yo creo que ahí es donde vendrá la verdadera prueba. ¿Qué tan buenos candidatos son? Independientemente de si fueron por encuestas, si fueron por dedazo, si fueron por primarias abiertas.
6: Yo siento que la soberanía, lo que realmente pone en peligro nuestra soberanía, es nuestra debilidad institucional. Es así que nos tiene regalados a los Estados Unidos con sus visas, con sus documentos, cuando en realidad deberíamos nosotros aquí ser capaces de estado por estado ir haciendo las investigaciones.
8: Pero ve Oaxaca, totalmente podrido y no pasa nada.
6: Es que eso es lo que digo,
5: Lo que no vimos, creo que
0: está. Son las 7:46, 7:46. Vamos a cambiar radicalmente de tema. Fíjense que nuestra querida Alexa Durán, ahora que empieza el mes de octubre, nos lanza la primera de varias cápsulas interesantes que hablan justamente de estos tiempos. Oh, siempre identificamos octubre con el mes de Halloween. ¿Por qué nos gusta sentir miedo? Alexa Durán, te escuchamos.
10: ¿Sienten eso? El pulso acelerado, la piel de gallina, la boca seca, son los síntomas exactos de cuando tu vida corre peligro.
11: Y sin embargo, millones de nosotros pagamos voluntariamente por sentirlo cada fin de semana. La mente humana tiene una fascinación retorcida por aquello que la aterra. Nos gusta tener miedo. Y pensándolo bien, es bastante raro. Porque cuando tenemos miedo, nuestro cuerpo hace exactamente lo que esperaríamos. Nos pone en alerta, acelera el corazón, nos prepara para escapar de aquello que percibimos como una amenaza. Aún así, y especialmente en octubre, vemos películas de terror, contamos historias de fantasmas, decoramos nuestras casas con monstruos, y si tenemos la oportunidad de entrar a una casa de terror para que alguien nos persiga con una motosierra, hasta pagamos por hacerlo. Entonces, ¿qué está pasando? ¿Por qué nos gusta tener miedo? La respuesta se basa principalmente en que tener miedo no es lo mismo que estar en peligro. Cuando sentimos miedo, nuestro cerebro libera un cóctel químico potentísimo. Adrenalina para ponernos en hiperalerta, cortisol para activarnos, pero también dopamina y endorfinas, las hormonas del placer y la recompensa. Ahí está el truco. Si sabemos que estamos en un entorno controlado, sentados en el cine, en nuestras casas, escuchando la radio, el cerebro detecta rápidamente que no hay una amenaza real. Se da cuenta de que es una falsa alarma. ¿Y qué pasa cuando el peligro desaparece pero el cóctel químico sigue en la sangre? Ese subidón de energía se transforma en euforia. Básicamente disfrutamos de la adrenalina sin el riesgo. A esto los científicos lo llaman miedo recreativo o curiosidad mórbida. Es nuestra forma de explorar lo oscuro, poner a prueba nuestros límites y aprender a gestionar la ansiedad, pero desde la absoluta seguridad de una distancia protegida. Convertimos a la muerte, a los monstruos y a lo desconocido en un juego que podemos controlar. Todo eso desde la seguridad de una computadora, una pantalla, una casa de terror o de la radio. Y precisamente por eso, este octubre en MG, con aquí su servidora Alexa Durán, nos dedicaremos a explorar todo lo que rodea a esta temporada de la bruja.

0: Bueno, me encanta. Así que ahí viene, ¿no? Ahí viene la bruja. Ahí viene Halloween. 7:49 a.m. Vamos a la pausa, regresamos.
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0: Bueno, señoras y señores, tomen sus maletas. Nos vamos con Romina Álvarez de viaje directamente hasta Irlanda. Romy, ¿cómo estás?
1: Muy buenos días, Jesús. Muy bien, de regreso ya después de unas tremendas vacaciones que me tomé ahora sí. Grandes
0: tremendas. La mujer que no viaja. Qué barbaridad.
1: La que casi no sale, pero
0: a
1: de
0: ver,
1: su casa.
0: Cuéntanos, Irlanda, te fuiste a Dublín. Cuéntanos.
1: Claro,
0: todo.
1: Bueno, fui a varios lugares, pero bueno, les voy a hablar de este gran viaje por partes. Entonces hoy voy a empezar por Dublín. Realmente, People es el lugar de las hadas y los duendes. O sea, el lugar es maravilloso. Desde que uno llega al país, desde que aterrizas, la verdad es que empiezas a tener una aura totalmente diferente a lo que he visitado en otros países. También la gente es muy bonita, muy increíble. Todo estuvo maravilloso desde que aterrizamos. Les voy a contar primero cómo fue pues la travesía. Como siempre les digo, estos viajes yo los compro con anticipación de 3-4 meses. Lo encontré, por supuesto, en descuento, como todos los viajes que yo hago. Lo compré por la página de Despegar. Y me costó el vuelo 12,000 pesos ida y vuelta. La verdad es que fue una ganga. Recuerden que la temporada baja para ir a Irlanda o a Europa prácticamente por el clima. Mucha gente no se anima justo por el clima que está, supone, muy frío. Es este de septiembre a marzo. Entonces, por eso en esa temporada es bueno empezar a buscar boletos de avión. Si a usted le gusta el frío y el frío intenso, esta es la temporada. Justo esta vez pasó que no hubo frío. De hecho, me tocó 3 días con un calor impresionante, lo que nunca me había pasado en esta temporada, pero bueno, ahorita les voy contando. El avión que yo tomé fue, pues, por la vía Aeroméxico. El vuelo salió de Ciudad de México, llegó a Ámsterdam. Ahí nos hicieron cambio en un KLM y de Ámsterdam, pues, nos mandaron a Irlanda. Lo padre de este vuelo es que ya ellos tenían la interconexión, entonces sus cambios de maletas y todos ya lo habían hecho prácticamente ellos desde que llegó de Aeroméxico. Yo no tuve que sacar otro boleto ni hacer una cosa extra para llegar a la KLM y que las maletas estuvieran ya en su lugar. En mi caso, usted ya sabe que particularmente yo jamás llevo una maleta que sea más de un carrión, porque ya estoy tan acostumbrada a viajar que, mire, si algo falta, cómprelo. Pero andar cargando con maletas de 25 kilos, la verdad que a veces es un lastre en un viaje, y se los he dicho muchas veces. Preferible llegar una maleta chiquita, algo que sí pueda cargar, porque usted no sabe si su hotel hay que subir escaleras, si hay que bajar. Entonces, mejor llévese una chiquita y ahórrese ese problema. Acostúmbrese a viajar ligero con chiquita y backpack, que es lo que yo siempre hago. Llegando luego al aeropuerto de Dublín, que es a donde aterrizó el avión, usted tiene 3 medios para llegar a su hotel, que regularmente tiene que escogerse en el centro. Si no, no le va a servir de nada hospedarse en esta maravillosa ciudad, porque pues prácticamente todo lo puede hacer a pie. Por eso recomiendo que se hospede en el centro. Tiene 3 opciones para llegar al centro de la ciudad, que es el Air Coach, que es un autobús que va directamente al centro del aeropuerto. El otro se llama CityLink, que es la misma ruta del aeropuerto al centro. Y la que yo tomé, porque ya sabe que a mí me gustan las aventuras extremas, pues voy a comprar la Leap Card, que prácticamente te da acceso a todos los transportes públicos de la ciudad, entre trenes, autobuses y camiones internos, que se llama Leap Card, y la compré por 3 días. Esta Leap Card me costó 18 euros, alrededor de 400, 500 pesos. Y con esa pude subir y bajar de todos los transportes que quise durante 3 días, y la verdad fue una maravilla, porque luego saliendo del aeropuerto estaba el transporte público que me llevó justo a la puerta de mi hotel, que en este caso escogí hostal. Usted sabe que cuando yo viajo sola, yo prefiero irme por la libre, y escogí un hostal. El hospedaje, quiero que sepa, es caro. La comida es cara. La bebida es cara. O sea, sí es un país caro en cuanto a todos los demás aditamentos, pero la verdad es que el vuelo fue muy buena opción el que encontré. Incluso el propio hostal estaba caro, pero estuvo bueno. O sea, ahí yo encontré una habitación compartida con 8 personas. Ya sabe que usted, yo no tengo tema por compartir con los demás. De hecho, me gusta muchísimo, porque al final del día conoces más personas y te dan ganas de visitar otros países porque conoces gente de otros países, ¿no? Entonces, estuvo muy padre, la verdad. El hospedaje fue maravilloso porque estaba justo enfrente del río Liffey y atrás del barrio de Temple Bar. Entonces, usted ya se imaginará la clase de fiesta que yo agarré, ¿verdad? Entonces, ¿qué podemos hacer en Dublín? Pues bueno, como le comentaba, todo lo puede hacer a pie. Yo recomiendo no estar en esta ciudad más de 2 o 3 días, pero sí hacer lo más importante. Se le acaba caminando, la verdad. Lo más importante es visitar el Trinity College y hacer el tour del Book of Kells, que está dentro de una biblioteca hermosa que se llama The Long Room, donde antes estaban todos los pergaminos y libros antiquísimos desde hace más de 100 años que actualmente ya quitaron de la biblioteca. Desgraciadamente, solamente dejaron una sección porque lo están resguardando en un lugar más seguro porque estaban deteriorando, obviamente. Pero el entrar a la biblioteca es maravilloso. Ahí tienen este maravilloso libro que se llama Book of Kells. En este libro, que lo tienen súper resguardado, no le puedes tomar ni siquiera fotos, es donde se basa toda la cultura celta cristiana. En este libro se funda prácticamente su religión. Entonces, está padrísimo ver toda la historia del Book of Kells, porque además te proyectan una película y te dicen pues toda la historia de cómo el libro apareció y desapareció y en las guerras se perdió. Y ahora usted lo puede ver ahí en vivo y a todo color. Y es un libro espectacular, gigante, efectivamente lleno de puros colores. Entonces, esto sí lo tiene que hacer sí o sí. Además, tuve la suerte que me tocó una feria universitaria, entonces usted ya sabe. Andaba yo feliz viendo tanto colágeno. Pero bueno, esa es otra historia. Esa es otra historia. Después, lo que puede visitar pues el castillo de Dublín, que aquí sí me pasó una desgracia. El castillo está cerrado. Está cerrado por remodelación, entonces no lo van a abrir dentro de 6 meses. Me explicaban que lo tienen cerrado porque al parecer van a tener algún tipo de cambio de gobierno o cambio interino. También estaba cerrado en una parte del Banco de Irlanda, que es donde puede ver usted otro lugar, que es donde se llama el House of Lords, que era antes el Parlamento Inglés. Estas dos cosas estaban cerradas por temas gubernamentales y no se van a abrir hasta enero. Pero de afuera el castillo se ve pues obviamente impactante. Esto es lo padre, o sea, como son ciudades medievales, pues usted realmente está viviendo en el medievo. Y si le gusta Outlander, la serie, uy, usted se siente, pero si Jamie y la chica protagonista del lugar. La verdad es que estuvo increíble eso. Vaya otra vez, si quiere ir, más bien vaya en enero, que ya estará abierto. Se compran las entradas con anticipación. Aquí todo cobran, ¿eh? Aquí por entrada todas las atracciones se cobra. Aquí hay muy pocas cosas gratis, pero sí hay. El castillo está a la entrada como en unos 20, 15 euros. La verdad sí valdría la pena pagarlos. Yo sí recomendaría que lo hicieran. Yo lo iba a hacer, pero pues les digo, estaba cerrado. Otra cosa imperdible, obviamente, es la Catedral de San Patricio. Es como, yo creo que el icono de la ciudad, porque pues uno siempre que piensa en Dublín es claro, el Día de San Patricio, y efectivamente todo gira en torno a ello. En este lugar están las cenizas del padre Smith, que fue quien escribió los 100 viajes de Gulliver. Y la iglesia es maravillosa. Tienen puertas de las cruzadas, tienen banderas que hubo en el medievo, tienen arquitectura, pues obviamente muy antigua y gótica, que a mí me fascina, y es maravilloso ver todas las iglesias y los

0: actividades, siéntese otro ratito y ya sálgase para que no le diga nada. Si no le da pena, entre y salga. No, no hay problema. Yo sí me aventé la de, voy a tratar de que estoy rezando y me di la vueltita. Está muy padre. O sea, si te llevas una hora y hora y media en verla, porque los vitrales son impresionantes. Además, tienen actividades adentro de que puedes pintar un cuadrito, puedes jugar como sonaban antes las llaves. O sea, tienen varias actividades adentro de la iglesia. Eso la verdad estuvo muy, muy padre. A veces está el coro de la iglesia. Si usted busca los horarios y lo puede oír, hágalo. Hágalo. Es una cosa maravillosa escuchar cantos celtas eclesiásticos. La verdad es que no tienen, de verdad, pierde. O sea, es algo maravilloso. Te sientes en la casa del Señor prácticamente. Otra cosa que puede hacer aquí, pues bueno, es visitar la Grafton Street, que es una avenida principal y está llena como de tiendas y hay varios músicos de calle. Esa es otra cosa. Jamás había visto tantos músicos callejeros, pero aquí está repleto. Y está padre porque todo el tiempo hay como ambiente en la calle y está, pues sí, divertido de que te puedes parar en un lado, te puedes parar en otro. No puedes tomar en la calle, eso sí, se lo advierto de una vez, solamente puede tomarse en los pubs. También puede visitar el Spire, que es un monumento, es como un faro, un monumento de luz que está en el centro de la ciudad. Y la verdad es que solamente es como un asta bandera, pero sin bandera y con un foco en el punto. Pero enfrente del Spire está una cosa que se llama el Portal de Dublín. Y está padre porque es un portal que te conecta con otro portal que se ubicó en otra parte del mundo. Entonces, si tú estás pasando y en otra parte del mundo, no sé, es de día, y hay alguien pasando, pues tú puedes platicar con esas personas que están, no sé, en Brasil, o con ese otro portal que está en Australia. Entonces, usted pasaba y si no tenía nada que hacer, pues ahí se agarraba a cotorrear un rato con gente de otros países y saludarse y tomarse fotos. La verdad, estuvo bonito de ver eso, de cómo entre continentes, pues también podemos tener prácticamente, sí, un portal virtual para comunicarnos con el otro, ¿no? Tenemos la famosísima estatua de Molly Malone, que pobre estatua, ya está más manoseada que nadie. Hay una leyenda. Molly Malone fue una pescadera del siglo XVII que era muy festiva. Ella vendía pescado de día y dicen que de noche pues pertenecía a la vida galante, que en realidad yo siento que es por lo que más se le reconoce. Tiene hasta su propia canción, una canción muy famosa de In Dublin Fair City, se llama, si usted la pone y la busca en internet, luego la tonadita le va a sonar. Pero aquí el tema es que si usted va y le toca la boobie a Molly Malone, eso le va a garantizar que regrese una vez más a Dublín cada vez que quiera. Entonces, pues toda la gente ahí anda manoseando a la pobre estatua y está en el centro también de la ciudad, en la parte del Temple Bar. ¿Qué más podemos ver dentro de la ciudad? Bueno, pues está el Love Lane, que es como un pasillito que está lleno de vitrales con símbolos de amor y gente le escribe cosas. Está muy padre, es un muy bonito spot para tomarse fotos. Yo recomiendo que haga esa ruta para cuando usted quiera llegar, pues, a lo que yo sé que ya les está interesando. Directamente al Temple Bar. El Temple Bar es en sí, sí se llama así, un Temple Bar. Pero la zona como tal, que es lo que yo no terminaba de entender, es que es Temple. El barrio es Temple, pero hay un sí. Bar que le pusieron, pues, obviamente, Temple Bar.
1: Y es el nombre de una familia, de por un personaje supuesto. Muy famoso ahí, que tuvo mucho dinero y...
0: Exacto, gente adinerada que al final puso su pub, porque pues acá todos son familias cerveceras. Entonces, el Temple obviamente es un punto imperdible. Está lleno, pero lleno. O sea, usted tiene que hacerse de toda la paciencia del mundo para entrar, para pedirse un pint, pero vale toda la pena quedarse por lo menos una o dos horas. El día que yo fui, estaba tocando un grupo pop, pero pop celta. Algo que nunca había escuchado. O sea, era pop y los instrumentos célticos y la vibra estaba tan bonita y toda la gente estaba tan animada. O sea, la verdad, sí vaya a vivir la experiencia del Temple Bar. Aunque se tarde ahí una o dos horas, miren lo que está ahí, está platicando con el de al lado. Usted no sabe si va a ser el amor de su vida o el de la noche o el que sea, pero ahí está platicando con gente. Entonces vaya al Temple Bar. Y después de eso, sí ocúpese de hacer una ruta de bares locales. Yo terminé en uno que se llama The Flowing Dive. Qué maravilloso lugar, porque ahí sí hubo un día que yo fui, pues ya música celta como tal, con los músicos, con todas sus acordeones y todo, y la verdad estuvo padrísimo porque ahí iban los puros locales y estuvo interesante de ver cómo ellos se divierten, pues ya de manera regional. Entonces siempre les he dicho, vayan sí al lugar spot, al famoso, al de la foto, y vaya e inmérsese pues en la ciudad, que es donde realmente la va a conocer. También puede pasar por el Halfpenny Bridge, que es un puente famoso porque antes cuando usted pasaba le cobraban un penique y por eso se le quedó ahora el Halfpenny Bridge. Pero hay otras cosas padrísimas que puede hacer de actividades. De actividades naturales, quiero decirle que la ciudad está inserta entre muchos parques, entre ellos el Phoenix Park, que es donde está el Zoológico Nacional, y además, pues, ahí están todos los ciervos sueltos. El

0: el St. Stephen's Green, que está justo atrás del Temple, y ahí también es para que la gente vaya y haga sus actividades recreativas de todo tipo. Tenga mucho cuidado con estas ratas voladoras que todos lados atacan en Europa, que son las gaviotas. Si usted va comiendo, no se distraiga. Por favor, vaya tomando su comida, porque es horrible que te estén robando mientras estás comiendo. Ya me pasó. Entonces, por eso se los digo. La otra cosa maravillosa que tiene este lugar que puede hacer y que también todo el mundo vaya a hacer, pues obviamente es el ir a la Store Guinness, a la Guinness Storehouse, que es...
1: Para la gente que no lo sepa, pues la gran cerveza, la gran casa de cervecera irlandesa, pues es la Guinness, es una cerveza draft beer muy fuerte, pegadora. Mira, ya vi la cara de cuántas te tomaste.
0: ¿Fuerte para quién, Jesús? Porque... Sí. Porque yo llevaba como tres y decía, es que esto no me está pegando, pero para la cuarta ya me tumbó. O sea, sí es muy fuerte. Sí es una
1: cerveza. Sí, es una cerveza mucho más fuerte de lo que estamos acostumbrados a tomar en México, sin duda, ¿no?
0: Está tan fuerte que si usted la compra en lata, trae una canica para que la agite. O sea, a ese grado de fuerte está. Pero pues una que ya tiene callo y como siempre mandan a su mejor representante, obviamente les di batalla. Entonces anduve ahí de pop en pop, pinta por pinta, pues se probaron de todas. Obviamente la Guinness es la que más se recomienda. Aquí la experiencia de la Guinness Storehouse, que yo desgraciadamente llegué tarde, pero otras compañeras que conocí en el hostal justo así fueron, es que usted llega, hace el tour de la cerveza, totalmente le explican cómo se hacen las barricas, cómo es el proceso de fermentación, todo para que al final lo lleguen a usted al Gravity Shore, al Gravity Bar que está hasta arriba, donde tiene un view 360 de todo Dublín, y ahí sí, ahora sí se empieza a poner festivo. Quiero avisarle que esa actividad es temprano. Esta tienda abre de 9 a 1 de la tarde para el museo y el bar cierra a las 4 y media de la tarde. Le recomiendo que el primer día que llegue a Dublín, usted saque la cita para ir a esta actividad porque se agotan las entradas. Entonces, es algo que sí se tiene que hacer, sí o sí, pues, estamos ahí, tenemos que hacer el tema de la Guinness. Y si no va, tome mucha Guinness. Eso lo va a remediar, o sea, no se preocupe.
1: Tómele.
0: Tome, usted tome.
1: Ok.
0: De museos gratuitos, pues, tenemos el National Museum of Ireland y el National Gallery of Ireland, perdón. Aquí en uno hay pinturas y en el otro hay como toda la historia de Irlanda. Vaya, los dos son maravillosos, son gratuitos, los dos son gratuitos, estuvo padrísimo. Y pues hay muchísima cosa que ver en cuanto a tema de arte. La verdad, particularmente me gustó mucho el de las pinturas. Estuve ahí, sí, un gran rato, es muy grande, tómese su tiempo. Y si no le gusta eso, pues hay excursiones cercanas que ya les contaré después, más adelante, como los acantilados de Moher, o los Glendog, o los Malahide Castle. Aquí está lleno de castillos, de acantilados y de cosas maravillosas, pero cerca de aquí, a 30 minutos, está uno que se llama Hoth, y ahí es un lugar pesquero en donde, si usted quiere salirse un día de la ciudad, toma su tren con la Lipcar que le dije, lo hacen 30 minutos, come ahí, ve a las foquitas, ve a los animalitos, ve a los acantilados chiquitos, porque hay acantilados más grandes, y se regresa otra vez a Dublín a dormir. Entonces, la verdad es que la ciudad tiene de cosas que hacer impresionantes, todas caminando, todas en cosas planas, porque también fui a Edimburgo, luego los conté en otra ocasión, pero aquí como todo es plano, usted aunque no traiga condición, lo va a aguantar. La verdad es que recomiendo ampliamente ir e ir abierto a todo lo que la gente cree, porque pues ellos sí creen mucho en el tema de las hadas, de los duendes, son muy respetuosos de esa situación, y al final uno se encuentra inmerso como en un lugar de fantasía y dices, wow, qué diferentes creencias, y qué padre que haya gente que místicamente está poderosa y que cree en otras cosas naturales, por supuesto, que cree que lo pueden ayudar a salir adelante. Entonces, conocer este tipo de ideologías también es padre, y bueno, pues ver esa gente, usted no tiene idea de lo que nada más era salir y ver personas, era como de Dios, por favor, no me regreses a México. Pero bueno, vaya y disfrute, por favor.
1: Bueno, pues está increíble esta invitación a ir a Dublín, me encantó la idea. ¿Cuántos días, cuánto gasto, para que la gente lo tenga claro?
0: De los 3 días de Dublín, yo me gasté ya con todo y comida, por día como 1,500 to 2,000 pesos. Ah, es algo que les iba a decir. Si quiere ahorrar en desayuno, vaya a desayunar a la Dunes Store. El desayuno cuesta 5 euros, está súper completo. Es como huevos, frijolitos y pan. Y lo que hacía en la tarde, porque usted sabe que una vez solamente como un restaurante muy caro, en el que usted elija, el que a usted le guste. Y los demás días lo que yo hago, se los he dicho, este tip de, ¿sí?, tip de pobres, pero de pobres viajando en Dublín, es después de las 6, 7 de la tarde, casi todos los supermercados, el Mace, el Circle K, todos, en su área de comida, porque también venden ensaladas, sándwiches, tortas, lo que sea. Después de las 6, 7 de la noche, toda esa área se pone al 50%. Entonces, lo que yo hago es, me compro un sándwich, me compro todo lo que está al 50%, y al día siguiente me desayuno un sándwich o me ceno un sándwich, y así ahorro en gasto de comida. Porque usted ya sabe que mi inversión, pues, está en el chupe. ni modo. Unas por otras. Unas por otras.
1: Bueno, pues ahí está. Romy, gracias por todo.
0: A ustedes.
1: Romy, para presidenta, dicen aquí. La vamos a invitar a los procesos internos de algunos partidos.
0: Por favor.
1: Por la mitad. 8:11, pausa.
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0: Interpol retiró las fichas rojas a Inés Gómez Montt y a Víctor Manuel Álvarez Puga. Claudia Sheinbaum pedirá a Estados Unidos reactivarlas. Claudia Sheinbaum afirmó que la Fiscalía de la República no investiga a Andrés Manuel López Beltrán. Gobierno de Jalisco mantendrá las sanciones a narcocorridos en el estado por apología del delito pese a la resolución de la Corte por acción de inconstitucionalidad. El expresidente Felipe Calderón llamó a construir una oposición ciudadana para derrotar a Morena. Claudia Sheinbaum negó imposición de políticos para convertirse en las corcholatas de Morena en los estados durante las elecciones del próximo año. Dice que fueron designados directamente por los ciudadanos. Muere Jorge Kawagi Macari, empresario, político y exboxeador a los 58 años. Expertos de la ONU exigen al gobierno de México proteger a las madres buscadoras ante los niveles alarmantes de violencia. En Fast Track, diputados de la 4T aprueban en Comisión de Economía la ley anti-memes. PAN advierte que afecta libertad de expresión y acceso a Internet. Blindan al aguacate del narco en México. Semarnat prohíbe exportación si fue cultivado en huertas deforestadas. Aseguran en el aeropuerto de la Ciudad de México más de 8 kilos de cocaína ocultan artesanías transportadas desde Perú. El primer ministro de Israel, Benjamín Netanyahu, aseguró a que uno de los pilotos del vuelo Fly Dubai, que sufrió un incidente este miércoles y acabó aterrizando en Arabia Saudí, intentó estrellar la aeronave tras apuñalar a su compañero en la cabina. Estados Unidos contempla retirada militar de Irak tras 12 años de la misión contra el Estado Islámico. 7 estudiantes abusaron sexualmente de su compañera en la Universidad Cornell durante 7 horas y el castigo fue pedirles que escribieran un ensayo. La Liga de Derechos Humanos francesa lleva a la ONU las amenazas de la ultraderecha contra la prensa. TikTok anuncia nuevas reglas de uso para adolescentes. Habrá límite de tiempo y bloqueo nocturno en este estado. Aunque la afición mexicana lanzó el grito homofóbico en el duelo del Tri ante Perú en Nueva Jersey, no se activó el protocolo de suspensión. Cristiano Ronaldo abandonó la concentración de la selección de Portugal pese a los intentos del entrenador Jorge Jesús por desmentir un conflicto con el delantero que comenzó tras no alinearlo en el juego ante Noruega. Sergio Checo Pérez celebra en la Ciudad de México sus 300 grandes premios de Fórmula 1 el próximo 1 de noviembre. Una camiseta de Michael Jordan usada en las finales de 1998 de la NBA se vende por $12.26 millones. Saúl Canelo Álvarez confirmó su regreso al cuadrilátero para el próximo sábado 31 de octubre de 2026 en Riad, Arabia Saudita. Kalimba sufre revés al perder la demanda por daño moral contra Melissa Galindo. El músico estadounidense JMSN envió una carta a la Casa Blanca para exigir que retire un video del presidente Donald Trump en el que fue utilizada sin su autorización su canción Love Me. La conquista de Aegon Targaryen llegará a los cines como la primera película derivada de la franquicia Game of Thrones. Warner Bros. Estrenará la producción el 1 de junio de 2029. La historia de los clones de Spider-Man tendrá una nueva serie live action. La producción estaría a cargo de Kelvin Yu, creador de American Born Chinese. Muere Pepino Masuyo a los 100 años de edad, actor que dio vida a Topo Gigio y fue la voz original del personaje.
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0: Vámonos con la mesa cuadrada de esta semana. Estamos llegando al final de septiembre. San Luis está jugando ya abiertamente al 2027. Esta semana ha dejado tres fotografías que vistas juntas dicen mucho más que por separado. Morena resolvió pues, que ya era una está encantado la coordinación estatal de una manera distinta al resto del país. Presentó encuestas de 16 entidades y en San Luis dijo, nadie dé el ancho y entonces pongo otro que tampoco dé el ancho, ¿no? Pero que al menos decida yo. Morena resolvió su coordinación con Elis Cervantes. Casi inmediatamente aparecen versiones sobre la salida de Guillermo Morales de la delegación del bienestar. No hay una confirmación, pero tengo datos precisos de que el señor ya no va a estar en su lugar. Y por supuesto, esto aderezado con lo que ya comentábamos desde la semana pasada, pues la renuncia a las aspiraciones políticas del huasteco Sánchez Sumaya. Mientras tanto, Enrique Galindo utilizó el cierre de su informe, el segundo informe de su segundo periodo al frente de la capital para decir lo que todo el mundo ya sabíamos, que públicamente quiere contender por la gubernatura, le pidió permiso a la ciudadanía y se definió como el puntal del llamado antigallardismo. También desfilaron algunos personajes clave del Partido de Acción Nacional justamente avalando a Galindo. Estuvo aquí Jorge Romero, estuvo Taboada, estuvo Ricardo Anaya, Kenia López Rabadán, pues cerrando filas en la potencial candidatura panista por lo pronto de Enrique Galindo a la gubernatura.
1: Mónica Noguera.
0: Bueno,
1: también.
0: Mónica Noguera no es panista. Pero lo que sí es cierto es que, bueno, pues hubo presencias ahí y pues, estaríamos en la víspera de saber quién va a ser el candidato o candidata del PAN, disfrazado de coordinador de la defensa de la familia y la patria, no sé cuántas cosas más. Saludamos con mucho gusto a la maestra Adriana Ochoa.
2: Buenas tardes.
0: Jorge Saldaña, ¿cómo estás?
3: Hola, ¿cómo les va? Muy buenas tardes a todos.
0: Osvaldo Ríos, ¿qué tal?
4: Hola, ¿qué tal? Un gusto siempre.
0: A ver, empecemos, pues. Tales. Una cosa es ganar una encuesta y otra muy diferente es que el partido tenga que construir un acuerdo político. Eso fue lo que dijeron, que habían llegado a un consenso de que Elis Cervantes representaba lo necesario para competir en San Luis Potosí. ¿Qué opinas, querida Adriana Ochoa?
2: Pues ellos hablan de una decisión consensada, que es que fue un consenso, no como el resto, se tomó la decisión de manera diferente a otras entidades. Como dices, ninguno dio el ancho, el que lo daba nunca quiso, que era el rector. De que lo midieron sin haberle consultado y fueron por uno que tampoco daba el ancho, pero que en las encuestas tampoco tenía el ingrediente de los negativos, porque eso también fue otro de los temas. Dicen, bueno, aparte de que andarán por el 10% cuando mucho, tienen la parte de los negativos que cargar encima y pues no podían llevar eso y se decidió, fue un consenso, llenar ese espacio ya. Es más para yo creo que establecer una posición y todavía falta para que sea definido candidato.
3: Jorge. Él no lo sabía. La verdad es que él no lo sabía, sé de buena fuente, que Eli estaba pues apenas acomodándose. O sea, la verdad es que cómodo en la dirección que tenía en Comunicaciones y Transportes, bueno, la SICT ahora. Uh-huh. Y le cae de sorpresa, ¿no? Me cuentan que fue Mauricio. Siempre se me va a Pedro Rodríguez, el que siempre es el contacto y el puente de Morena con la federación. Y entonces se les llama, es muy pragmático, todos estaban ahí, no todos, evidentemente, no todos los que se inscribieron, pero muy fácil. A ver, se hizo encuesta, no enseñó ninguna, ninguno está, no es competitivo, nadie llegó al 10. Entonces, pues les quiero decir que es Elis Cervantes el que va a ser nombrado coordinador. Luego ya de ahí, le hicieron como al ensabanado, porque pues que no estaba confirmado, Eli tampoco lo confirmó tal, y la verdad es que él se sintió muy incómodo. Me dicen que él se sintió muy incómodo porque tenía que presentar la renuncia, la presentó y a partir de mañana ya deja de serlo para tener esta coordinación.
4: Pero que ayer era la quincena.
3: No, exacto, sí, por lo menos, o sea, porque la coordinación además no estás en la nómina.
4: Claro,
3: ¿no?
4: Claro.
3: Entonces, y luego para recorrer el estado y hacer todas estas cosas, bueno. Pero, ¿de dónde sale? ¿De dónde sale Eli? Yo dije, a ver, todos pensábamos, ¿no? Que sería muy probable que Rita fuera quien encabezara la coordinación, ¿no? Luego dijeron que Carlos Arreola fue el que mayor puntaje tuvo Híjole, dos o tres personas me han hecho saber que no es así, que en realidad fue Rita, pero estratégicamente Rita se queda en el partido para despachar todas la elección, las candidaturas, etcétera. No le convenía dejarlo, claro, porque entonces es un desgarriate, ¿no? Y en ese escenario, Carlos Arreola tuviera que haber asumido la dirección del partido. Entonces dijeron, no, vamos a dejar las cosas como están, porque esto puede salir de control. Y el movimiento de, ok, que vaya él, y es un tercero, ¿sí? Que guarda el lugar, aunque sea feo.
0: Que en los estatutos de Morena no dice, y si es que el dedito del señor lo dice, sí, ajá, pasa.
3: Sí, sí.
0: O sea,
3: dicen que no es dedazo, pero es un dedazo, es un consenso. Pero consenso de ellos nada más. Y se va a oír bien feo, pero incluso entre ellos, así lo llaman, que necesitaban un tonto útil, uh-huh, ¿sí? Que guardara ahí el lugar para que las cosas no guarden, no cambien, el status quo de las cosas se quede ahí. Y Rita gana por, yo iba a decir partida doble, pero gana por partida triple, ¿sí? Se queda al frente del partido, despacha todas las candidaturas y pues tiene el control, ¿no? Uh-huh. Rita sigue teniendo la posibilidad de, como lo hace hasta ahora, de ir a hacer las asambleas, de recorrer todo el estado, etcétera, etcétera. Lo ha hecho muy bien. A Carlos Arreola creo que le contaron dos cosas por ahí, el irse contra el rector, que esto le subió como 10 puntos cuando lo menciona, y otra cosa, de ser agresivo en las redes, un asunto así. Pero además, Rita dice, ¿saben qué? El tema, pues la estructura, ¿no? La delegación también la tengo que controlar, ¿sí? Entonces por ahí empieza también la salida de Memo Morales. Y llega el diputado Francisco.
0: Para la gente que no lo sepa,
3: sí,
0: el poder práctico que se ejerce de la 4T en los estados, pues son estas invenciones de López Obrador que se llaman superdelegaciones, que se convirtieron en las delegaciones de bienestar, uh-huh, porque sí, son en donde despachan los programas
3: todos
0: federales,
3: dinero,
0: ¿no?
3: Dinero.
0: Y entonces, en su momento estuvo Gabino Morales.
3: Sí, el primero, ¿no?
0: Sí. Uh-huh. Y después llega justamente Guillermo Morales. Uh-huh. Y es quien, no tiene nada que ver, sus apellidos son coincidentes. Y era un personaje que era esposo de la diputada Gabriela López Torres.
3: Sí.
0: Y que tiene aspiraciones políticas, supongo, y estaba jugando ahí. Me cuentan también una versión de que Eli Cervantes llega, uh-huh, arropado ya al evento de lunes, uh-huh, por la agencia que le da manejo de publicidad y mercadotecnia en redes, uh-huh, a Guillermo Morales. Y allí en parte se viene el golpe en la mesa de decir, a ver, ¿qué pasa con la delegación del bienestar? Tiene que haber una sola línea, ¿no? Y se restablecen las cosas. Entiendo que Morales está fuera prácticamente, pero se hará público o formal el cambio de el diputado federal, Francisco Castillo.
3: Castillo, sí.
0: Quien va a ser justamente el que entraría en su lugar.
4: Sí, que también habría que decir, hasta donde trasciende, es la pareja de la presidenta del partido, Rita Ozalia Rodríguez.
0: Yo eso no lo puedo ni constatar, ni lo creo.
4: Yo lo había leído por ahí publicado, no lo sé. En todo caso, pues sería vida privada, que si se formaliza el nombramiento, pues ya tendría una pertinencia pública, y sí ya tendría que verse si es un asunto de influencia política o no. Que es la tercera ganancia, ¿no? Que sí tendría Rita como presidenta de Morena,
0: bien,
4: ¿no?
0: Parece que vuelve a haber una verdadera mentada de madre al potosino de a pie de parte de Morena Nacional. O sea, hace 6 años ceden ante una negociación y montan a Mónica Rangel, que representaba cualquier cosa menos a Morena, ¿no? Y ahora se inventan en un día, sin avisar, una candidatura al vapor. Yo no conozco a Eli Cervantes. Uh-huh. Escuchaba con atención a Citlali Hernández, la secretaria de elecciones de Morena, decir, el compañero de las luchas. Sí, es un cuate que estuvo en la Coordinadora Nacional de Trabajadores, uh-huh, de la Educación, tiene una trayectoria.
2: Es izquierda.
0: Es chairo.
2: Tiene formación de izquierda.
0: Formal, hijo de maestro, sí, etcétera, etcétera. O sea, yo lo conozco, no lo puedo juzgar, uh-huh, pero tampoco es un personaje relevante en la política de San Luis. Y quiso decir, y fue senador de la República, fue senador suplente de Tómbola, en su momento, y Perdónenme, pero tendría que preguntarle a algún potosino si tuvo alguna relevancia para...
2: Bueno, es que primero tendrías que preguntarte quiénes son Morena en San Luis, de dónde salieron. Casi todos los personajes que tienen un cargo ahorita son de tómbola. Todos, analízale. Una sola figura que tú dijeras, ah, caray, tiene una trayectoria propia, que te pueda venir a presumir que tiene estructura, él como persona, digamos, un símil Guajardo con el PAN. No le puedes reprochar, él siempre ha trabajado su estructura. En Morena no lo hay. Entonces, que se pongan a rebatir, pues me parece que van a echar patadas, pero Morena, al estar en el poder, tiene todavía una capacidad muy amplia para hacer reacomodos con inconformes, con quien todavía puede dar muchísimos premios de consolación, y creo que eso es lo que va a venir aplacando todo este ruido alrededor de él.
4: Sí, solo que yo creo que hay como una idea interesante respecto de Rita Ossalia, y yo creo que es la figura importante en esta designación de Eli Cervantes. Lo que pasó con el rangelazo, el monicazo de la elección a gobernador pasada, se diluyó un poco la responsabilidad entre Mario Delgado y que tenía un acuerdo con el gobernador y que luego Carreras intervino y por eso su funcionaria. Aquí no. Aquí la designación de Eli Cervantes tiene una responsable políticamente, Rita Ossalia Rodríguez. Ella, como presidenta de Morena, es responsable de haber dado un proceso de convocatoria y les llamó de una manera terriblemente indignante Ariadna Montiel, aspirantes no desarrollados. Ninguno desarrolló lo suficiente para poderlo designar, y elige a Eli Cervantes, que tiene una sola virtud. Es el que ninguno de los que aspiraron veta expresamente para que sea.
0: Suspirantes. Pero, de incubadora.
4: Sí, de incubadora. Ah, los nonatos, ¿no? Los nonatos, el que no fueron. Pero Eli Cervantes, al que nadie le niega credenciales ideológicas, es hijo del maestro Felipe de Jesús Cervantes, muchos años dirigente o líder de la coordinadora de la CENTE con C, ¿verdad? Aquí en San Luis Potosí. Y es un tipo que no tiene reproches ideológicos en Morena. El asunto es que la senaduría suplente de primera minoría a la que llega con Primo Dotté, y le da la oportunidad unos meses de probarse, pues no probó ni demostró nada, excepto el señalamiento público de sus hijas de la falta de pago de pensión alimenticia. Eso fue lo relevante de su senaduría nacional. Y hoy día es un candidato que no ha ganado una elección, que no tiene un perfil estatal, que no tiene una narrativa, un relato, ni un liderazgo inspirador, que no encabeza un partido ni un proyecto válido, donde me imagino a la gente que creyó mínimamente que era verdad esto de la convocatoria y participaron con los aspirantes sabiendo que era una farsa completa, que al final sale ahí alguien electo que ni siquiera participó en el proceso y que saben que probablemente ni siquiera sea el candidato si le conviene así a Rita Ossalia. ¿Y a qué cosa le conviene? A dos cosas que ya hizo, y Jorge lo dice con claridad meridiana: a seguir en el reparto del botín, el reparto de las candidaturas, a sus afines, a su gente cercana, a los que no son sus parejas, pero son sus amigos, o que no son sus amigos, pero son sus subordinados. Esos van a ser los candidatos y las candidatas de Morena. Así como Eli Cervantes hoy es el aspirante, el hombre cercano a Rita Ossalia, que le permite calentar la silla y resguardarla para que lo que se le ocurra. Esa es la realidad. A veces parece que no se quiera tocar a Rita Ossalia, pero ese es el nombre que hay que poner en la mesa.
0: Déjame rebatirte una cosa. Pero eso es Morena en todo el país.
3: Pero además,
0: pero eso es responsabilidad de Morena en el país. Pero es igual en todas partes. Pero no aquí,
4: pero
0: San Luis.
4: Pero estamos hablando de San Luis.
3: No, pero tenemos tres excepciones en San Luis.
4: Se llama Rita Ossalia, ¿sí? Rodríguez.
3: A ver, tenemos tres excepciones. Solo en San Luis fue consenso, o sea, dedazo.
4: Sí.
3: O sea, no salió ninguna encuesta.
4: Claro.
3: No. Porque no las enseñaron, dijeron todos mal.
4: Claro.
3: Ah, ok, pero no enseñaron nada, ¿no?
4: Claro.
3: Entonces, nosotros los medimos, así con el dedo en el aire, dijeron, no, ninguno de ustedes es popular. Entonces, Eli va. Repito, Eli ni se la esperaba, es una persona que, pues, tiene que replegarse, tener esa posición, aunque no lo quiera. Rita gana tiempo, Rita, yo no dije todo eso, Osvaldo, pero sí tiene que despachar la elección.
4: Claro.
3: ¿Sí? Pues, y además es la que tiene que despachar la elección.
4: Claro.
3: O sea, tiene que estar al frente de todas.
1: Y es en la dirigencia nacional.
2: Sí. Así es.
4: Su hermana, su hermana en gobernación, claro. El nepotismo bueno. Este nepotismo es bueno. El de las hermanitas Rodríguez es nepotismo bueno.
1: Pero,
4: y si
1: pero,
4: llega
1: pero,
4: este
1: pero,
4: diputado
1: pero,
4: federal.
3: Pero, no tiene. Exacto.
4: Ajá. No, bueno, y a Citlali tampoco la puso la presidenta, ¿verdad? Ni Ariadna Montiel la puso la presidenta, ¿verdad?
3: A ver, pero no son hermanas, ¿no?
4: Pues claro, ya casi.
3: Bueno, a ver. Y luego, aquí es el único estado en el que no solamente no van con el verde, sino tampoco con el PT. Pero estoy leyendo ahorita que hace un rato, no sé qué anda haciendo en Zacatecas, me huele a los Monreal, pero allá en Zacatecas, Eli anda diciendo que no, sí, que con el PT están dispuestos nuevamente a sentarse y esto y lo otro, pero que no, con el verde, pues no, ni a la esquina, ni a los.
1: Bueno, tengo una pregunta más para cerrar el tema, porque tenemos otros más para avanzar. ¿A quién le convino más que pusieran por lo pronto hoy, 30 de septiembre? Si nos escuchan mañana, jueves por la mañana, ya será primero de octubre. Entonces, ¿a quién le conviene más esta postulación arbitraria de Morena, de Elis Cervantes, como un, por lo pronto, candidato testimonial? ¿Al verde o al PAN? ¿A quién crees, Adriana? Porque, pues, si ponen a otra Mónica Rangel, pues alguien tiene que sacarle raja a eso, ¿no?
2: La lectura que se ha dado de esto en el centro, ya ves que son chilangocéntricos, es de que se repite la historia de Mónica Rangel. Eso es lo que he visto en varios espacios informativos y que tienen opinión. Regresan a esto, esa es la visión que tiene. Incluso un reportero del País, que al que consultaron, igual decía que se repetía. Sin embargo, yo veo otras señales, yo creo que habría que esperar. No es el candidato todavía. Tiene que construirse, por eso lo llaman en fase de construcción. Y me llama mucho la atención una entrevista que le hicieron el proyecto del gobernador, que es su esposa, Ruth González. Le hacen una entrevista sobre su definición y dice: me espero 3 meses, todavía no es tiempo. Entonces, pues sí, yo creo que no es tiempo todavía para todos. Si el verde no define todavía de manera formal, o la que probablemente sea, los demás tampoco.
3: Bueno, pues
1: algo más.
3: Sí, para decir, sí, nada más, para puntualizar, ahorita recibí saludos de algunos personajes de los que estamos hablando. Y bueno, pues las cosas se están moviendo de manera muy rápida, ¿no? En estos últimos días. Pero el asunto al que yo quiero llegar es que, bueno, pues se jugaron bien las cartas, ¿no? Se jugaron bien las cartas, aunque esté pasando esto. Yo creo que Eli, y el secreto está en que si vemos a trabajar a Eli, ¿sí? Si vemos que sale al estado, que empieza a tener un aparato de comunicación, si empieza a conectar con la gente, ok, vamos a creerles, ¿no? Les doy el beneficio de la duda, pero creo que no va a ser absolutamente nada.
4: No.
3: Sí. Entonces, eso nos da una señal muy clara que un día antes, como lo hicieron en esta ocasión, un día antes pueden poner a Rita ahí, y entonces sí, ella ya deja el partido.
4: Sí, yo nada más.
3: Y va con Morena, sí. Y amarran ya con el PT o con Nueva Alianza, que es muy claro, ¿no?
4: Breve, contestando la pregunta, si el candidato es Eli Cervantes o la candidata es Rita Osalia, van a cuarto lugar. Me juego mi resto. Si Morena lleva candidatura de Eli Cervantes o Rita Osalia, van, ¿sí?, a cuarto lugar en la elección.
3: Vale. Pues hay que,
1: digo, dice Osvaldo Ríos, 30 de septiembre de 2026.
3: Exacto. Okay,
1: bueno. A ver, nomás quiero meter un tema que acaba de pasar, quiero su opinión. Acaba de discutirse en el Senado la famosa ahora ley anti-memes. Y un meme, ahora le decimos meme también a los videos, evidentemente, sí. Provocó esta tarde un enfrentamiento directo entre Lili Téllez, la senadora del PAN, la más rijosa de las senadoras del PAN, y la potosina Ruth González. Ocurrió durante la discusión de esta reforma al Código Penal Federal y a la Ley Federal de Protección a la Propiedad Industrial, que le hemos llamado Ley Antimemes. Téllez pidió una moción de ilustración, que es cuando piden que puedan poner alguna pantalla, y puso en las pantallas del Senado la proyección de una de estas muy conocidas parodias construidas sobre escenas de la película La Caída de Adolfo Hitler. Que es muy famoso. Sí. Le van a informar a Hitler que ya están perdiendo todo. Y entonces Hitler reacciona, etcétera. En el montaje, Andrés Manuel López Obrador aparece colocado en el papel de Hitler. Diferentes personajes políticos son incorporados a una sátira relacionada con el retiro de las visas. Y ahí sale Ricardo Gallardo. ahí lo pone Lili Téllez. Primera precisión que hay que decir, pues nadie tiene un pues, una prueba de que Gallardo haya perdido o no una visa, ¿no? Pero sale en Américo Villarreal y sale Rocha Moya y salen otros personajes, y entonces la aparición del gobernador provoca la ira de la reacción de la esposa, la senadora Ruth González. González le pide a Téllez cuidar sus referencias, sostuvo que el señalamiento contra Gallardo carecía de fundamento y calificó el hecho de difamación. Y en esa primera intervención Ruth no anunció una demanda, pero Lili Téllez regresa a la tribuna, afirma que estaba siendo amenazada, eleva drásticamente el tono y se aventó graves acusaciones contra Ruth y contra Ricardo, incluyendo señalamientos sobre presuntas relaciones con grupos criminales. O sea, se fue durísimo, sin pruebas.
3: El tema es que nadie le creía.
1: Es importante subrayarlo, ¿no? Fueron acusaciones expresadas por Téllez desde la tribuna. Y después vino la respuesta final. Ruth González negó haber amenazado inicialmente a la panista, sostuvo que ahora ella y su familia estaban siendo señalados y anunció que van a presentar la denuncia correspondiente. Y entonces, esa es una de las imágenes de la semana. Es interesante, porque es la primera vez que veo discutir en público a Ruth González sobre un hecho fuerte, ¿no? Y que yo no sé si fue prudente o no en estas circunstancias, con el antecedente de todo lo que había pasado en San Luis, con el tema de la ley Serrano, etcétera, etcétera. ¿Qué opinan, expertos de la mesa cuadrada?
2: Pues era un meme.
4: Exacto.
2: O sea, subirte
4: con un meme.
2: Sí, sí, o sea, agarraste a Lili Téllez, que es la mensajera de algo que puso ahí. Ella puso algo que ya está hecho. Es bastante, bastante viejo. Creo que he visto cosas más novedosas en eso. Sí, me parece. Alguna vez lo vi con Toranzo, que sí, le hicieron algo así. una cosa.
4: Sí, es
2: muy usado a eso. Pero creo que subirse, pues sí aparece, pero a ver quién lo hizo. ¿Lo hizo la que lo está presentando? Bueno, pues a lo mejor le reclamas, pero me parece que no. Y de ahí desatas lo que quieras, se vuelve una cosa de tripas.
3: Fíjate que me parece medio agridulce todo este tema, porque creo que le ponemos mal nombre, o sea, las bautizamos mal, y entonces ya como las bautizamos mal, las damos por hecho que todo está en contra, ¿no? Y que es otra vez cooptar la libertad de expresión, este rollo. Y no, o sea, la verdad es que este tema de que no se castigue a las personas, no hay digamos castigos de cárcel, etcétera, sino que se castiga a los proveedores de internet, ¿sí? Porque como sucede ya en Dinamarca, allá dijeron, ¿sabes qué? Cada quien tiene, entre la propiedad industrial y tal, cada quien tiene el derecho de su propia imagen, ¿sí? Cosa que no ocurre aquí en México, ¿no? Entonces, por ejemplo, sí es un meme, es una parodia lo que ponen ahí, pero lo que está diciendo justamente esta ley, que le llaman antimemes, es que diga, a ver, tú puedes hacer el meme de que quieras y haz lo que tú quieras, pero si usas mi imagen, me tienes que pagar. Sí, así de fácil, punto. Ahora, los políticos
4: no tienen
3: ese derecho, porque se dedican a la vida pública, pues están ahí y están expuestos a eso. Es una cosa que salgan caricaturas, salen como los dibujan como sea, lo tal. Y ya, y el meme, como dice Adriana, es viejo, es alto, y todo el mundo sabe que es falso, ¿no?
4: Claro, es un meme.
3: Ya, sin embargo, creo que la discusión de fondo es porque ya viene de la federación. O sea, no es, no pongas un meme porque te meto a la cárcel. A ver, eso no es, ¿no?
4: Sí hay ese riesgo. Sí existe el riesgo. Como está redactada la reforma, tiene ese riesgo.
3: No, pero multan a quien te otorga el servicio.
1: Bueno, nada más para que la gente lo tenga claro.
3: Es como fumar adentro del antro y multan al antro.
1: Se aprobó ya, 72 votos a favor, 34 en contra, 68 contra 34 en la particular. Es el artículo 403 bis, quedó con penas de 1 a 5 años de prisión para usos a escala comercial de identidad gráfica o documentos oficiales destinados a engañar con intención de cometer un ilícito. O sea, no es propiamente una ley antimemes.
4: Yo creo que no, es ambiguo. O sea, pero bueno, ese es el tema, lo discutimos en otro momento. Nada más el tema del debate de Ruth, la senadora Ruth y Lili, ¿no? Yo creo que el debate parlamentario es una confrontación política virulenta en la que siempre gana Lili Téllez. Yo creo que no te subes a debatir con una mujer que es experta en el boxeo de choque y de golpe duro, y esta estrategia de no, yo no amenacé, pero ahora sí voy a demandar, habilita a Lili Téllez de aquí hasta que pasen los meses durante ese proceso de demanda, para que cada sesión Lili Téllez haga lo que hizo con Sergio Gutiérrez, con Gerardo Fernández Noroña, con Adán Augusto López, con Enrique Sousa, etcétera. Ha hecho pomada, Vital. Es creadora de pomadas. Hace pomada el que le pone enfrente.
3: Pero ya nadie le parece, cree a Lili Téllez.
4: No, pero o sea, es un debate que, híjole.
3: Sí, o sea, hablar tanto de
4: Yo creo que posicionarte de esa manera, pues no lo sé.
1: Es que es un error de estrategia.
4: Sí, claro.
3: Subirse al ring con ella.
4: No tenía.
3: Es fajadora.
4: Si no se sube, nadie habríamos sabido.
1: Todos los que estaban ahí, seguramente el último del que se quería burlar era Gallardo.
4: Exacto.
1: Y entonces, pues ahora ya.
4: ¿Quién se aludió? Y ahora ya tenemos un debate nacional del tema.
1: Bueno, a ver, rápido, Galindo, su segundo informe. Anunció lo que todo el mundo ya sabíamos, ¿no? Es como cuando te ponen la sábana y dices, soy un fantasma, ya lo sabíamos. Es candidato, prácticamente ya el candidato más serio en este momento de la oposición. Tiene capital político, tiene 5 años de trayectoria real, una reelección histórica en la capital. ¿Cómo analizamos el momento? Ayer hubo otros incidentes alrededor del informe.
4: Claro.
1: Presuntos bloqueos, se enojó un poco, reclamó. Vino la plana mayor del PAN a apoyarlo, pocos del PRI, algún
4: un secretario del SENA y representante de Alito, sí.
3: Sí. Yo no lo había visto.
4: Sí, Jesús Zambrano.
3: Sí, yo hice la broma de que estaba todo el PRI, que importa, que nada más era Galindo.
1: ¿Qué opinas? ¿Cómo evaluamos el informe y la plataforma política que evidentemente ya representa el mismo para Galindo?
2: Yo me quedo con el mensaje de esta invitación. Y esta idea de no hablemos de herencias malditas, hablemos de legado. Y para eso tienes a gobernadores de distinto equipo político, a menciones incluso a Nava, a Salvador Nava Martínez. La presencia de Javier Nava, nos dimos con todo en las campañas y después viene una etapa de construir.
3: Ay, pero no se les hace que fue como hasta sarcasmo de no, fuiste muy buen alcalde. Bueno, pero primero tuvimos que poner orden en las finanzas públicas.
2: El tema es que vamos, ofrece una candidatura con algo que no hay, que no ha logrado este gobierno y no ha querido hacer, que es el diálogo con distintos actores, y creo que eso tiene un valor. Muy para un círculo rojo, habría que hacerlo entender, dejarlo masticable de manera masiva, y ese es el reto de la campaña, pero sí, y parte de su oferta, con esta capacidad de dialogar con distintas fuerzas, distintas representaciones políticas y distintas maneras de pensar, que es lo que en este gobierno ha fallado muchísimo.
3: A ver, yo creo que el reunir simbólicamente a todos los que están o han estado en algún momento en contra de Ricardo Gallardo, ese fue el mensaje de tener a Javier Nava ahí, ¿no? Que yo creo que lo van a usar ahí como alguien que va a estar desgastando, etcétera. Este mensaje de pedir permiso, yo creo que también fue como muy simbólico, el decir la herencia no se maldice, etcétera. O sea, ya deja muy claro la narrativa de Enrique, ¿no? Unos y otros. No vamos a hablar de antigallerismo, pero creo que también, pues, en ese escenario, así como lo hizo Enrique, pues también deja un pro-gallardismo. Sí, o sea, habrá quien se identifique con el no estoy de acuerdo, pero ok, pintas tus rayas para allá, bueno, o sea, eso va a ser justamente la elección.
4: Claro.
3: Tienes el pro-gallardismo y el anti-gallardismo, no, y vamos a medir en este estado si de verdad ese anti-gallardismo que expresó el alcalde de la ciudad tiene más peso que todo el gallardismo que sí está a favor y que tiene un movimiento de 20 años ahí, ¿no? Entonces, creo que sí fue un momento, un parteaguas, aunque ya lo sabíamos, como dice Chuy, que se lanzaba a la gobernatura, lo había dicho ya muchas veces, pero ya nos dijo cómo, ¿sí? Y ya nos dijo con qué bandera, y ya nos recordó al estado que no sé cuál ha construido hace 5, 10, 20 años. Nos recordó a todos los grandes hombres de la historia de San Luis Potosí, que somos mucho más, ¿no?, de lo que nuestra generación puede recordar. Entonces, creo que, y eso sí le llama legado. Entonces, y lo que pregunta es, miren, yo lo estoy haciendo así. ¿Sí? Y estos son mis resultados. Pueden o no estar de acuerdo otras personas, pero estos son mis resultados y yo los quiero llevar a todo el estado. Entonces, esa es su apuesta. Yo creo que quedó muy claro, ¿sí? O sea, ustedes saben que los mensajes tienen que pues emocionar, ¿no? Creo que dejó el mensaje clarititito, Enrique, lo único que te quería decir. O sea, la

0: de alcalde de la ciudad. Sí. Y desde ahí se contenía, se amarraba y prefería no confrontarse ni con el proyecto político del gobernador, ni con el gobernador, y pues, digamos, apostar por la conciliación de largo plazo para resolver la agenda de gobierno.
1: Ayer dijo, está bien, es la campana.
0: Dijo, ayer es suficiente, empieza una etapa distinta, donde Enrique Galindo se va a mover, me parece, en aguas turbulentas, pero que es su gran expertise. Si alguien sabe moverse ahí fuerte, duro, es él. El que puede construir una narrativa libre es él. El que no tiene nada que perder es él. El que tiene todo por ganar es él. El que sabe ganar campañas y elecciones es él. El que hizo un informe que parece como un arranque para lo que viene es él. No sé los otros aspirantes, no sé él y cómo pueda generarse una narrativa y un espacio de discusión así. No sé cómo la senadora Ruth González pueda, si es la candidata del Verde, generarse un espacio así. Acá no, acá creo que hay algo distinto. Destaco también lo que dice Adriana. No había visto yo un espacio político en los últimos años donde estuviera reunida prácticamente toda la clase política, con excepción del Partido Verde. O sea, todos, todas, mucha clase empresarial, mucha clase académica, había gente deportista de todos lados. Creo que fue una convocatoria diversa, amplia, un ambiente muy emotivo, también muy, muy de levantar a la gente en torno a algo. Eso no había estado acá. Y yo creo que tiene razón quien dice, no se trata de construir una narrativa anti. Yo también coincido. Creo que lo que hay que construir, y lo que dice Adriana, es narrativas que ya están pintadísimas, ¿no? Quien quiera la continuidad de lo que estamos viviendo, tendrá una opción. Quien quiera algo diferente, y eso se está construyendo en este momento, tendrá una alternativa también competitiva.
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1: Llegamos a las 9 de la mañana, ya con 19 minutos. 9 con 19. Muy, pero muy buenos días. Arrancamos nuevo mes, señoras y señores. Arrancamos uno de los meses más tenebrosos y macabros. Ah, no es cierto. Es uno de los meses más divertidos porque estoy 100% segura que por lo menos tienes un fiestón preparado o no lo tienes preparado, pero te van a invitar. Un fiestón en donde la gente va a sacar lo peor o lo mejor. ¡Feliz inicio de octubre, amigas y amigos! Muy, pero muy buenos días tengan todas y todos ustedes. Por acá tu amiga y servilleta Lau Duarte, a través de Factor 96.1 Energía Total. Arranquemos este mes, jueves primero de octubre del 2026. Un mes muy macabro. ¿Qué tienen planeado, ¿Qué tienen planeado para este mesecito? Ah, por cierto, todo el mundo me va a preguntar. Oye, ¿onta Lili? ¿Onta Lili? ¿Por qué te caíste de la cama, Laura? Me pegué un sopetón. No, pues fíjese que por el día de hoy voy a estar a nombre de nuestra querida Lili. Vamos a estar aquí de 9 a 11 y después de 3 a 5, solo por el día de hoy. Ya nuestra flaquita regresa el día de mañana, sin problema, pero por hoy yo les voy a estar acompañando y tratando de amenizarles esta mañana. Sí, hombre. Así que vayan apuntando nuestro WhatsApp 4448-442961. Y también les quiero dar nuestros avisos parroquiales. Y es que ya nos han estado, pregunte, ¿qué rollo con los boletos de esos señores? ¿Qué rollo? Ese, como que este inicio también está medio macabro, ¿no? Uy, tan. 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
1: Bueno, dicho esto, amigas y amigos, arrancamos el día de hoy, jueves primero de octubre del 2026, con toda la energía total, ya las 9:23.
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1: Ya a las 9 de la mañana con 27 minutos.

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0: amigos de Factor 96.1 Energía Total, estamos muy de buenas y arrancando de la mejor manera este primero de octubre, porque se encuentra con nosotros nuestros amigos del Gran Circo
1: Mundial.
0: ¡Así es! Para invitarles a todas y todos ustedes que arranquen este mes de la mejor manera, así que por acá se van a empezar a presentar. ¿Cómo están? ¡Buenos días!
2: 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Soy uno de los payasos, aquí vienen los payasos, motociclistas, vienen las bailarinas para hacerle la invitación a todo el público que nos está escuchando en esta bonita mañana.
0: Para que de una vez planeen su día y obviamente se acerquen con todas y todos ustedes y se diviertan. ¡Adelante!
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0: 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Nos vamos de volada una pausa, y regresamos aquí en Factor 96.1, Energía Total.
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1: Diez de la mañana, ya con 9 minutos. 10:09, atentas y atentos, amigas y amigos, porque vamos a lanzar Dinámica Express para que puedan asistir al concierto de Caifanes.

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1: Ya a las 10:13.

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1: Ya con 19 minutos. A ver, algo más prendidote, por favor. Por favor. Factor 96.1 energía total. Ya a las 10 de la mañana con 20 minutos. Amigas y amigos, tenemos avisos parroquiales. Avisos parroquiales. No es esa, no. Esta, mera. Aviso parroquial. Señoras y señores, para todas y todos los que están interesados en participar en la dinámica que tenemos de estos muchachones, a ver, pónganme una rola de estos señores. ¡Pongan Caifanes! ¡Ahí está, ahí está!

0: todas y todos los que estén interesados o interesadas en participar y ganarse no nada más accesos dobles para ir a este concierto que, cómo ha generado euforia, sino que también para que los conozcas, para que puedas abrazarlos y tomarte una foto, ¿eh? Es muy fácil y sencillo de participar. Lo único que tienes que hacer, número uno, es mandarnos una prueba, bueno, varias pruebas, de que eres fan de Hueso Colorado, pero así fan de esta bandotota como lo es Caifanes. Así que mándame tus pruebas de que eres super fan al 4448-442961 y con eso vas a poder participar para accesos dobles y un meet and greet. Ojo, bien importante, escúchenme bien.
1: Ay, esa nena linda.
0: Imposible no detenernos para escuchar esa rola. Bueno, escúchenme bien todas y todos los que están interesados en participar. Hoy es el último día. Hoy es el último día para participar y que me manden sus pruebas. Ahí les va de nuevo. Hoy jueves primero de octubre, es el último día para poder inscribirse y participar en esta dinámica que tenemos, en donde van a poder ganarse un boleto, acceso doble para el concierto y aparte un meet and greet. Hoy es el último día para participar. Así que, órale, ¿pa' cuándo es tarde? Mándenme sus pruebas de que son super, ultra, mega, super fans. Y hoy es el último día para inscribirlos, ¿ok? Mándenmelo, 4448-442961. Fotos, pruebas, videos, tatuajes, discos, vinilos, lo que sea. Por acá dice, yo quiero ir, nos hacen a un lado. No, hombre, ¿cómo los vamos a hacer a un lado? Pues este es para todas y todos ustedes, hombre. No, hombre, ¿a un lado a quiénes? Mira, más adelante voy a lanzar una dinámica para aquellos que quieran participar por accesos, ¿ok? Así que estén bien al pendiente. Ahorita para los que quieran boleto y meet and greet, es para los verdaderos fans. Ya más adelante voy a lanzar una dinámica, ¿ok? Una dinámica especial para... Este ya sí es para todas y todos. Aquí no. ¿Cómo los vamos a discriminar si los amamos con locura? Ahora, ojito. Estas dinámicas las estamos compartiendo, los ejemplos de todas y todos los que están participando en nuestras redes sociales. No son dinámicas por likes, ¿ok? Para que no se me anden achicopalando también. Es bien importante recordarles que solamente a las y los ganadores que estén participando de manera oficial directamente con nosotros, las y los ganadores los vamos a dar aquí en vivo y a través de nuestras redes sociales oficiales. Nada de, una página bien rara me mandó que yo había ganado. No, es bien importante que sepan detectar cuáles son nuestras redes oficiales. Facebook, Factor 96.1, ahí tenemos nuestra palomita de verificación de que somos nosotros. ¿Ok? No se dejen engañar, no se dejen estafar. No estamos pidiendo ni datos bancarios, ni datos personales. Datos sensibles, no, nada de eso, señoras y señores. Porque luego se andan enojando que andan ganando con alguien más cuando ni al caso. Solo nosotros de manera oficial aquí en Factor 96.1 les vamos a hacer llegar tanto dinámicas como ganadores, ¿ok? Bueno, ahora sí, 10 de la mañana con 25, pausa y regresamos. Hoy es el último día para participar y que se ganen un meet and greet y boletos para Caifanes.
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0: ya con 38 minutos en este momento. En este momento voy a activar nuestra línea en cabina 4448-176908 porque tenemos dinámica para que se ganen accesos dobles para Caifanes. Así que la primera persona que me marque en este momento al 4448-176908 va a participar para que se lance al concierto de Caifanes. Pero bien importante, ya saben, frase ganadora. Bueno, bueno. Hola.
1: Hola, yo escucho Factor 96.1 con energía total.
0: ¡Eso! ¡Muy bien! ¿Cómo te llamas?
1: Abigail.
0: Abigail, ¿cómo estás? ¿Qué andas haciendo?
1: Bien, bien en el trabajo, pero me voy a tener que ir a entrar al baño.
0: Ay, entonces te diste tu escapada para poder participar.
1: Uh-huh.
0: ¿En dónde nos escuchas? ¿En tu cel, en internet, en un radiecito?
1: Por la computadora.
0: Ay, qué chido, qué bueno. Muchas gracias, Abigail. Oye, pregunta seria. ¿Qué tan fan, qué tan fan eres de Caifanes?
1: Híjole, pues soy muy, muy fanática. Me gusta mucho su música.
0: ¿En serio?
1: Sí.
0: ¿Desde cuándo lo sigues?
1: Desde que tengo razón.
0: ¿Desde que tienes uso de razón?
1: Sí.
0: ¿Sí? ¡Ay, qué chido! ¡Qué bueno! ¿Tienes alguna experiencia divertida en alguno de sus conciertos o con su música o con alguna de sus rolas?
1: Sí, una canción que me dedicó mi exnovio.
0: ¡Ay! ¿Cuál te dedicó tú?
1: La célula que explota.
0: ¡Ay, no! ¿Esa no se dedica?
1: Puedo cortar la vena.
0: Esa rola no se dedica más de una vez en esta vida, ¿eh? Y se me hace que lo dejaste traumadito.
1: Algo de eso.
0: Oye, ¿y eso hace cuánto fue tú?
1: El año pasado que vino, pero ya no estamos juntos.
0: ¿En serio? ¡Ay, no! ¿Y cómo estás?
1: Yo no pude ir a ese día al concierto.
0: Ay, no. ¿Y luego?
1: Pues, ¿qué te digo? Ya no estamos juntos.
0: Como que te quedaste con la sensación de querer escuchar la célula que explota en vivo, ¿o qué?
1: Ay, sí. Moriría por eso.
0: No, imagínate, te vas a poner a llorar y le vas a marcar. No. No le vayas a marcar. Si ganas, no le vayas a marcar cuando esté esa rola, ¿eh?
1: No.
0: Porque chancla que tiras...
1: No la vuelvo a levantar.
0: ¡Exactamente! Bueno, ahora sí, vamos a arrancar con esta dinámica. Te voy a poner tres rolas, en total tres rolas, y vas a adivinar cómo... Bueno, no adivinar, me vas a decir cómo se llaman esas rolas, ¿ok? ¿Estás lista?
1: Sí.
0: Bueno, al cabo que ya hiciste todo el merequetengue, ya te fuiste al baño, ya dijiste, no, ahorita...
1: Estoy encerrada en el baño.
0: ¡Ja! Está bien, tú finge que tienes muchas cosas que hacer en el baño.
1: Sí.
0: Bueno, entonces, le voy a subir ahorita la rola y tú me dices si sí la escuchas. Esto es solo una prueba, ¿ok?
1: Uh-huh.
0: A ver.
1: Esa es la célula.
0: Ándale, pero sí la escuchaste bien, ¿verdad?
1: Uh-huh, sí.
0: Ok. Bueno, entonces, vamos a arrancar con la primera rola. Que dice más o menos así. ¡Listo! ¿Cómo se llama?
1: No, casi, o sea, sí se escucha, pero muy poquito.
0: A ver, le voy a regresar y te voy a dar un par de segunditos para que la escuches, ¿ok? Una.
1: O si puedes, mejor la letra, porque si es así el intro, no.
0: Mucho. Bueno, le voy a poner en donde caiga. Y tú ya le vas a adivinar, ¿ok? Así que una. Dos. Espérate. Ahí está.

0: ¡Listo! ¿Tienes un par de segunditos? ¿Sabes qué rola es?
1: No.
0: No, ¿cómo crees? No. ¿Cómo crees? Señoras y señores, ¿por qué? La siguiente llamada que entre en este momento y participe puede ganarse accesos dobles. Así que, frase ganadora, bueno.
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0: Hola, ¿cómo te llamas?
1: Carla.
0: Carla, ¿cómo estás?
1: Bien, aquí en el trabajo.
0: ¿También estás trabajando? Sí. ¿Desde dónde nos escuchas?
1: Estoy acá por la INO.
0: Ah, sí, pero estás sí. En una oficina, nos escuchas oficina. En un radio, en la compu.
1: Oficina y estoy escuchándole en la compu.
0: ¡Ay, qué chido! ¿Estás nerviosa o qué?
1: Sí, mucho.
0: Sí, oye, mucho. Pregunta, Carla, pregunta, ¿qué tan fan eres de Caifanes?
1: Ay, pues los he escuchado desde que éramos novios, mi esposo y yo, y pues a ver qué tal me va.
0: ¿En serio? Sí. Oye, ¿y cuánto llevan tu esposo y tú?
1: Oh, pues ya tenemos 20 años ya.
0: ¡20 años!
1: Sí, ya somos de esos tiempos de Caifán.
0: ¿Hay alguna rola que identifique su matrimonio o su amor?
1: La Negra Tomata.
0: ¡Ay! ¿Y eso tú?
1: Sí, eso está muy bonito.
0: ¿Y por qué La Negra Tomasa?
1: Pues así me la cantaba de repente.
0: ¡Ay, te la dedicaba! Oye... Pues bueno, ¿estás lista para participar con nosotros?
1: Sí.
0: ¿Sí? Bueno, ya sí. Me dijiste que eres súper fan, tu señor también es súper fan. Entonces, sí. La dinámica va a ser la siguiente. Te voy a poner un par de segunditos de tres rolas y tienes que decirme el nombre de esas rolas, ¿ok?
1: Ok.
0: Le voy a subir ahorita la rola y me vas a decir si la escuchas bien o no.
1: Ok.
0: Solo es para, sí. para probar si la escuchas, ¿va?
1: Exacto, sí.
0: Ahí te va, déjale, subo.
1: Es La Negra Tomata.
0: Sí, sí la escuchas bien, ¿verdad?
1: Sí, ahí sí.
0: Bueno, entonces, ahora sí, me dijiste que te llamas Carla, ¿verdad?
1: Es correcto. Sí.
0: Bueno, entonces, voy a poner un par de segunditos de una rola y me vas a decir cómo se llama, así que ahí te va. Una, dos. Ahora sí, ¿cómo se llama esa rola?
1: Ay, Dios.
0: Un par de segunditos.
1: Piénsale. ¿Enredado?
0: ¿Perdón?
1: ¿Enredado?
0: Híjole, ¿cómo te explico que no se llama así? ¡No! ¡Miércoles de ceniza! ¡Ay! Miren, nos vamos a ir de volada una pausa y vamos a regresar con más llamaditas para que puedan ganar, ¿ok? Ya a las 10 de la mañana con 46, pausa y regresamos.
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1: Oigan, llegamos ya a las 10 de la mañana con 54 minutos. 10:54. A ver, ponme algo como para ambientarnos. Ándale. 10:54, señoras y señores. Ya estamos a nada de despedirnos, pero no me quiero ir sin obviamente darles la oportunidad a todas y todos ustedes de poder participar y que se puedan ganar accesos para uno de los conciertos más esperados de todo el año. Me consta que la euforia alrededor de Caifanes no es de un día para otro, ¿eh? Es de año con año. Estos señores, cada que vienen, nos generan un montón, pero un montón de euforia y de emoción cada que pisan tierras potosinas. Así que vámonos con esta dinámica. Ya tenemos este teléfono, no ha dejado de sonar, así que frase ganadora. Bueno.
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1: ¡Eso! ¿Cómo te llamas?
2: Abigail, y esta vez no me la voy a perder.
1: ¿Cómo estás, Abigail?
2: Pues ya, para participar, a ver, ahora bueno. Y esta vez no me la voy a perder.
1: ¿Cómo estás, Abigail?
2: Pues ya, para participar, a ver, ahora
1: bueno,
2: sí tengo suerte.
1: Ahora sí, de volada. Ya te sabes la dinámica, ya sabemos qué rollo. Ahí te van un par de segunditos de esta rola, ¿ok? A ver, uh-huh. A ver. ¡Listo!
2: Tantito, porfa, porque ¿qué crees que aquí en la computadora?
1: ¡No, chula! ¡Ay, es que no puedo! Ya le habíamos dado una oportunidad de participar a Abigail. Discúlpanos, pero ya habías tenido la oportunidad. Vamos a darle chance a alguien más. Así que, la primera persona que marque y nos mande su, bueno, frase ganadora. Y ya se saben la dinámica, ya la escucharon. Así que, frase ganadora, bueno.
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1: ¿Cuál es tu nombre?
2: Araceli.
1: Araceli, ¿cómo estás?
2: Muy bien, ¿y tú?
1: Muy bien, a ver, vamos a poner... ¿Desde dónde nos escuchas?
2: Estoy escuchándote de Plaza Fiesta.
1: ¡Vámonos! Oye, sí. ¿Desde cuándo eres muy, muy fan de Caifanes, sí o qué onda?
2: Pues sí, pero a veces falla, están poniendo canciones difíciles.
1: Ah, es que aquí la idea, como la verdad, tenemos un montón de gente que quiere participar. Tenemos que darle oportunidad a quien de verdad quiere ir. Así que, ¿estás lista para adivinar la canción?
2: Sí, es correcto.
1: A ver, ahí te va. Vamos a poner un par de segunditos de esta rola que dice... Ahí está, ¿cómo se llama esta rola?
2: ¿No dices qué?
1: Híjole, la respuesta es no, no es esa. Esta rola se llama Pero Nunca Me Caí. Rolón. Vámonos con una última llamada, señoras y señores. De verdad, muchas gracias por su respuesta, por participar. Pónganse bien truchas, porque lo que queremos es que ustedes de verdad se vayan al concierto de Caifanes. Así que frase ganadora, bueno.
3: Y entonces...

0: Bueno, bueno.
1: ¡Ay, frase ganadora!
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1: ¡Eso! ¡Casi se nos va! ¿Cómo te llamas?
2: Tere Tello.
1: ¿Cómo?
2: Tere Tello.
1: Tere, ¿cómo estás?
2: Bien, bien.
1: Oye, platícame, ¿eres súper fan de Caifanes?
2: Uy, desde 1989 que estaba yo en la secundaria.
1: Desde el 89 en la secundaria, ¿no? Pues estás bien chava, estás bien chava.
2: Sí.
1: Oye, pues bueno, entonces, ¿estás lista para poder participar con nosotros?
2: Sí.
1: Bueno, te voy a poner una rola y la vas a adivinar. Nada más, ahorita asegúrame si sí escuchas la canción. Esta no la vas a adivinar, solo dime si sí la escuchas. Si la escuchas, ¿verdad?
2: Escucho, sí.
1: Va, entonces, vámonos con la primera rola. Son en total tres, así que sí, para que la empieces a adivinar esto... A ver, aquí está. Una, dos... ¡Listo! ¿Cómo se llama esa canción?
2: Un ojo de venado, algo así.
1: Esa respuesta es correcta. Muy bien. Sí, esa rola se llama Perdí mi ojo de venado. Muy bien. Bueno, vámonos con la segunda rola para que la puedas adivinar, ¿ok? Y esto dice... Listo, ¿cómo se llama esa rola?
2: Mariquita.
1: Híjole, esa respuesta es correctísima. Oye, muy bien. Se ve que sí eres fan de Hueso Colorado, ¿eh? Sí, es la de Mariquita.
2: Ajá.
1: Bueno, última oportunidad. Y te voy a poner esta canción que dice más o menos. ¿Cómo se llama esa canción?
2: Es la de Ari.
1: ¡Vamos, tú puedes! ¡No! ¿Cómo crees? ¡Ay, mi Tere! ¡Estuviste a nada de atinarle! Esta rola es... Amárrate a una escoba y vuela lejos, del álbum El Diablito. Uno de los álbumes más importantes de la carrera de Caifanes. ¡Ay! Ya llegamos a las 11 en punto de la mañana. Señoras y señores, esto no se acaba hasta que tengamos ganador o ganadora. Pero, amigas y amigos, yo hasta aquí llegué. Cuídense mucho, que tengan una bonita mañana. Y voy a regresar en punto de las 3 de la tarde. Hoy nuestra querida Lili no viene, pero ya el día de mañana la vamos a tener por acá, ¿ok? No se me achicopalen, todavía tenemos boletos. Ustedes todavía tienen oportunidad de participar y ganar con nosotros. Así que no se me vayan a achicopalar y no se me vayan a desesperar, porque también ya llegó el Diablito. Y con él también van a tener oportunidad de participar y ganar. Cuídense mucho, bonita mañana. Nos escuchamos en un ratito, ¿ok? Bye, bye.
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Factor 96.1 energía total, ya las 11:06. 11:06, soy X Castellanos, el Diablito. Y te recuerdo, teléfono por vía WhatsApp al 4448-442961. Así de fácil, así de sencillo, viejillos locos tremendos. Oigan, ahorita los voy a dejar rápido porque les traigo sorpresa, Les traigo entrevista sorpresa. Pues ya les dije, va, que era entrevista. Pero bueno, todavía no saben con quién ni para qué. Entonces, aquí los dejo en lo que yo me pongo de acuerdo. Ahorita, ahora sí que sepan con quién va a ser la entrevista. ¡Vámonos! Factor 96.1 Energía Total. Soy X Castellanos, el Diablito.

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1: Factor 96.1 de energía total. Soy X Castellanos, el Diablito. Acá andamos, soy X Castellanos, el Diablito. Y les dije que les tenía una sorpresa súper chida. Una sorpresa, pues para mí, de verdad, en lo particular, para mí es todo un honor poder platicar con una de las mejores actrices de todo México y habla hispana en general. De verdad es impresionante.
2: Todos graben esto, por favor.
1: Ay, mi chula, hermosa, preciosa, guapísima. Y una de mis villanas favoritas.
2: Oh, maldito lisiado.
1: Sí, en papeles muy icónicos. Y aparte, chula, preciosísima. Mi queridísima Itatí, ¿cómo estás?
2: Mi amor, muy feliz de que voy a estar ahí en San Luis Potosí, que le tengo un cariño muy especial. Para mí San Luis Potosí es parte de mi casa, de mi familia, de pues una actriz que a mí me inspiró muchísimo, como Guadalupe Vélez. ¿Qué te puedo decir? Todos sus calles, su gente, su comida, nada como San Luis, la verdad. Y entonces hacer esta obra de Emilio Carballido, Rosa de Dos Aromas, en el Teatro La Paz, significa muchísimo para mí. Invito a todo el público que por favor no se pierdan esta gran comedia de humor negro, porque nadie como Emilio Carballido para manejar el humor negro. Es un clásico. Te cuento, son dos mujeres que se encuentran en penal porque van a meter a sus maridos a la cárcel, el padre de sus hijos, y pues van a hacerlo todo, ¿no?, para sacarlo, y se dan cuenta de que pues es el mismo hombre.
1: Suele suceder, ¿no?
2: Y ahí empieza la obra. Entonces, con eso te digo todo. Pero esta podría ser una gran tragedia, ¿no? Todo contado con mucha comedia, con mucho humor negro en una hora. Nosotras salimos al escenario y ya no volvemos a entrar. Todo sucede ahí. Tú no ves ningún oscuro, ningún telón, nada, es rápida. Todo sucede ahí, la historia en una hora termina, la gente sale muy emocionada. Hemos tenido mucho éxito donde nos presentamos. La obra lleva 20 años presentándose. Sí. Ahora tiene una dirección diferente de Hugo Arrevillaga, que bueno, pues él es uno de los mejores directores que tenemos en México de teatro. Hizo una obra que conmocionó a México que se llamó Incendios. Ese es el director que dirige esta puesta en escena, esta nueva puesta en escena de Rosa de Dos Aromas, y te digo que es muy ágil, muy muy rápida. El público entra y se mete en esta historia y termina muy emocionado. Lástima que no te la puedo spoilear, pero te hace reflexionar muchas cosas, te identificas. Seguro has pasado por algo así, o tienes a una amiga o un amigo que está metido en eso, o que le ha pasado. Identifica mucho al ser humano.
1: Uy,
2: y a las relaciones.
1: Y entre
2: amigas, ajá, entre mujeres, y entre el hombre y la mujer, entre la pareja. O sea, te cuestiona muchas cosas, pero te mueres de la risa. De la misma manera.
1: Y es impresionante.
2: Entonces es una muy, muy, muy buena obra. Yo, la verdad, invito a toda la gente de San Luis que no se la puede perder.
1: Ay, qué chido. Y es impresionante, de verdad, ver, ¿no?, en el escenario, el teatro, la magia del teatro, en realidad.
2: Porque es en vivo.
1: Sí,
2: porque
1: claro,
2: como ya estamos con el streaming, y yo también que me meto en el celular todo el tiempo, todo el día, es mi momento favorito, me he dejado de la onda. Entonces, realmente, y más me gusta.
1: Sí, ya se digitaliza
2: ahí,
1: todo.
2: Después de la función, me digan, oye, me gustó, no me gustó. Y luego este texto me retumbó. De hecho, hasta lo apunté en una libretita, porque pues yo también soy una espectadora del teatro. Adoro ir al teatro. Yo a donde voy, lugar donde viajo, digo, hay teatro, voy y me meto y veo. Porque sí, me gusta mucho. Me gusta mucho el en vivo.
1: Eso,
2: me gusta, así como me gusta mucho la música en vivo, también me gusta mucho pues las expresiones teatrales, o sea, la actuación en vivo, los dramaturgos. Obviamente aquí hay una escenografía preciosa, una iluminación muy moderna, Es un teatro muy bien, una iluminación muy moderna. Es un teatro muy bien producido por Rubén Lara, de primera calidad.
1: Ay, le mandamos un abrazote también a Rubén Lara, Marlene Favela, que de hecho
2: pues sí, un productor
1: dos
2: de toda la vida. Y Marlene Favela, pues que es una actrizaza, que ahorita tiene un exitazo en una telenovela que justamente está con mi hijo en El Renacer de Luna, que está buenísima, que tiene muchísimo rating, y es una súper buena compañera, una gran actriz. Ya hemos pasado divertidísimo. Y pues agradecidísimas de que nos hayas tocado este proyecto. Yo creo que este personaje me tenía que tocar en este momento de mi vida, porque me ha enseñado muchas cosas. Yo hago a la peluquera, yo tengo un pequeño saloncito de belleza. Soy una mujer popular que mantiene a sus tres hijos y al marido.
1: Ay, mi queridísima Itati.
2: Básicamente.
1: Le voy a recordar.
2: Lo amo.
1: Le voy a recordar a toda la banda que nos está escuchando ahorita que van a andar ustedes aquí. La función en San Luis es el 6 de octubre de 2026. Es en el Teatro de la Paz. Van a ver dos funciones,
2: el
1: ¿verdad?
2: El mejor teatro, qué belleza de lugar.
1: Es precioso el Teatro de la Paz.
2: No, qué bárbaro. Por fuera, ¿verdad? Una locura.
1: Sí.
2: Por dentro también.
1: Sí, la verdad.
2: Es un espectáculo hasta tomarse una foto y bueno, más si puedes vivirlo, o sea, si puedes vivirlo viendo un concierto, una obra de teatro, un espectáculo, pues sí. Yo como actriz, yo me emociono mucho cuando entro al camerino y sé todas las personalidades, cantantes, actores, dramaturgos, directores, porque ese teatro tiene historia. Sí. Entonces me siento muy emocionada de ir con esta obra. No se la pueden perder, Rosa de Dos Aromas.
1: Ahí está, de Rosa de Dos Aromas, de Emilio Carballido, ahorita dirigida por nuestro queridísimo Rubén Lara, ¿verdad, mi queridísima Itati?
2: No, producida por Rubén Lara.
1: Por Rubén Lara, perfecto. Ahí está, producida por Rubén Lara, que le mandamos un abrazote también. Que ahorita
2: gracias, dirigida por Hugo Arredillaga, porque yo sé que hay mucha gente que... Una compañía teatral muy importante en San Luis Potosí y hay muchos estudiantes de teatro. Y por eso destaco este nombre, porque sé la gente que le gusta el teatro sé perfectamente que saben de este gran director que ha trabajado internacionalmente y que ha ganado premios.
1: Ah, perfectísimo, mi
2: con
1: queridísima.
2: Sus puestas en escena. Entonces ahora sí que estamos con lo mejor de lo mejor.
1: Chula, hermosa y Tati, de verdad te lo digo de todo corazón, y no sabía yo que iba a poder platicar contigo el día de hoy. Para mí es todo un honor enorme, gigantesco, poder estar ahorita cruzando palabra con una de las grandes del teatro, de la y pues también de la televisión en México. Un abrazo, mi queridísima chula preciosa.
2: Ay, te agradezco infinitamente y pues nos vemos ahí en el teatro.
1: Claro que sí.
2: Espero que la disfrutes, invito a todo el público que nos vamos a la salida para echarnos la platicada y la fotito y el abrazo. Yo agradezco profundamente a la gente que hace el esfuerzo de ir a ver teatro, porque pues sin el público no hay obra.
1: Gracias, muchas gracias. Ahí vamos a estar, ya nos estamos apuntando todos aquí en cabina y producción. Un abrazo gracias. También muy grande a Marlene, a Rubén y a toda la producción.
2: Te agradezco infinitamente y un saludo a mis Potosí, a todas las potosinas hermosas.
1: Muchísimas gracias. Vámonos con más, señoras y señores. Factor 96.1, Energía Total. Soy X Castellanos, el Diablito.

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10: Ya las 11:26. Vámonos con esto de Glass Animals, Heat Waves.

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Factor 96.1 Energía Total. Ya las 11:36. 11:36, soy X Castellanos. Ahí está, te recuerdo, teléfono por vía WhatsApp al 4448-442961. Y, oigan, vámonos con esto que es la que no sabías. Ese dato curioso que no nos importa para mucho, pero...

0: Pero, pues bueno, ahí están, ¿no? Fíjate, ¿sabes o ubicas quién es una mujer llamada Marion Stokes?
1: No.
0: ¿Alguien por ahí al fondo? ¿Alguien sabe quién es Marion Stokes? Bueno, esta señora me sorprende que no se le haya dado el foco tan cañón que se merece. Apenas se está empezando a saber un poco de ella. Y la labor que hizo a lo largo de su vida es impresionante. Esta señora, que ya falleció, pues dijo, a mí no me la van a aplicar. Ni ningún gobierno, ni algún otro por ahí universo paralelo, ni mucho menos. Esta mujer pasó 33 años de su vida grabando la televisión, 24 horas del día, varios canales. Ah, imagínate, 24/7 durante 33 años. Y eso hizo esta chica, bueno, que hoy en día pues ya señora que falleció, Marion Stokes. Y fue una bibliotecaria de Filadelfia que, desconfiando de los medios y temiendo que borraran la historia tal cual del mundo como se vivía en el momento, instaló 8 grabadoras en su casa. En aquel tiempo, pues, eran videograbadoras. Y de ahí, pues, fue evolucionando. Desde 1979 hasta 2012, esta señora acumuló más de 71,000 cintas. Esto con noticias, comerciales y eventos mundiales importantes, algunos trágicos, como por ejemplo el 11 de septiembre en Estados Unidos. Ella sacrificó su propia vida por el archivo, por generar información, por tener en físico, básicamente ahí, la historia del planeta durante todos esos años, durante 33 años. Hoy en día, pues ese tesoro, porque básicamente es un tesoro digitalizado, está en el Internet Archive, ¿no? Que es la cápsula del tiempo más grande de nuestra era. ¡La más grande! O sea, imagínate, no tenemos de verdad la noción de lo importante que es este archivo en general. Por muchísimas cuestiones, ¿eh? Tanto por histórico. El archivo histórico general, porque hay noticias, hay comerciales, hay caricaturas, hay series, hay novelas, hay películas, hay de todo. Es un archivo tan importante por ese lado, como también por la cuestión y la importancia de que fue justo por lo que lo empezó a hacer esta señora, Marion Stokes, para que los gobiernos después no cambiaran la historia a su conveniencia o a su contentillo. Cosa que, por ejemplo, aquí en México pasa bastante, ¿verdad? Pero bueno, cada quien, aquí en México cambian la historia al contentillo, siendo que al final las personas o los varios de los personajes históricos que fueron una piltrafa y una basurilla resultan apareciendo en los billetes o resultan teniendo también calles a su nombre, ¿no? O sea, en general, Entonces, pues bueno, para que no se malcuente la historia, por lo mismo esta señora grabó durante 33 años. Vámonos con más Factor 96.1 Energía Total. Soy X Castellanos, el Diablito.
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0: Fíjense, ahí les va, paren oreja. Y cómo, este es una muestra de verdad que la gente multimillonaria no ocupa cosas tan banales, aunque a veces ellos mismos sean los que te las venden y te obligan a, ¿no? Así como, ¿cómo te vas a quedar sin el carro más nuevo? ¿Cómo te vas a quedar sin la computadora más nueva? ¿Cómo? Bueno, ¿por qué te digo esto? Pues una de las personas que de verdad tienen varo, güey. Varo. De verdad tienen varo, ¿no?
1: Gracias, me gusta el video.
0: Ah, sí. Como Don Cangrejo. Bueno, este hombre, Bob Esponja, es nada más y nada menos que Mark Zuckerberg. Este vato sabemos que de verdad tiene dinero. Y de la manera legal, no como mucha gente aquí en México. Ando bullying, wey. Bueno, el punto es que este vato, que fue básicamente quien creó Facebook a su corta edad, que creo que tenía como 18 o 19 años. Pues bueno, imagínate. Él en una entrevista dio mucho de qué hablar por su celular. Y es que el dueño de Meta, que básicamente es Instagram, es WhatsApp, es Facebook y muchas otras plataformas más, o bueno, muchas otras aplicaciones, llamó, te digo, la atención durante esta entrevista con la periodista Joanna Stern por su teléfono. Y es que nada más y nada menos sacó un Samsung Galaxy S24 Ultra, eso sí, de alto peyollaje. Pero este teléfono fue lanzado en 2024. ¿Qué te demuestra? Que pues si algo sirve y jala bien, síguelo utilizando, no pasa nada. Este vato tiene el dinero así para echar para arriba. Y trae un teléfono viejito. Digo, viejito entre comillas, porque 2 años pues no es nada, ¿no? O sea, en realidad, si las cosas sirven, síguelas utilizando. No es de que a fuercita tengas a fuerza que hacerte del último teléfono de nueva generación. No, güey. Digo, si te salió mal el que ya tienes, pues bueno, lo puedes cambiar. Si se te cayó, se te descompuso, cualquier cosa, pues aprovecha y lo cambias por uno más reciente. Pero hay personas, conozco personas, que año con año cambien su teléfono, y es muy respetable, cada quien puede hacer lo que guste, y pues es el varo, es su varo, y te lo puedes gastar en lo que quieras, y no pasa nada, pues para eso es el dinero también, para que te lo gastes en lo que tú quieras, pero todavía ni siquiera está el teléfono.

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Factor. Ahí andamos, ahora sí. Factor 96.1, energía total. Soy X Castellanos, el Diablito. Oigan, y... pues, ¿qué les iba a decir yo? Ah, ya me acordé. Mira nomás. Mira nomás. ¡Uy! Bueno, a mí no me sale. ¡Oh! ¡Oh! Pero sí, en efecto. Sí, sí, señores, impresionante. Enorme, doctor Alfonso Morales. Voy a estar regalando acceso doble

0: Ahí está. Y la dinámica va a ser fácil. Facilita, chiquitines, facilita. Esta va a ser facilita, no se las voy a poner tan complicada. Esta va a ser, de hecho, por vía WhatsApp, por llamada telefónica al 44-48-17-6908. Y ya me dijeron que es lo que tengo que hacer. Es fácil y sencillo, que la banda, ojo, me van a marcar y pueden marcar las veces que quieran. ¿Va? Pueden marcar las veces que quieran. Yo les voy a dar nada más ahí un pedacito de una rola de Caifanes. Así. Así de fácil. Y ustedes me tienen que decir qué rola es, ¿va? Me tienen que decir qué rola es. Para la banda que entre la llamada, no se apuren. Los voy a ir anotando. La gente que le atine, a la bandita que le atine, la voy a ir anotando en una lista. Y de ahí vamos a sacar ganador para ahorita. ¿Va? Pero le tienen que atinar. Espérenme. Miren, todavía ni les pongo la rola. Y ahí les va. Es esta rola la que tienen que adivinar. Ahí está. ¿Ya? A ver. Vamos a contestar por acá. Les recuerdo que es con clave ganadora. Si no me dan la clave ganadora de inicio, pues voy a tener que decirles muchísimas gracias, ¿eh? Sí, bueno. Bueno, bueno.
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0: Eso, chula hermosa. ¿Con quién tengo el gustazo?
1: Con Gaby.
0: Gaby, ¿cómo andas, Gavita? ¿Qué andas haciendo?
1: Estoy aquí trabajando.
0: Eso, mero. Muy bien, muy bien. ¿En qué andas chambeando?
1: Acá por el periférico.
0: Ah, muy bien. Pues saludos ahí a toda la bandita que anda por periférico. En la cuestión de la chambeación, ¿eres muy fan, Gaby? ¿Eres fan de verdad de Caifanes? Sí, mucho.
1: Sí, sí, claro.
0: Ah, ok, voy a confiar en ti. A ver, vamos a ver. Va, te voy a poner así un mini pedacito de la canción. Si la adivinas, no me la digas al aire. Nada más dime, ya sé cuál es. Y ahorita fuera del aire, ya me dices, ¿va? Si es que la adivinas, ¿va? A ver. Te voy a dar ahí, van a ser tres intentos. A ver.
1: A ver.
0: Ahí está, ese fue el primerito, me pasé de lanza, creo que lo hice muy rápido, pero bueno.
1: Ya.
0: ¿Ya? ¿Sabes cuál es?
1: Sí.
0: Ok, va, entonces, mi Gaby, no me cuelgues para que me digas ahorita fuera del aire cuál es. Y si sí le atinaste, te apunto en la lista de participantes ya para que hoy te puedas llevar tu acceso doble. ¿Te late?
1: Me late.
0: Eso mero. Ahí está. Y pues, señores y señores, vámonos. Yo voy a estar recibiendo llamadas durante todo este rato, ¿ah? Hasta la una de la tarde. Si le atinas a la rola, te puedes llevar acceso doble para Caifanes. Vámonos con más Factor 96.1. Energía total.
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0: Ya a las 12 con 32 minutos, 12:32, seguimos con la dinámica de Caifanes, señoras y señores. Ahí les va, escuchen bien, y este es por vía teléfono de cabina, 44-48-17-6908. Solo a las personas que le atinen a la rola y que me marquen a cabina, los vamos a apuntar en la lista para que puedan llevarse acceso doble. Y ahí les va la pista. Ahí está, ¿escucharon? Y tercera y última. Listo, señoras y señores, vámonos con más música.
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0: Factor 96.1, energía total. Todas las llamadas que entren ahorita las voy a estar contestando. Puede ser que la tuya salga al aire, puede ser que no. De hecho, acá de fondo se escucha el teléfono y ahorita voy a estar contestando todo, ¿eh? Y voy a estar apuntando a la banda que sí le atine a la rola. ¡Vámonos!
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0: Oigan, quiero mandarle un saludo a mi queridísima, chula, preciosa Sandrita. Sandra Salazar, preciosa. Me da muchísimo gusto, muchísimo, de verdad, como lo platicábamos ahorita fuera del aire, me da muchísimo gusto que ya estén, ahora sí que hayan regresado a la chamba con todo. Un saludote bien grande a toda la banda que luchó durante un año. Lucharon durante un año, ¿no? Sabemos ahí perfectamente que hubo una huelga bastante larga. Y pues nos da mucho gusto que hayan podido regresar a su chamba, ¿no? Y ahí está, miren, bandita. Esto es Antes de que nos olviden, de Caifanes. Oigan, ¿cómo pueden participar? Porque hay mucha banda que me está diciendo, Iquis, ¿cómo puedo participar? Sí, mi mena. Justo. Estoy leyendo el WhatsApp. Sí, justo. Ay. No, hombre, ya saben que aquí estamos para apoyar ahí a toda la bandita. Saludos también. Hoy.
1: Antes de que nos olviden.
0: Me ponen por acá, mi hijo de 14 años quiere participar. Sandy, un abrazo, Sandy. Que me marquen al 44 48 17 6908 y que me atinen la canción que les voy a poner. A ver. Sí, bueno. Bueno.
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0: ¡Eso! ¿Con quién tengo el gustazo, chula hermosa?
2: Con Lisbeth.
0: Lisbeth, ¿cómo andas? ¿Te sientes?
2: Trabajando. Eso. Estoy trabajando aquí hablando
0: bajito. Está bien, entonces vamos a hacerlo así, bajito, para que no te vayan a regañar. Ahí te va. Tienes que atinarle a la canción que te voy a poner ahorita y decirme el nombre, pero fuera del aire, ¿va? Si sabes cuál rola es, me dices, ya sé cuál es. Y sí, ya me dices fuera del aire, ¿va? Así es que mira, ahí sí. Te va, te la voy a poner, pon atención.
2: Ya.
0: Sí, ya, ahí está, te voy a dar otra chance.
2: Ay, sí, porque no se escucha bien.
0: Ahí está, piénsale bien y te voy a dar otra chance. Ahí te va. Ahí está, esas fueron las tres chancecitas. Piénsale bien, no te apures, no me cuelgues en lo que le piensas y ahorita nos vamos, me voy contigo, ¿va? ¿Te late?
2: Sí, está bien.
0: Eso mero. Ahí está, Lisbeth, chula, hermosa, piénsale bien. Vámonos con más, señoras y señores, Factor 96.1 Energía Total, soy X Castellanos, el Diablito. Saludos, saludos, Sandrita, chula, hermosa, al buen Rodri, viejillo loco, tremendo. Almena, Sandy, a toda la banda que está participando ahorita. Les recuerdo que yo sigo recibiendo llamadas de toda la banda, ¿eh? Vámonos con más. Factor 96.1, Energía Total.

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0: Factor 96.1 Energía Total, ya las 12:55. 12:55, soy X Castellanos. El Blitz. ¡Oh! Hoy, ¡rigatati, uva, chiviti! ¡Andati, loco! Oigan, bueno. Y sí, sí, en efecto, sigo ahorita con la dinámica que mucha banda me ha estado preguntando, X. Pero, ¿cómo es la dinámica de Caifanes para que pueda ganar acceso doble? Bueno, lo único que tienes que hacer es marcarme al 44-48-17-6908, que ese es el número de cabina. Pero pongan atención, banda. Antes de que me marquen, tienen que saber cuál es la canción de Caifanes a la que le tienen que atinar, que es básicamente esta. Pongan atención, ahí les va. Pongan atención. Ahí está, ¿la escucharon? La escucharon porque solamente voy a apuntar en la lista de, pues básicamente los participantes. A quien le atine a la rola, los apunto en una lista. Y de esa lista se saca un ganador. ¿Va? Porque me ha estado marcando mucha banda. Mucha banda. Y no le atinan. No le atinan a la canción. Ahí les va, escúchenla bien. Ahí está, a ver, bueno. Hola, hola, ¿cómo andan? ¿Con quién tengo el gusto?
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0: Eso mero, chula hermosa, ¿con quién tengo el gustazo?
1: Jani.
0: ¿Connie? ¿Con Connie?
1: Fanny Alejandra.
0: Fanny, con Fanny. ¿Qué onda, Fanny? ¿Cómo andas? Oye, ¿tú de verdad eres fan de Caifanes?
1: Totalmente.
0: Eso mero. A ver, entonces, no me digas cuál es la rola. Sí. Solo dime, sí sé cuál es. Y ahorita te pregunto fuera del aire, ¿va? Sí, okay. Pero segura, si no, ya no te puedo poner en la lista de participantes. Segura que te la sabes. Ok, sí. A ver, entonces denme 2 segundos, bandita que está escuchando ahorita. Denme 2 segunditos, no se me vayan a ir.

0: Oiga, no, no le atinó Fanny. No le atinó Fanny, ¿eh? Y sigo escuchando yo, sigo. Ahorita todavía me pueden seguir marcando al 44-48-17-6908, pero pongan atención a la rola para que, pues para que puedan, que estén bien seguros o seguras. Miren, ahí les va, ahí les va. Ahí está, ¿ya la escucharon? Otra vez, ahí les va. Está cañón, ¿no? Y eso que, esto ya es nivel leyenda para la banda que de verdad es fan de Caifanes. Ahí les va. Factor 96.1.
1: Hola.
0: ¿Qué onda, hermano? ¿Cómo estás? ¿Con quién tengo el gusto?
1: Con Eduardo.
0: ¿Qué onda, mi Lalo? ¿Si eres muy fan, así machín de Caifanes?
1: Sí.
0: A ver. Eres básicamente ahorita la última llamada porque ya son 12:59. Vamos a ver si entras tú también en esa lista VIP de personas que le atinaron a la canción y que, pues básicamente el acceso se lo podrían pelear entre pocos. A ver, vamos a ver si le atinaste. ¿Qué rola es, mi Lalo?
1: Ay, me la podrías poner otra vez, por favor.
0: A ver, ahí te va, escúchala con muchísima atención. Espérame. A ver. Ahí está. ¿La escuchaste? Si no, ahí te va.
1: No la escuché.
0: Ahí te va, segunda. Y tercera, mi Lalo. Eres básicamente la última llamada. Si le atinas, podrías estar dentro de la lista de los posibles futuros ganadores. Y créeme que la lista no fue muy larga porque mucha banda no le atinaba. Va, entonces, ¿cuál rola crees que sea? ¿Cuál rola crees que sea?
1: ¿La célula que explota?
0: No, mi Lalo, no es. No es la rola, no es la célula que explota. Pero muchísimas gracias por participar, carnalito. No te apures, de todos modos, al rato vamos a seguir teniendo dinámicas. Y mañana también. Entonces, toda la banda que participó hoy puede marcar mañana y seguir participando. ¿Te late, mi Lalo?
1: Bueno, no, pues sí, está bien.
0: Eso mero, mi carnal. No se me agüite porque todavía hay chance de que puedas ganar. ¿Va?
1: Vale, ya está. Gracias, Vicky.
0: Un abrazote, mi Lalo. Ahí está. Oigan. Y quiero también mandarle un abrazote a mi queridísima Liz, chula, hermosa, y a Gaby, a las Gabys chulas, preciosas, también un abrazo. Y para la banda que no le atinó o que no sabía, pues ahí les va, esta era básicamente la rola de Caifanes hoy.

Era la de heridas, güey. Y sí, la neta es que no se las iba a poner sencillas, banda. No se las iba a poner sencillas para nada. ¿Por qué? Porque, pues, ay, Caifanes. Es para que se vaya la banda que le batalle un poquitillo. Siempre les pongo bien fáciles. Les pongo bien fáciles las dinámicas, pero hoy sí dije, ay, sí me voy a pasar. Vámonos con más. Te digo, de hecho, vamos a seguir regalando accesos y va a haber meet and greet también. Va a haber meet and greet y va a haber acceso regular para Caifanes, entonces esténse bien al tiro. Vámonos, Factor 96.1. Energía total, soy X Castellanos. El Diablito, cuídense mucho, les mando un abrazo y que el buen Jesus Christ me los bendiga. Bye.

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10: La 1:08 p.m, 1:08. Yo soy Emerson y te voy a estar acompañando desde este momento y hasta las 3:00 p.m. para llenarnos con energía total, si es que te falta, que nomás no logras calentarte y arrancar motores. Hay que echarle ganas a la vida. Ya sabes que podemos estar en comunicación bien fácil a través del WhatsApp 4448-4429-61. Y ya me pasaron el memorándum de que vamos a estar también escuchándonos vía telefónica. ¿Se acuerdan qué es el teléfono? Todavía existen, gente. Por aquel artefacto con el que te peleabas con tu hermana, con tu hermano, porque se la pasaba horas hablando con el novio, con la novia. Eso es el teléfono. Y también vamos a estar acompañándonos por ahí. Va, por ahora te dejo con Gloria Trevi, Pompas de Jabón, 1:09.

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1: La 1:15.

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12: La 1:23, llega Lucerito con fuertes declaraciones. 1:23.

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1: La 1:29, Eminem y Rihanna llegan con Love the Way You Lie.

0: La 1:33 y 1:33 en Factor 96.1, energía total. Oigan, estoy viendo que ya se hizo el lanzamiento del cartel de artistas que van a estar en la Feria de Querétaro. ¡Qué feo cartel! Verdaderamente. En el Teatro del Pueblo, Remy Valenzuela, Lucha Libre, Bronco, Gabito Ballesteros. Ah, mira, Poly March. Conjunto Primavera, Las Guerreras K-Pop, Alameños de la Sierra, El Trono de México, Artista Sorpresa, La Arrolladora y Hash. Párale de contar. ¡Qué cosas, qué cosas! ¡Oigan! Tengo aquí en mis manos la lista donde aparecerán los nombres de las personas afortunadas que se van a llevar su acceso más el meet and greet para Caifanes el 8 de octubre en el Teatro de la Ciudad del Parque Tangamanga. Dos. ¿Seguro que son dos? Sí. Así que quédate con nosotros sintonizando la energía total para que participes y te ganes tus accesos más meet and greet. ¡Oh! ¿Quién te consiente tanto? Nadie. Van a tener que marcar por teléfono el día de hoy. Busquen teléfono, vayan a casa de su abuelita, en la oficina pónganse al lado, porque vamos a estar recibiendo llamadas al 817-6908 con su previo 444. Porque luego dicen, ese no es el número, pues marca el 444, hijo. La Dolce Vita. Y tú márcame. Ahorita veo si no enloquezco. Tienen que ser verdaderos fans porque este es el registro previo, ¿eh? De ahí se va a hacer ya otra dinámica de la selección, pero va a ser pura gente que sea fan porque no cualquiera puede llevarse este acceso con el meet and greet. Así que tienen que hacer el registro con plena conciencia de que son fans, de que saben toda la discografía. Y no solo los éxitos comerciales, etcétera, etcétera, para llevarse este acceso, ¿ok? ¡Qué bellísimo! ¡Qué bellísimo! Yo voy a estar así contestando el teléfono.
1: Monster Inc, un momento, Monster Inc, lo conecto. La señora Furries está de vacaciones, ¿quiere su correo de voz?
0: Así tal cual, pero por ahora te dejo con música. Esto es de Cari García. Y Karim León se llama El Sombrero y la Camisa. Márcame para registrarte para los accesos de Caifanes el 8 de octubre. Creí a mí.

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1: Es la 1:46. Ahora vamos a escuchar a Olivia Dean con So Easy.

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1: La 1:52.

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2: Las 2:10.
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Las 2 de la tarde con 13 minutos. Oigan, está buena esta canción de Eden y de Alejandro Sanz. Me dejó pensando cosas. ¿Qué caray, qué caray? ¿Ya comieron? ¿Ya comió, compañero? ¿Qué comieron? 4448-4429-61. El WhatsApp directo a la cabina. Oigan, después de la muerte de Jorge Kawachi Macari, empezaron a salir algunos recuerdos que compartieron específicamente Shanique Berman y Gustavo Adolfo Infante. Miren, el exdiputado, boxeador, empresario, que vivió, por cierto, en Tulum, en Acapulco, por mencionar algunos lugares, tenía en su casa un camello como mascota. Para muchos no era sorpresa y esta información ya la conocían. Pero imagínate, un camello en su casa, pobrecito. Bueno, tal vez sí tenía un buen espacio para vivir. Seguramente mejor vida que uno si tenía el camello. Pero además de esto, tenía alberca en su habitación, en su cuarto tenía una alberca. Ya me aburrí, voy a nadar. Nada de que un baño completo en tu casa, no, una alberca tenía Jorge Kawachi, que murió de un paro cardíaco, de hecho, pero también tuvo su etapa de cirugías plásticas, se cambió el color de los ojos, un montón de cosas que yo creo que traen un trasfondo más serio de lo que creemos, pero él era así de estrafalario, tenía muchísimo dinero. Pero ni modo, no se salvó, no se salvó. Te voy a dejar con más música, esto es de Harry Styles, Watermelon Sugar en Factor 96.1, energía total. Ya coman, por favor, ya es la hora, son las...

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9: 2:22, las 2:22. Los Ángeles Azules con Tini llegan con Pael.

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1: Las 2 de la tarde con 45 minutos. Oigan, a través del WhatsApp también estoy recibiendo mensajes. 4448-4429-61 de gente que es bien fan. Ay, qué bonito ver a la familia también que está haciendo lo posible porque ese miembro del clan de la familia pueda cumplir su sueño de conocer a su artista. Eso está bien padre. Saludos, saludos a... Ay, no logro ver el nombre, pero acá registraron a Marta Elba. Qué increíble, Marta, ¿eh? Por acá también... Ah, que hablan para boletos del teatro. Sí, también boletos para el teatro tenemos aquí. Síganse registrando, pero además del registro que hagan, no se confíen y también estén atentos para que participen en las demás dinámicas, ¿ok? Por favor. Es que yo soy bien fan también y sé que también es como un sueño cumplido del alma, ¿no? Que mucha gente lo subestima o minimiza, pero yo no. Son esas cositas que nos dan impulso en algunos momentos. Y yo entiendo que el poder de la música literal nos acompaña y nos hace mantenernos aquí. Manden sus nombres, por favor. Hola, Fabi, ¿cómo estás? Saludos lluviosos, sí. Mira, con que llueva nada más en la calle y no en nuestros corazones. Por acá quiero que mi mamá participe por el meet and greet de Caifanes. Manden sus nombres, pero les repito, aparte del registro, por favor, no se confíen y estén atentos de las dinámicas para que puedan lograrlo. Hagan todo lo que esté en sus manos, por favor. Si quieren hacerlo de verdad, manténganse. El esfuerzo va a valer la pena, ¿va? Te dejo con Olivia Rodrigo. En Factor 96.1, son las 2:47.

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Daddy Yankee en Factor 96.1 Energía Total. Bien, bien, gracias por mandar sus nombres. Les repito, están anotados, anotadas, pero cuando escuchen dinámica de mis compañeros, de mis compañeras Lau, Lili e Ikis, se me dejan ir como hilo de media, ¿ok? Prométanmelo. Prométanmelo, prométanmelo que van a estar bien al pendiente. Pongan a su mamá, a su papá, a su hermano, a su novia también que estén escuchando. Por si en algún motivo ustedes tienen que ir al baño, desmenuzar el pollo, desinfectar las verduras, hacerle caso al jefe. Ah, pues trabajar, ¿verdad? También contestar correos. Les manden la alerta. Yo ya me voy, regreso a las 7 de la noche. Para cerrar como se debe este jueves. Carguen con el paraguas porque va a llover. Coman rico, hasta más tarde. Se quedan con Lau Duarte. En buenas manos a través de Factor 96.1 Energía Total.

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0: Las 3 de la tarde con 20 minutos, 3 con 20. Muy buenas tardes, San Luis Potosí. Qué gusto, pero qué gusto saludarles a través de la frecuencia de Factor 96.1 Energía Total por acá, a nombre de nuestra querida flaquita Lili Aguilera. Por acá tu amiga y servilleta Lau Duarte, el día de hoy voy a estar acompañándoles, si usted me lo permite, en esta tarde lluviosa. Y ¡ah, qué bochorno tan horrible! Les acompaño hasta las 5 de la tarde, solo por el día de hoy. Ya mañana volvemos a nuestro horario original. Así que sí, así es, señoras y señores. El día de hoy la lluvia, pues, nos va a estar dando lata, tú. Buena lata, dice por acá. Hola, Laurita, bonita tarde. Hola, bonita tarde, ¿cómo estás? ¿Cómo se encuentran todas y todos ustedes, eh? ¿Qué andan haciendo? ¿Qué andan haciendo? ¿Para dónde van? ¿Ya los agarró el tráfico de la lluvia? Platíquenme, 4448, 442961. Dice, ¡Oli Lau! ¿Cómo andas en este día tan lluvioso? Y me pide una canción, la de ¿Y si fuera ella? Claro que sí, déjala, busco y ahorita te la pongo, ¿va? Besote, muchas gracias por tu mensaje. Es Angie, ¿cómo estás, Angie? Dice por acá, ¡ay, mi Fabi! ¿Cómo estás, mi Fabi? No sé si yo estoy loca o soy una glotona, pero como con esta lluviecita se antoja un cafecito, ¿no? O una sopita aguada calientita, o un caldito de verduritas. Mira, yo sé que Fabi me va a entender. ¿Cómo que se antoja? Oh, ya comiste, chula. Buenas tardes, mi Fabi. Muchas gracias por tu mensaje. También saluditos por acá, mi Ángel. ¿Cómo estás, Ángel? ¿Dónde andabas, eh? Dice por acá, andarás dando para el de Caifanes. Meet and greet, te escucho desde mi trabajo. Saluditos, mira, todavía alcanzan, es más, vámonos con avisos parroquiales, cómo no, ya que me andan platicando. Sí, sí, jalo. A ver, adelántale ese rolón. Gracias. Dice Ángel, Lau, mi querida Lau, que anda nadando.
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0: Anda nadando por ahí por el eje cual.
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0: Anda nadando por el eje 114. Hoy fue día de café. Ah, sí, cierto. Hoy es el día internacional. Pues sí, ¿verdad? Internacional del cafecingui. Y hoy en unos cuantos lados andaban bien, pues casi de agrapa, ¿verdad? Hoy el cafecingue andaba casi de agrapa. Sí, hombre, qué rico, provechito. Dice, hola, Lau, bonita y lluviosa tarde, mi compadre. Compadre, ¿cómo anda? Dice, no, es mi comadre, tus saludos a Catwoman. ¿Qué onda, mi Catwoman? Y a la mamá de Catwoman. Sí, hoy es el día del cafecito. Que se armen los cafecitos. Ay, qué rico. Un cafecito de olla bien calientito. Sí, varias cafeterías tenían promo. Qué chido. Dice, hola, Lau, buenas tardes. Acá por mi rancho ya llovió y nos inundamos. ¡No! Dice, ¿y si vienen para acá, para Cactus? Tráiganse una lancha. Una lanchita porque... no hay otra manera. No hay otra manera de pasar por esa zona. Oiga, no, ya me está fallando esto. ¿Qué pasó? ¿Qué pasó? Saluditos también por acá. A ver, mira, ya me dijeron por acá. Alguien dijo cafecito. Saludos a Naomi. Ay, Naomi, cómo te quiero, amiga. Saludos, besote. Dejen nomás que me agarre el mouse de por acá. Saludos también por acá, mijeras. Muy buenas tardes. Saludos también a mi Albert. ¿Cómo estás, Albert? ¡Saluditos! Dice por acá, a ver. ¡Ah, mira! Te dije, la Fabi y yo conectadas. Dijo justamente, estoy haciendo una sopita aguada porque se antoja para esta tardecita lluviosa. Muchas gracias. Dice, ¿puedo participar también en esta dinámica? Sí. Bueno, avisos parroquiales, amigas y amigos, ahora sí, ya pasé a saludarlos a todas y todos ustedes. Dice por acá Jorge Rocha, te deseo muchas felicidades y bendiciones. Ay, qué lindo, muchas gracias. Se antoja un panecito y un cafecito en esta tardecita lluviosa, ¿cómo no? Sí, se antoja, saluditos. Vamos a ver qué más nos dicen por acá. ¡Háblate pa'l cafecito! ¿Qué onda, Naomi? ¿Nos vemos por un café o qué? Halloween, Halloween. Mira, nega, eso. Bueno, avisos parroquiales, amigas y amigos. Acuérdense que hoy es el último día para que participen para boletos. Boletos para el concierto de Caifanes. Hoy es el último día para que se inscriban a este, a esta bonita dinámica que tenemos para todas y todos ustedes. ¿Qué es lo que tienen que hacer? Pues bueno, comprobarme con fotos, videos, tatuajes, con lo que ustedes me quieran comprobar. Compruébenme de que son 100% fans de Hueso Colorado, de Caifanes. Lo único que tienen que hacer es mandarme esas pruebas al 4448-442961. Mándenme pruebas de que son super fans y con eso van a poder participar para ganarse accesos dobles. Y no nada más accesos dobles, también un meet and greet para que puedan conocer a los mismísimos Caifanes. Así que ya se la saben, hoy es el último día. Hoy último día para que se inscriban, ¿ok? Dice, dime cómo se llama la canción completa que acaba de pasar. La que estaba en... Ah, ahorita te la paso, ¿va? Ahorita te la paso, Monique. Dame un segundito. Bueno, entonces, hoy último día. Por acá dice Waldo, quiero boletos. Sí, sí, sí. Mándenos sus fotos. Fotos de conciertos, de álbumes, de sus playeras, de sus tatuajes, de lo que sea que compruebe que son super fans de Caifanes, ¿ok? Así que, amigas y amigos, por aquí vamos a estar checando sus mensajes. Saluditos por acá. Ah, mira, ya me mandó su favorita. Ay, qué chido, mira, voy a ir. Dice, hola, bonita tarde. Con esta tarde me pongo romántico. Dice, soy Lenny del Tornillín. Saluditos, Lenny. Qué bueno que estás en sintonía. Bueno, nos vamos de volada una pausa y ahorita continuamos con el merequetengue y el cotorreo, ¿ok? Para que ni le cambien. Y a las 3:27.
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1: 3 de la tarde, ya con 38 minutos.

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1: Muy buenas tardes, San Luis Potosí. Por acá continuamos con toda la energía total aquí en Factor 96.1. Oigan, hoy juevesito, ¿qué se va a armar o qué? No, no llega el diablito. Apenas está amarrando los Yester Hits. Así que ya se la saben, el día de hoy, jueves primero de octubre, ¿eh? Justamente arrancamos. Arrancamos este mes con los Yester Hits, de rock en inglés. Rockcito en inglés para que usted se ponga, pues se ponga guapetón o guapetona. Porque, a ver, para todos y todos los que no saben cómo está el rollo y la dinámica en los Yester Hits, le platico de volada.

Ya a las 4 de la tarde con 11 minutos, vámonos con un clásico de clásicos. Nos pide por acá mi querido Mena, Bohemian Rhapsody de Queen. 4 con 12.

0: por lo menos una vez al día tienes que escuchar un clásico de clásicos del rock, ¿eh? Por lo menos una vez al día. Y si no lo escuchaste hoy, pues por eso aquí estamos. Ya a las 4 de la tarde, 4 de la tarde con 17 minutos, estás en los Yester Hits de Factor 96.1 Energía Total. Vamos a ver qué nos dicen por acá, qué rola nos están pidiendo. 44 48 44 29 61.
1: Buenas tardes.
0: Poner
1: Put Some Sugar on Me de Def Leppard, por favor.
0: ¿Cuál?
1: Muchas gracias, saluditos.
0: Ah, una de Def Leppard. Ok, primero nos vamos con esta que está a cargo de los Beatles. Esto se llama Love Me Too. Y justamente no la pidieron a través del 44 48 44 29 61. Así que desde el principio, vámonos.

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0: rolonononon, Def Leppard, Pour Some Sugar on Me. Y lo escuchaste aquí en Factor 96.1, energía total, ya a las 4 de la tarde con 29 minutos. Oigan, tengo buenas noticias para las primeras personas que me manden en este momento mensajito. Ah, porque ahí les va. Tenemos la gira del adiós de Juan Ferrara, presentada por Jorge Ortiz de Pinedo. Es una obra titulada No te vayas sin decir adiós, su despedida de los escenarios, con más de 300 presentaciones. Y yo te voy a dar acceso doble para que te lances a esta obra de teatro. Domingo 4 de octubre a las 5 de la tarde. Así que las primeras personas que de volada me manden mensaje y me pongan yo quiero ir a No te vayas sin decir adiós, le doy sus accesos dobles. Pero a la de ya, amigas y amigos. Vamos a continuar con los Jester Hits aquí en Factor 96.1, energía total.
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0: pero si aquí, aquí sí no sabemos la de chambear y viene, ¿eh? No cosas. 5 de la tarde ya con 1 minuto, señoras y señores. Yo me despido, que tengan una excelente, excelente tarde de jueves 1 de octubre. Y arrancamos octubre, señoras y señores. Oigan, y pues avisos parroquiales. Para todas y todos los que están participando para Caifanes, muchísimas gracias. Acuérdense que el día de hoy es el último día para participar. Así que si tienen la manera de demostrar que son ultra, super, mega fans, con imágenes, fotografías del concierto, del disco, del tatuaje, de lo que sea, hoy es el último día para participar, ¿ok? Solo por hoy. También para todas y todos los que están participando para la gira del Adiós de Juan Ferrara, mándenme frase ganadora y su nombre completo para poderles regalar boletitos para esta increíble obra. Y pues por eso sería todo por hoy, amigas y amigos. Cuídense mucho, que tengan una excelente tarde. Yo regreso mañana en punto de la 1 de la tarde, ya todo normal, para que se cuiden mucho, ¿ok? Y para que continúen en sintonía, ya está por acá el Diablito. Así que bueno, cuídense mucho. Bonita tarde. Mañana nos vemos. Adiós.
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minutos. Soy X Castellanos, el Diablito. Y, oigan, les tengo sorpresa, porque pues aquí ya sabes que en Factor siempre te llevamos a los mejores eventos. ¿Y qué crees? Es la gira del adiós de Juan Ferrara. Ya la gira del adiós. Tantos, tantos años presentándose en tantos teatros, escenarios, televisión también, cine y demás. Y bueno, es esta obra que se llama No te vayas sin decir adiós, presentada por Jorge Ortiz de Pinedo. Y pues te digo, es la despedida de los escenarios de Juan Ferrara. Y fueron más de 300 presentaciones y obviamente pues aquí en Factor tenemos tu acceso doble para que te lances a esta obra de teatro. ¿Cuándo es? El domingo 4. Domingo 4 de octubre a las 5 p.m. en el Teatro de la Paz. ¿Va? Así de fácil, así de sencillo. Para que puedas participar. Y de hecho ahorita tengo varios accesos dobles, ¿eh? Varios accesos dobles. Para que puedas participar, échame un mensajito por vía WhatsApp. Si se puede de audio, estaría bien chido. Al 44-48-44-2961. Y dime alguna frase para poder decirle adiós a alguien que amaste bastante. Puede ser pareja, puede ser familia, puede ser amistad, puede ser lo que tú quieras. Solo una frase para decir adiós. ¡Auch! ¡Auch! Y es que sabemos muchas veces que el decir adiós puede ser ya ese último adiós, ahora sí. Puede ser el último adiós. Uno nunca sabe. Pero bueno, vámonos con más. Factor 96.1, energía total. Soy X Castellanos, el Diablito. Empiezo a recibir todos sus mensajes.

0: Factor 96.1 Energía Total, ya a las 5 con 17 minutos. 5:17, soy X Castellanos, el Diablito. Y, oigan, estoy leyendo los Whats de toda la banda. Ahorita checo, me preguntan por acá si la obra de teatro puede entrar, pueden entrar niños, no sé. La verdad no sabría decirlo. Ahorita estoy investigando justo eso, no se me apuren. Ahorita se los investigo y les digo. Y me ponen por acá. Me pone el buen Alejandro, saludos carnal, un abrazo. ¿Y qué me pone por acá?
1: Yo escucho Factor 96.1 Energía Total.
0: Eso.
1: Y bueno, mi frase es la siguiente: no es un adiós, sino un hasta luego, para que nuestros caminos nuevamente se crucen. Gracias por todo lo que compartimos.
0: Qué buena frase, la neta. Porque uno lo que siempre espera cuando te despides de alguien que amas o que quieres o que quisiste, pues es volver a encontrar a esa persona después de mucho tiempo, ¿no? O que los caminos se vuelvan a cruzar. Hay momentos en donde es físicamente imposible. Por ejemplo, en el momento en donde a lo mejor fallece alguien cercano a ti, aunque quieras, ¿no? Y que digas, ojalá y nuestros caminos se vuelvan a juntar después. Ya, a veces es bien complicado, es bien difícil. Pero ¿sabes qué, carnal? Te voy a regalar acceso para que te vayas a la obra. No te vayas sin decir adiós, ¿va? Que además es la gira del adiós de Juan Ferrara. Y te recuerdo, es el domingo 4 de octubre a las 5 p.m. A las 5 p.m. Ahí está, el departamento de promoción te va a mandar un mensajito en este momento. ¡Ese es mi mena! Me pone Karnalinsky. ahorita escucho el audio, carnal. Y me dice en la frase pegadora, así, machín, ¿no? Para decir adiós. Adiós. Aunque mi corazón todavía no sabe cómo despedirse de ti. Te dejo ir, pero no porque haya dejado de amarte, sino porque a veces amar también es saber cuándo soltar, aun cuando todo dentro de ti quiere quedarse. ¡Ah, perro! ¡Qué buena frase! Me ponen por acá. Sí. Espérenme. Me dicen por acá que si pueden cambiar el nombre, no sé qué. Sí, con gusto, pueden cambiarlo. Pueden cambiar el nombre para la persona que lo vaya a recuperar, que lo vaya a venir a pedir. Sí, sin problema. Y me ponen por acá, Diana, yo escucho Factor 96.1. Soy Diana, saludos. Y quiero ganar boletos para ir a la gira del adiós con la obra No te vayas sin decir adiós. Mi frase para decir adiós es: aunque te ame, si estar contigo significa hacerme daño, prefiero decirte adiós.

0: Dando también. Ah, sí, Pamela, me pone por acá. ¿Cuál era la dinámica, X? ¿Frases para un adiós? Sí. Así es, mi queridísima Pam. Frases para un adiós. Pero de esos de esas despedidas que sabes que van a doler así. Machín. Pues vámonos con más. Factor 96.1 Energía Total. Soy X Castellanos, el Diablito. Nuestro departamento de promociones ya empezó a mandar mensajes a la bandita, de que ganaron acceso para la obra del adiós de Juan Ferrara. No te vayas sin decir adiós. ¡Vámonos!
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0: Factor 96.1 de energía total, ya las 5:38. 5:38. Y oigan, estoy leyendo los mensajes acá que me están mandando por vía WhatsApp. Y la dinámica es bien sencilla. Para que puedas participar, mándenme un mensaje en el cual, pues, me digas cómo te despedirías tú de alguien que sabes que, pues, ya, ¿no? Como dice la obra, no te vayas sin decir adiós. Y, de hecho, justo estoy regalando acceso doble para que te vayas este domingo 4 de octubre a las 5 p.m. en el Teatro de la Paz. Y fíjate, me dicen por acá, ya nuestro departamento de promociones ha estado ahorita mandando ya mensajes. Entonces, a lo mejor puede ser muy factible que ya te haya llegado un mensajito ahí donde dice que ya ganaste, ¿va? Y me dicen por acá, mi ex y yo éramos fans de Game of Thrones. Así que esta frase de la serie es para él. Me ponen por acá. Cuando el sol salga por el oeste y se ponga por el este, cuando los mares se sequen y las montañas se mezan como hojas al viento, cuando tu vientre vuelva a agitarse y des a luz un niño vivo, entonces volverás mi sol y estrellas. No antes. ¡Ay! Qué buena frase. La neta. Oye, me ponen por acá también. Hola, quiero ir a la obra de Juan Ferrara. Mi frase para decir adiós: más vale sola que mal acompañada. Adiós. Saludos, Mari, saludos, chula. Ya estás participando. Y me ponen por acá: yo soy Factor 96.1 Energía Total y me encantaría un acceso doble para la obra. No te vayas sin decir adiós. La frase que me gusta es: te dije adiós agradeciendo todo lo bueno que dejaste y aprendiendo de lo que no lo fue tanto. Ah, qué buena. Qué buena rola y qué buena frase. Es que hay tantas frases, de verdad. Uno pensaría que con un simple adiós, bye, ¿no? Hasta siempre. Pero no, hay unas frases que neta, uf. Mira, me ponen por acá también: Hola. Déjale, bajo un poquito porque está bien en audio. Entonces, para escucharlo, chido. Eso mero. Y me pone por acá: no quiero que seas un recuerdo, pero tampoco quiero seguir viviendo esperando que vuelvas. Y la situación me orilló a solo pensar que es mejor decir adiós. ¡Oh! ¡Qué buena frase! La neta. Y es de verdad, ¿no? O sea, muchas veces, te digo, pensamos que el simple y sencillo adiós basta, ¿no? O que ya. Pero no, güey. Hay frases que neta te llegan, pero macizo, güey. Que a lo mejor en el transcurso de los años se te pueden olvidar muchísimas despedidas. Pero así, con una buena frase, así que neta dices, una buena frase matadora, uy, se te queda presente para el resto de tu vida, ¿no? Tanto para bien como para mal. Pero bueno, saludos al buen Tony. Me dice el Tony: la mejor frase es, sí, ándele, ya, chiflara su jefa, así, dice. Y sí, la neta, sí, a veces es muy buena también. ¡Semi Robe! Saludos, chiquitín Rin, me pone por acá el Robe, apenas saliendo del jale, carnal. Ya sé, güey, ya, ahorita a descansar, ¿o qué, mi Robe? Eso. Oigan, pues, vámonos con más Factor 96.1 Energía Total. Soy X Castellanos, el Diablito. 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
0: Vámonos con Pepe Madero.

Factor 96.1 energía total. Ya a las 5:57 minutos. 5:57. Oye, saludos, Mayrita, chula, hermosa. Un saludote, Mayrita preciosa. Saludos también, Ara, Arita Sánchez, un abrazo. Y también por acá mi carnalito Armando me dice: hola, Diablito. La frase que yo le diría a alguien, así ya para despedirme, es necesaria la despedida antes de hacernos más daño o antes de hacernos daño. Y sí, eso es cierto, güey. Una despedida a tiempo te evita de muchísimo daño futuro, güey. La verdad. Así que, mi queridísimo Armando, mi carnal, un abrazo, ya estás participando. Me pone el buen ángel. Chancla que tiro, no la vuelvo a recoger. Saludos, mi ángel.

mujeres y demás. Ay, me ponen por acá. Yo escucho Factor 96.1 Energía Total. Participo por los boletos de teatro. La despedida o mi adiós sería: me despido y te dejo ir, porque es la forma de decir que te quiero. Y sí, la neta, esta cuestión del poder decir adiós, porque es la mayor demostración de cariño y de afecto y de amor, el dejar ir, el decir, sé que conmigo no eres feliz, sé que yo no soy la persona. Entonces, pues bye. Ahí está. Como diría la rola de Bumburi, ¿no? Quiero que seas feliz, aunque no sea conmigo, ¿no? Dale, pues. Entonces, pues bueno. Y, oigan, vámonos con más. Ahora sí, les mando un abrazote. Un abrazo a mi carnal allá, a Almena. Me pone, deja la rola de Jason, de esta que está de fondo, la de I'm Yours. Simón, va de una vez, la voy a dejar desde el principio. Va. Cuídense mucho, les mando un abrazo, que el buen Jesus Christ me los bendiga bien machín. Y pues yo sé que a veces las despedidas son bien difíciles y bien complicadas, mi carnal. Pero ánimo, ánimo.